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0: Hola, mis peregrinos del alma. Reciban todos ustedes un cordial saludo a esas personas que buscan ese consejo exacto, esa guía espiritual. Para el día de hoy vamos a entregar este programa cargado de energía, de mucha esperanza, diciéndole a todos ustedes que la fe mueve montañas, que la esperanza a todos nos ha de librar. Para el día de hoy vamos a estar nosotros entregándole a ustedes este programa cargado de sabiduría, el consejo a tiempo, la consulta a tiempo que le va a cambiar su vida para siempre. Porque una consulta, escúchelo muy bien, a tiempo puede cambiar su camino, su vida, lo puede sacar de ese hoyo en el que usted se encuentra, de ese año que ha vivido usted totalmente sufriendo del dolor del alma por sus problemas económicos. Que nos visite a tiempo puede salvar su vida, mi querido hermano. Hemos tenido muchas personas que durante mucho tiempo nos han escuchado, pero no han tomado la decisión. Y así, siendo tarde, escúchelo bien, los hemos ayudado y los hemos salvado. El mensaje de hoy es para ustedes. No espere más. No es suficiente con pensarlo ni decirlo. Hay que tomar las riendas, mis queridos hermanos. Hacerlo es lo que se necesita. Tomar ese problema por los cuernos inmediatamente, mis hermanos, y salvarse. Si usted ha buscado médicos y no le han encontrado realmente el problema, pues lo invito, porque nosotros aquí, los maestros de fe y esperanza, le vamos hacer saber que lo que usted tiene es brujería, mi hermano, porque le vamos a quitar ese problema de encima, le vamos a devolver esa salud que tanto anhela durante mucho tiempo, le vamos a abrir los ojos a usted para indicarle quién es la persona que le conviene en los negocios, en el amor, cuál es el camino que usted debe tomar para tener éxito en la vida, en sus negocios, en el cariño mutuo con las personas que lo rodean, alejándose de la envidia, protegiéndose de los malvados, haciendo una barrera alrededor suyo para que ningún envidioso le quite lo que usted hoy tanto ha luchado, su riqueza, su casa, su negocio, sus bienes terrenales, su vehículo, su moto. Aquí nosotros le tenemos la contra, para evitar de que todas esas personas le quiten y le roben y dañen su salud también. Nosotros a usted los vamos a defender. La contra de las artes oscuras nosotros la tenemos. Son muchos años de experiencia, mucha sabiduría, los dones que nuestros abuelos nos han transmitido a nosotros en nuestros genes. Estamos dispuestos hoy a entregárselos a todos ustedes, mis amigos. 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La invitación es también para usted, mi querido hermano, que está ahí postrado en una cama, en esa hamaca donde usted se hace en las esquinas a llorar porque toda la gente lo ha dejado solo, porque ya está fastidiado, porque no han podido encontrar esa ayuda en ninguna parte, ni en ningún brujo, ni con ningún médico. A usted que está sufriendo del alma, del corazón, que a usted el dinero se le va y se le escurre entre las manos, no sufran más. Recuerden muy bien, si ustedes toman esa decisión hoy mismo, pero con voluntad, mis hermanos, no me traigan excusas que es porque llueve, que porque hace sol, que porque hace frío. No, mis hermanos, ojalá el problema que ustedes tienen no les pareciera y no los atacara cuando pase eso. Pero ustedes saben que el mal nunca descansa. El envidioso siempre está ahí, acechando para hacerle daño a usted. Si se está curando, inmediatamente le va a hacer más maldad. Entonces es por eso que inmediatamente hay que acabar el problema de raíz. Muchas personas atacan simplemente los síntomas, mas no la raíz. Y por eso no espere que ninguna brujería lo destruya. Por eso venga y cúrese ya mismo con nosotros. Recuerden que somos un grupo experto de parapsicólogos, mentalistas, profesionales en contra de las artes oscuras. Leemos el iris de los ojos, interpretamos a cabalidad la grafología, la numerología de su nombre, su fecha de nacimiento, interpretamos las cartas de tarot. Estamos dispuestos a quererles ayudar a ustedes, porque nuestra sabiduría y nuestros dones, a Dios gracias, Él nos los ha entregado. Y es una obligación para nosotros como congregación de Fe y Esperanza entregarle este servicio a todos ustedes, mis queridos peregrinos del alma. Y hoy también estamos aquí con el maestro Isaac, que él viene a traer esa palabra justa, cargada de energía, de sabiduría. El día de hoy les va a hablar a ustedes y les va a dar unos consejos espirituales. Adelante, querido maestro.
1: Hola, ¿qué tal? Saludos a todos y todas esas personas que nos escuchan buscando soluciones a sus problemas de amor, de salud, de dinero. Nosotros, los espiritistas, astrólogos, parapsicólogos del Centro Espiritual Fe y Esperanza, estamos aquí para solucionar todos sus problemas. Nos está escribiendo una paciente contándonos que está sufriendo, ya que hace mucho rato su hijo mayor se encuentra en la cárcel debido a malas decisiones. Esas malas decisiones que se toman en momentos, a veces bajo efectos del alcohol o de las drogas. Mucho cuidado, amigos. Muchas veces las personas caen en estas adicciones, en estos vicios, empujados por fuerzas oscuras, magia negra, por hechicería, por embrujos, por personas que son contratadas para que les hagan toda clase de cochinadas para usted y su familia, para dañar sus tierras, para que nada de lo que usted siembre prospere, para que sus animales se enfermen, para que no engorden y así usted no pueda prosperar, amigo. Queridos hermanos, por eso Dios nos ha puesto aquí, para ayudarlos a liberarse de todos esos daños que la gente le hace. Para eso Dios nos ha puesto aquí, para ayudarlos a liberarse de todo ese mal, de todo ese daño que solo quieren es que usted sufra hasta la muerte. Nosotros, los maestros parapsicólogos, espiritistas, astrólogos del Centro Espiritual Fe y Esperanza, estamos aquí para ayudarlos. 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Visítenos usted, querida hermana ama de casa, que está sufriendo porque sus hijos han tomado el camino de las drogas, han tomado malas decisiones y se han dedicado a la delincuencia, se la pasan en la calle vagando, haciéndole mal a la gente. Y usted está sufriendo, no sabe qué hacer, no sabe cómo ayudar a encaminar a sus hijos. Usted que los ha llevado a un lugar, a otro, que le han sacado plata en todo lado, lo ha llevado hasta centros de rehabilitación y hasta brujos y hechiceros porque le han dicho que lo que tiene es hechicería y brujería. Porque es bien sabido que en esta ciudad hay muchos jóvenes que han caído en las drogas, que han sido llevados ahí de la mano por gente disfrazada de amigos. Esas personas que se hacen pasar por amigos, pero son servidores del demonio, de fuerzas oscuras, que se la pasan conquistando y reclutando gente para llevarlas por el camino de la perdición. Por eso nosotros les decimos, hermanos, que hay que tener mucho cuidado, porque la maldad está en cualquier rincón del camino, en cualquier momento de su vida. Y el demonio no se va a tentar el corazón para reclutarlo. Por eso les decimos, tengan mucho cuidado. Porque como dice la Biblia en 1 de Pedro 5:8, hay que ser sobrios y velar, porque nuestro adversario el diablo, como león rugiente, anda alrededor buscando a quien devorar. Esta es una advertencia clara que nos da la Biblia, porque el demonio desde el inicio de los tiempos ha estado rondando, reclutando gente, reclutando almas débiles, y hoy en tiempos modernos nos ha atado con sus nuevos vicios, con su alcohol, con sus drogas. Claramente vemos cómo nuestros jóvenes están sucumbiendo, están sufriendo, se están dejando sus familias, sus madres se encuentran destrozadas, abandonan sus hijos, abandonan sus esposas. Por eso nosotros estamos aquí invitando a toda esta gente que se encuentra sufriendo, que tiene un familiar sufriendo, para que vengan y nos consulten. Mucho cuidado, ese problema de drogadicción puede estar siendo originado por un trabajo de brujería, de hechicería, que tiene a su hijo arrodillado, sucumbido ante el demonio, ante los vicios, ante las malas decisiones. Y nosotros, por medio de nuestro conocimiento, de nuestro poder, de nuestras facultades, podemos liberarlo, podemos librarlo de todo ese mal, de todo ese dolor, de todo ese sufrimiento que usted y su familiar está pasando. Por eso los invitamos a que vengan, consúltenos, no desaproveche la oportunidad. Y a usted, hermano, que se encuentra sufriendo por una enfermedad, postrado en una cama, que no se puede mover, que le duele más despertar que quedarse dormido, hermano, que no sabe si es mejor continuar acostado o levantarse, se acuesta con dolor y amanece peor, venga, consúltenos. Nosotros estamos aquí para ayudarle a buscar la cura a esa enfermedad. Ha ido a médicos, ha ido a especialistas, ha gastado dinero, no le encuentran con la enfermedad, no le dan con el chiste. Eso no es normal, hermano. Para eso estamos nosotros, los espiritistas del Centro Espiritual Fe y Esperanza. Aquí, nosotros le decimos con toda exactitud si esa enfermedad que lo está quejando a usted es una enfermedad natural o es una enfermedad impuesta por brujería, por hechicería, de alguien que lo quiere arruinar, hermano. Y por eso es que usted no se ha podido levantar, no ha podido levantar cabeza, no se cura. 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Cuéntenos brevemente qué le pasa y aquí nosotros, por medio del tarot, por medio de las cartas, le vamos a decir cuál es el verdadero origen de su problema. Se va a enterar usted por qué le duele el cuerpo, por qué lo abandonó su pareja, por qué no prosperan los negocios. Si alguien le hizo daño, si alguien le hizo un hechizo, una brujería, nosotros con nombre propio le decimos quién fue, por qué fue. Le vamos a quitar esa venda de los ojos para que usted de verdad sepa de quién está rodeado, quién está a su alrededor. Ojo, no le vamos a dar información para que usted tome venganza, se llene de odio. No, solo es para que usted sepa de quién se tiene que cuidar. Hoy tenemos aquí un testimonio de una de las tantas personas que nos ha visitado y ha tenido resultados positivos, de una de esas tantas personas que se ha curado con nosotros. Escuchen, escuchen el testimonio. Adelante.
2: Vengo a saludarlos en la fe de esperanza que me han ayudado a mí. 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Muchas gracias a Dios y a fe y esperanza.

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0: Son las 7:29.
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Son las 7:54. 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

0: Son las 7:59.
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8:07 PM. Muy buenas noches a todos los que están conectados a través de la 101.7 FM en esto que es Amándonos. Bienvenidos. 8:07, provechito los que están cenando. Y bueno, pues ya saben, vamos a estar con un gran tema esta noche, buena música. Recuerda que te puedes comunicar conmigo a través del 983-1021-748. Ese es nuestro número de WhatsApp de aquí de cabina. 983-1021-748. Y a través de este WhatsApp puedes mandar desde reflexiones, saludos, peticiones musicales, lo que tú quieras compartir conmigo es posible a través de nuestro número de WhatsApp. Estamos en vivo desde la capital, Chetumal, Quintana Roo, transmitiendo para todos ustedes donde nos permitan llegar. Tenemos una temperatura, como ya saben, altísimas, 29 grados Celsius, y obviamente algunas han estado aumentando en el transcurso del mediodía, pero bueno, ahorita ya como es de noche, tenemos 29 grados Celsius, sin embargo, aún así se siente bochornito, ¿no?

14 de mayo del 2026. Muchas felicidades a todos los que estén cumpliendo un año más de vida, a los que estén recibiendo un nuevo integrante en la familia, a un bebé. Cualquiera que sea el motivo del festejo, que la pasen súper, que sea memorable, inolvidable para ustedes. Y recuerden, esa llamada, ese mensaje, ese detalle, esa carta, esa rosa, ese chocolate que le des a esa persona festejada el día de hoy, bueno, pues hace la diferencia en su día. Así que incluso hasta ese mensaje de WhatsApp o esa llamada, le pueden cambiar la noche o el día. Ok, bueno, pues 14 de mayo se celebra también el Día del Maestro Jubilado en México y el Día de San Matías. Esto pues es un santoral católico, pero bueno, hoy es el Día del Maestro Jubilado. Esto a nivel internacional es una fecha ligada a la conciencia ecológica y gremial mediante el Día Mundial de las Aves Migratorias, también el Día del Dirigente Deportivo, y bueno, hay muchas más efemérides históricas, pero pues yo creo que la más importante que me llamó mucho la atención, digo, no es que sea más importante que las demás, pero la que me llamó la atención fue la del Día del Maestro Jubilado aquí en México. No, son a los únicos que les tengo envidia. Son a los únicos que les tengo envidia, a los jubilados. Pero bueno, este 14 de mayo, para todos los que nacieron en un día como hoy, pues que me los consientan, me los apapachen, que espero hayan comido pastelito y pues la hayan pasado súper. Todavía no concluye el día, pero bueno, pues esperemos y la estén pasando de lo mejor. La radio.

0: con 10 minutos. Vamos a estar hablando sobre el desprecio. Esta noche hablaremos sobre el desprecio, que fíjense que genera un daño psicológico, un impacto importante en los seres humanos. Recuerden que el desprecio es uno de los tratos más dañinos que podemos recibir y ofrecer a otros. Así que esta noche lo vamos a analizar en qué consiste y qué hacer ante esta dinámica. Así que, pues recordemos que el desprecio, yo creo que en algún momento lo hemos ejercido para con otros, o nos lo han aplicado a nosotros en algún momento de nuestras vidas. Recuerden que el desprecio tiene la forma de una palabra que hiere y desmoraliza, y es también un gesto. Entonces, la mueca de un labio o una ceja que refleja rechazo por aquello que dices o haces en un momento dado, pues pocos comportamientos resultan tan dañinos como la integridad psicológica, como esos que poco a poco acaban rompiendo una relación de pareja o marcan para siempre el desarrollo de un niño. Recordemos que este tipo de acciones o incluso pues las palabras cuando rechazamos a alguien, pues tienen un impacto importante principalmente en la autoestima, ¿no? Entonces, cuando dañamos una autoestima, se ve reflejado en la confianza de la persona. Y bueno, a pesar de que pues estemos más acostumbrados a hablar y a leer sobre aspectos relacionados con el odio o la indiferencia, pues cabe señalar que el desprecio es sin duda la emoción más letal. Y bueno, es esa arma de destrucción masiva que requiere de algo más de sofisticación. Y también, mientras la rabia o la indiferencia puede ser reacciones puntuales y momentáneas, el desprecio parte de un subterráneo más oscuro. Entonces, quien desprecia tiene la clara intención de humillar al otro, buscar ridiculizar, empequeñecer e incluso anular a la otra persona de forma abierta y manifiesta. Entonces, lo hace buscando la oportunidad perfecta y también lo consigue practicándolo a diario hasta dejar una herida en la mente, una fractura en el amor propio y obviamente rompiendo para siempre el lazo de la confianza. Entonces, hay que tener mucho cuidado porque realmente repercute como una herida que, pues, si no le damos ahora sí que la importancia de vida, no le prestamos atención, pues puede repercutir para toda la vida, ¿no? Entonces, tanto padres como madres, parejas, compañeros de trabajo, el desprecio está a menudo a la orden del día de forma abierta o bien de forma discreta. Y sea como sea, hay algo que debemos tener claro. El despreciador muestra un comportamiento claramente cobarde que se nutre del resentimiento y la falta absoluta de madurez emocional. Porque obviamente una persona madura, una persona consciente, una persona razonable, ¿no? Pues no lo va a hacer. No va a rechazar a las personas porque sabe que el impacto en ella pues va a ser importante, ¿no? Entonces, pues esto obviamente solo lo hacen las personas que no tienen madurez emocional y que son dañinas, personas tóxicas o dañinas, son las que tienden a hacer este tipo de situaciones. Entonces, si consigues no despreciar a nadie, te habrás librado del peligro de muchas debilidades. Así que, pues definitivamente el que ejerce el rechazo es una persona débil que busca engrandecerse por medio de esta acción. Ok, vámonos a nuestra primera pausa promocional y regresando pues vamos a estar con buena música. Saludo a María Guadalupe, buenas noches, dice quiero la canción de Dos Enamorados. Claro, en un momento más la vamos a estar escuchando y pues hacemos una pausa, regreso brevemente, continuamos. Bienvenidos, bienvenidos a Amándonos.
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0: En la Guadalupana son las 8 con 16 minutos.
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0: 8 de la noche con 21 minutos y continuamos en esto que es Amándonos. Bueno, pues estamos hablando del tema del desprecio y bueno, sabemos que el desprecio igual lo podemos encontrar en lo cotidiano y obviamente rompe todo tipo de relaciones. Todos de algún modo tenemos en mente el recuerdo de esa situación en la que sentimos la herida del desprecio. Y bueno, tal vez fue en la infancia cuando alguien no entendió nuestro esfuerzo al hacer aquel dibujo, aquel detalle que en un momento dado fue criticado y hasta ridiculizado, y puede que alguno de nuestros padres tuviera incluso esa peculiar habilidad, la de menospreciar cada cosa hecha, dicha o deseada, ¿no? Entonces, aún más cabe la posibilidad de que hayamos pasado por una relación afectiva donde nuestra pareja tuviera esa costumbre. Entonces, la de hacer una mueca con la boca cuando comentábamos algo, la de criticar nuestros gustos, la de menospreciar opiniones, la de cosificar cada pequeña cosa que hacíamos o dejábamos de hacer. Entonces, no es casualidad que bueno, psicólogos reconocidos, expertos en el tema de relaciones de pareja, pues dieran a conocer su investigación de cuatro décadas, que el desprecio es sin duda uno de los factores que predice la mayoría de las rupturas. Y bueno, con mayor profundidad que dimensiones suelen definir el acto del desprecio. Vamos a conocer un poquito de esta anatomía del desprecio, por qué genera tanto dolor, por qué apaga a las personas y por qué tiene un impacto importante en nosotros. Bueno, pues el desprecio es el lado opuesto de la empatía, ¿no? Recordemos que la empatía es ponerse en el lugar del otro, ¿no? Sentir lo que el otro sentiría si le pasara tal situación. Entonces, pues el desprecio es que le valga gorro lo que la otra persona sienta, ¿no? Es lo opuesto de la empatía. Y mientras la empatía es la capacidad de abrirnos al otro y conectar con su realidad y necesidades, el desprecio hace lo contrario. Primero levanta un muro y después se alza sobre él en actitud de poder para denigrar y empequeñecer al otro, ¿no? Es completamente lo contrario. O sea, prácticamente denigrar, la palabra denigrar, empequeñecer, estas palabras que estoy utilizando, al final lo que buscan hacer es, pues, destruirte, ¿no? Entonces, asimismo, los niños que crecen en entornos caracterizados por el desprecio y la humillación tienen una probabilidad mayor de desarrollar baja autoestima, sentimientos de culpa, venganza y también trastornos de estrés y ansiedad. Y por otro lado, las personas habituadas a despreciar a los demás suelen tener a menudo ciertos puntos en común. Son perfiles que no toleran el desacuerdo y que no conectan ni ven las necesidades de los otros. Y bueno, además es característico que no sean muy hábiles comunicando. Entonces, de ahí que recurran a las muecas faciales, a emitir suspiros, a mostrarnos con su postura y la mirada, su profundo desprecio. Entonces, detrás de estos perfiles suele existir ciertas dimensiones psicológicas. Son personas llenas de frustración y hasta de ira soterrada. Entonces, el ejercicio del desprecio les sirve para proyectar y volcar en los demás sus propias emociones negativas, su insatisfacción personal. Y obviamente, algún tipo de desprecio que podemos poner, por ejemplo, es cuando una persona es exitosa, cuando una persona tiene cualidades como la humildad, la empatía, amor propio, buena autoestima y se desenvuelve positivamente en la sociedad porque es una persona segura. Hay quienes tienden a despreciar a ese tipo de personas porque saben que nunca van a poder tener eso que esa persona tiene. Y no estoy hablando de cosas materiales, estoy hablando de esas cosas que las personas que tienden a despreciar a los demás, pues nunca van a poder tener, como por ejemplo empatía, amor propio, confianza, seguridad, y es por eso que las rechaza. Y bueno, más adelante les voy a hablar sobre el desprecio y el daño psicológico. ¿De qué manera psicológicamente nos impacta y nos hace daño el desprecio? Pues bueno, esto más adelante te lo voy a platicar y también te voy a decir cómo debes actuar ante los desprecios. ¿Qué debes hacer? Esto te voy a platicar más adelante porque llegó el momento de irnos con media hora de música. Vamos a irnos con media hora de música y regresando, pues vamos a tener más información. Así que no te despegues. Esto es Amándonos. Continuamos.
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0: En la Guadalupana son las 8 con 28 minutos.
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0: 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En La Guadalupana son las 9:03.
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0: 6 minutos, 9:06, y continuamos en esto que es Amándonos a través de tu frecuencia preferida, la Guadalupana 101.7 FM, en este ya 14 de mayo, jueves 14 de mayo del 2026. Y bueno, pues esta noche también está jugando Pachuca contra Pumas, nos van ganando 1-0, qué horror, pero bueno, pues ahí está el pronóstico de esta noche. Estamos hablando del tema del desprecio, que bueno, realmente tiene un impacto importante en los seres humanos, sin importar la edad que tengan. Y bueno, recuerden que el desprecio cotidiano rompe relaciones, cualquier tipo de relación, familiar, de pareja, de trabajo. Todos de algún modo tenemos en mente el recuerdo de esa situación en la que sentimos la herida del desprecio. Y bueno, decía yo que la anatomía del desprecio es, por ejemplo, mientras la empatía es la capacidad de abrirnos al otro y conectar con su realidad y necesidades, el desprecio hace lo contrario, ¿no? Levanta muros y después se alza sobre él en actitud de poder para denigrar y empequeñecer al otro. También hay niños que crecen en entornos caracterizados por el desprecio y la humillación, y son niños que crecen, con baja autoestima, sentimientos de culpa, vergüenza y también trastornos de estrés y ansiedad. Y por otro lado, las personas habituadas a despreciar, las que accionan con el tema del desprecio, pues suelen tener a menudo ciertos puntos en común. Son perfiles que no toleran el desacuerdo y que no conectan ni ven las necesidades del otro, carecen de empatía y bueno, también les cuesta mucho comunicarse, tienen una postura muy rígida y obviamente su mirada es profunda con desprecio. Entonces, el ejercicio del desprecio le sirve para proyectar y volcar en los demás sus propias emociones negativas, como por ejemplo su insatisfacción personal. Ahora sí, vamos a analizar cuál es el desprecio y el daño psicológico que tiene en las personas. Fíjense que el desprecio continuado genera no solo un daño psicológico, sino también impacta en la propia salud. Y como siempre hemos dicho aquí en el espacio, muchas veces las enfermedades vienen por situaciones como las emociones que no se han regulado adecuadamente, que no se han canalizado saludablemente. Entonces, incluso estudios respalda que una serie de centros escolares donde se descubrieron varios hechos, y bueno, el primero fue sin duda el efecto que tiene esta dimensión sobre la autoestima. Todos aquellos alumnos que habían sido víctima de humillaciones y desprecios tenían una visión de sí mismos más debilitada y negativa. Y aquí estamos hablando, por supuesto, del famosísimo bullying, ¿no? Cuando normalmente eres rechazado por un grupo de estudiantes, sin importar la edad que tengas, en el caso escolar, pues obviamente esto repercute de una manera importante, debilita tu autoestima. Y bueno, obviamente tu seguridad. Entonces, el desprecio y esas situaciones de estrés y vulneración continuada tienen un serio efecto en nuestras defensas. Y bueno, es común que suframos más resfriados, por ejemplo, les digo, se manifiesta también esta situación por medio de resfriados, más alergias, más problemas digestivos, infecciones. Y bueno, todo ello hace sin duda que estemos casi obligados a cuidar en nosotros mismos este defecto. Y bueno, esta inclinación que en algún momento podemos dejar caer en otros al despreciar palabras o al ridiculizar acciones ajenas. Entonces, entendamos que el desprecio es la dimensión más dañina que podemos recibir y ofrecer a otros. Es un modo de invalidar, es una falta absoluta de compasión y empatía, es generar dolor en otros y engendrar la semilla de la angustia y el miedo. Entonces, la misma que acaba rompiendo nuestras relaciones afectivas, la misma que hace que nuestros niños crezcan con miedo y un autoconcepto fragmentado y débil. Entonces, pues reflexionando sobre esto, recordando lo que pues es más importante, ¿no? En este caso, la herida del rechazo, que es una de las famosísimas heridas que la mayoría de nosotros tenemos. Entonces, y bueno, no necesariamente esta herida viene de papá o mamá, viene de la escuela, viene de un amigo, viene de un familiar, o también puede ser de papá o mamá. Entonces, las heridas incurables son aquellas infligidas por la lengua, los ojos, la burla y el desprecio. Así que, pues bueno, es importante, de verdad, fijarnos de nuestras acciones, de cómo hablamos, de cómo le hablamos a los demás, de cómo gesticulamos por medio de nuestra mirada el desprecio, porque recuerden que está el lenguaje corporal, el lenguaje facial, que puede decir todo, ¿no? Puedes despreciar a una persona, decir fuchi, no necesariamente tiene que salir por la boca, por la lengua, sino también con una mirada puedes destruir a una persona. Entonces, los ojos, la burla y el desprecio son heridas incurables y que obviamente repercuten de manera importante en la autoestima y la confianza y la seguridad de las personas. Y bueno, ¿cómo actuar ante los desprecios? Pues te lo voy a platicar rápidamente regresando de la pausa, porque ya tenemos que irnos a nuestra siguiente pausa. Y bueno, pues ya estamos en la recta final. Ya con esto voy a finalizar. ¿Cómo actuar ante los desprecios? Te lo comparto enseguida.
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2: En la Guadalupana son las 9:13.
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De la noche con 15 minutos, 16 minutos. Y bueno, ahora sí, rápidamente comparto cómo actuar ante los desprecios. Si en algún momento eres víctima del desprecio por parte de otra persona, pues te voy a dar algunos consejos para afrontar esta situación. Primero, lo que tienes que hacer es establecer límites. Hazle saber a esa persona que no estás dispuesto o dispuesta a soportar esa clase de actos y comportamientos, ¿no? También aléjate de ese tipo de personas que no te suman, quien te desprecia no te quiere, así que no pierdas tu tiempo ni estés al lado de alguien que quiere dañarte. Por otro lado, apóyate en las personas que te quieren, busca el apoyo de esas personas que te quieren tal y como eres y que estarán a tu lado siempre, en las buenas y en las malas. También no dejes que tu autoestima se vea afectada. Reflexiona, quien te desprecia solo lo hace para hacerte daño. No hagas caso a sus opiniones, céntrate en todo lo bueno que hay en ti, porque estoy segura que tienes muchísimas virtudes, muchísimos talentos, muchísimos dones, así que en eso tienes que enfocarte. También busca ayuda profesional. Si has sido víctima de esta clase de manipulación por mucho tiempo, es recomendable que tengas ayuda psicológica. Y bueno, no tienes que soportar una carga que no es tuya. No lo hagas. Así que también es válido buscar ayuda profesional. Cuídate, mira por ti tu salud. Haz todo aquello que te haga sentir bien y compártelo con las personas adecuadas, es decir, con aquellas que te quieren y te aman. Así que, pues bueno, recuerda y reflexiona que también el rechazo muchas veces viene de personas que pues no están bien consigo mismas y es que buscan proyectar algo mal en ti, pero que realmente pues está con ellos, ¿no? Así que pues lo importante es siempre trabajar nuestra autoestima para que este tipo de situaciones pues no nos lastimen, no nos hieran, porque la autoestima es como el amor propio, hay que regarlo todos los días, hay que trabajarlo todos los días, no es nada más así de que ya logré tener una autoestima equilibrada y va a perdurar por siempre, no. La autoestima, el amor propio, siempre se tienen que trabajar diariamente, porque si no se debilita y se puede perder también. Y bueno, pues al estar también en contacto con personas que te desprecian y te rechazan, pues obviamente será más fácil que tu autoestima desaparezca.

0: Ya son exactamente las 9:19 y vámonos con música. A continuación llega el momento de escuchar a Joan Sebastián, Me Gustas. Y yo ya regreso para despedir el espacio, así que continuamos en esto que es Amándonos.
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1: El mejor modo de predecir el futuro es inventándolo. El éxito es la habilidad de ir de fracaso a fracaso sin perder el entusiasmo.

0: 9:27 de este 14 de mayo del 2026. Y bueno, ya para finalizar, agradezco a cada uno de ustedes por formar parte de esto que fue Amándonos. Y los voy a dejar con los Mier Te Amo, es el tema con el que cerramos. Así que, pues bueno, ya saben, espero puedan aplicar estos consejos para evitar ser rechazados o simplemente ver de quién viene, ¿no? Este tipo de actitudes, porque recuerden que el rechazo es una herida. Recuerden que hay herida de la injusticia, herida del rechazo, herida del abandono, y bueno, son varias realmente las que existen. Hola, buenas noches.
1: Hola, buenas noches. ¿Qué dices, Carla? ¿Cómo estamos?
0: Bien, gracias. ¿Con quién tengo el gustazo esta noche?
1: Manuel.
0: Manuel, ¿cómo estás?
1: Muy bien, para hacer el país bien.
0: Qué bueno. ¿De dónde nos marcas, Manuel? ¿De qué lugar?
1: Del pueblo mágico de Bacalar.
0: Bacalar, qué maravilla. ¿Cómo está todo por allá?
1: Muy tranquilo, muy bonito. Les esperamos. Vénganse a dar la vuelta a Bacalar. Bacalar los espera con los brazos abiertos.
0: Ay, sí. La verdad es que Bacalar ya creció bastante, es un lugar maravilloso, siempre ha destacado a nivel internacional y bueno, la gente ni hablar, muy trabajadora siempre.
1: Realmente sí, y sí, como dices, ha crecido, más que crecido, ha mejorado,
0: sí.
1: Todo, ¿ok? Y pues estamos aquí ofreciendo, tenemos servicios de espacios de lancha, a ver, ¿ok? Y todo lo que requieras, los restaurantes, muy buenos restaurantes, tipos de comida,
0: ¿sí? Así
1: y
0: es.
1: Aquí estamos esperando los que vengan a visitar Bacalar, el pueblo mágico.
0: Pues yo ya voy a salir de vacaciones de la radio y por ahí voy a andar los fines de semana, me voy a dar una vueltecita porque sí, ya necesito remojar las carnes, Manuel, entonces por ahí vamos a andar.
1: La verdad que sí, y te aconsejo que vengas a ver el amanecer a partir de las 6 de la mañana, ok, menos, es 5:30 prácticamente, para que veas cómo se ve el amanecer a la orilla de la mar. Oh,
0: ¡qué padre!
1: Cosa, la verdad, con un cafecito en la mano, ahí.
0: Ay, Dios.
1: El brisa y todo, ¡ah, qué rico, la verdad!
0: Un panorama mágico, ¡qué bárbaro!
1: Perfecto. La verdad.
0: Muchísimas gracias por la invitación y sí, la verdad es que próximamente nos vamos a dar la oportunidad de estar por allá y pues también a todo el público que nos está escuchando, cada que tenga tiempo libre que visite Bacalar, Pueblo Mágico y pues que también consuman lo local, ¿no?
1: Por supuesto, realmente es una de las cosas, aquí tenemos realmente lo local, los productos que nos traen de Cuchumatama y Abalán, San Isidro Laguna y todo eso, ¿verdad? Y tan parte de los menonitas también.
0: Así es.
1: Okay.
0: Pues Manuel, muchísimas gracias por la invitación. Claro. Te deseo una excelente noche. Gracias por tomarte el tiempo para saludarnos. Y claro, no sé si quieres escuchar algún tema en especial o mandar saludos a alguien en especial.
1: A todos tus reescuchas, Amor del Bueno, de Rey.
0: Amor del Bueno, Rey. Claro que sí, en un momentito más.
1: A todos los enamorados, a todos los que realmente te escuchan y todo. Okay.
0: Gracias.
1: Y para disfrutar la noche.
0: Así es.
1: Okay.
0: Claro que sí. Excelente noche. Cuídate mucho. Un abrazo a la distancia. Bueno, pues ahí está la invitación de viva voz. Y también dice aquí Majo, hola, buenas noches, Carla. Saludos. ¿Será que puedes poner la canción de Ave Cautiva? Que pases bonita noche, cuídate mucho, bendiciones. Y ya próximamente, dice, felicidades atrasados de Día de las Madres. Gracias, Majo, gracias, gracias. Y bueno, ya la próxima semana ya no vamos a estar al aire. Voy a salir de vacaciones 15 días, entonces se va a quedar aquí mi compañero Jesús y estoy segura que también va a ser un excelente trabajo. Entonces solo mañana vamos a estar aquí con el espacio y yo ya necesito un break. Necesito vacaciones, señores, así como en la América.

Bueno, los dejo con estos temas solicitados, Ave Cautiva, Rake, y también los Mier, Te Amo, son los temas con los que finalizo. Posteriormente se quedan con lo mejor del regional mexicano, los mejores éxitos musicales, los encuentras aquí a través del 101.7 FM. Les mando un beso, cuídense mucho y disfruten de, pues, el Día del Maestro, porque ya mañana prácticamente es Día del Maestro y prácticamente también es un puente, ¿no? Así que disfrútenlo, todo con medida. Nada con exceso. Y bueno, pues hasta la próxima. Excelente noche.

0: En la Guadalupana son las 9:39.
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En La Guadalupana son las 9:51.

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En la Guadalupana son las 10 con 3 minutos. 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
1: 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En La Guadalupana son las 10 con 18 minutos. 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
1: ¿Te has preguntado qué contienen los productos que consumes a diario? Conocer los ingredientes es el primer paso para elegir mejor.
2: Exacto. Por eso, una gran alternativa es preparar tus propios productos en casa.
1: Hoy te contaremos sobre las tecnologías domésticas. Una opción para cuidar tu salud y tu bolsillo al mismo tiempo.
2: Por eso, te enseñaremos a preparar una crema de cacahuate para toda la familia.
1: Y para ahorrar, también hay que aprender de finanzas personales.
2: Te diremos cómo hacer un presupuesto familiar. Es fácil, rápido y con resultados efectivos de apoyo a tu economía.
1: Presta atención y quédate con nosotras.
2: Esto es Revista del Consumidor Radio.
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2: Desde hace más de 4 décadas, en la Profeco brindamos opciones para elaborar productos útiles, seguros, económicos y con excelente calidad.
1: Se trata de las tecnologías domésticas, una pieza clave de nuestras actividades de educación para el consumo.
2: Con ingredientes que se encuentran fácilmente y procedimientos simples, buscamos que las infancias y las familias tengan alternativas para elaborar lo que necesitan a un menor costo, comparado con los precios que ofrece el mercado.
1: Todo este esfuerzo tiene el respaldo del Laboratorio Nacional de Protección al Consumidor, donde se encargan de validar cada receta.
2: Con la meta de cuidar el bolsillo de los hogares y ofrecer nuevas alternativas, la Profeco organiza talleres en toda la República a través de sus oficinas de defensa del consumidor.
1: Tan solo en 2025 se realizaron 10.983 talleres de tecnologías domésticas, logrando apoyar a 347.500 personas en todo el país.
2: Esta labor ayuda directamente al ahorro familiar, fomenta un consumo más consciente y desarrolla habilidades que impulsan la autonomía económica.
1: Incluso, estas tecnologías han servido para quienes desean emprender y generar algo de dinero extra. Bajo este modelo hemos hecho, por ejemplo, limpiador de piso, pasta dental, gel para el cabello, protector solar y productos de confitería y panificación.
2: Hoy toca el turno de la crema de cacahuate.
1: ¡Comenzamos!
2: Con pocos ingredientes podemos hacer algo muy rico. Prueba de ello es que para hacer crema de cacahuate necesitaremos solamente
1: una taza de cacahuates pelados sin sal, una cucharada de piloncillo molido y una cucharadita de extracto de vainilla.
2: Seguro tienes en casa alguno de los ingredientes. De cualquier forma, se consiguen en el mercado más cercano.
1: De utensilios necesitaremos un procesador de alimentos o licuadora, taza medidora, cuchara sopera, cuchara cafetera, espátula de plástico y para envasar, un frasco de vidrio con tapa hermética.
2: Y esto me encanta, Nat. Una ventaja más de esta tecnología doméstica es que solo toma 30 minutos hacer la crema de cacahuate y en cambio se conserva por mucho tiempo. Su caducidad es de 1 año.
1: Pues manos a la obra. Para empezar, molemos los cacahuates en el procesador de alimentos hasta formar una pasta. Es importante que lo hagamos en intervalos cortos y al mismo tiempo ir reduciendo la velocidad mientras se va moliendo. Ya que tengamos la pasta de cacahuate y sin apagar el procesador, agregamos el piloncillo y la vainilla.
2: Mientras integramos todo muy bien, quiero comentarles que la crema de cacahuate es rica en proteína vegetal, tiene grasas saludables y mucha fibra.
1: Pero sobre todo, brinda saciedad y mucha energía. Volviendo a la receta, hemos seguido mezclando en el procesador. Continuamos hasta obtener una crema suave y homogénea.
2: Ojo, si queda muy seca, podemos agregar media cucharadita de aceite vegetal. Se va agregando poco a poco en el procesador para que se incorpore correctamente.
1: Ahora, a envasar. Con ayuda de la espátula, vertemos la crema de cacahuate en el frasco de vidrio y lo etiquetamos con la fecha de elaboración y caducidad.
2: Esto es primordial para que luego no estemos comiendo algo ya caducado que nos pueda hacer daño. Finalmente, recuerda que hay que mantenerla en refrigeración.
1: Además, toma en cuenta que si con el tiempo percibes un aroma rancio, debes desecharla de inmediato, independientemente de la fecha de caducidad.
2: Da ese paso hacia un consumo informado e inteligente y anímate a elaborar esta tecnología doméstica.
1: No olviden que pueden ver más procedimientos de diferentes tecnologías en el canal de YouTube Profeco TV.
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1: También está a tu disposición el correo asesoria@profeco.gob.mx.
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2: Sigan en Revista del Consumidor Radio, porque vamos a escuchar cómo una tarea sencilla puede proteger nuestra economía.
4: El presupuesto familiar es una herramienta básica para cuidar tu dinero.
5: Así es, aunque cada familia es distinta, organizar los ingresos y gastos puede marcar la diferencia entre vivir al día o empezar a ahorrar.
4: Ojo con este dato. De acuerdo con la Encuesta Nacional de Inclusión Financiera 2024, solo el 36.6% de las familias lleva un presupuesto o registro formal de sus gastos.
5: Esto no significa que las familias no intenten

0: contra los gastos del día a día. Alimentación, servicios, transportes, educación, entretenimiento.
1: En el tercer punto van los compromisos financieros o pagos mensuales como renta o hipoteca, seguros o créditos. Es importante que anotes montos, fechas de pago y revisar si puedes adelantar pagos para reducir intereses.
0: No hay que olvidar que el ahorro no es lo que sobra, es una prioridad. Define un objetivo, vacaciones, emergencias o algún proyecto familiar, así como el monto que le destinarán cada quincena o al mes. Tenlo en cuenta. Una meta clara motiva a todos en casa.
1: Ahora, te compartimos recomendaciones prácticas para que tu presupuesto funcione de verdad.
0: Lleva un registro constante de tus gastos, ya sea en libreta o en tu celular.
1: Usa categorías sencillas y ajústalas conforme te familiarices.
0: Sé flexible. Si algo no funciona, cámbialo. El presupuesto debe adaptarse a ti, no al revés.
1: Automatiza tus pagos para evitar recargos y olvidos.
0: Evita compras innecesarias, esas que parecen pequeñas pero desbalancean todo.
1: Y muy importante, hablen en familia sobre el dinero, sin juicios, con empatía.
0: También es fundamental revisar el presupuesto periódicamente. La vida cambia y tus finanzas también deben hacerlo.
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0: 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En La Guadalupana son las 10 con 41 minutos. 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

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En la Guadalupana son las 10:56. 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

0: 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En La Guadalupana son las 11 con un minuto.
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0: 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En la Guadalupana son las 11 con 12 minutos. 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

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En la Guadalupana son las 11 con 27 minutos. 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

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En La Guadalupana son las 11:41. 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
1: Ah, buenas noches, oiga.
0: Are you coming from Mexico?
1: Así es, oiga, venimos de Culiacán, Sinaloa.
0: Again?
1: Otra vez, oiga, aquí andamos.
0: How do you guys do it?
1: ¿Cómo? No le entiendo, oiga.
0: ¿Cómo ustedes hacen paraveneer to the United States?
1: Chambeándole, oiga, como siempre lo hemos hecho, en el rancho.
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En La Guadalupana son las 11:56. 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

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En la Guadalupana son las 12 con 10 minutos. 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

0: 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En La Guadalupana son las 12 con 24 minutos. 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
2: 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Mi compadre dice...

0: ¡Gracias! Nada, hombre.
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En La Guadalupana son las 12:39. 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
1: 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En La Guadalupana son las 12 con 50 minutos. 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

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En la Guadalupana es la 1:05. 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

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En La Guadalupana, es la 1:16. 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

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En La Guadalupana es la 1:32. 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

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En La Guadalupana es la 1:47.

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En la Guadalupana son las dos. 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

En la Guadalupana son las 2 con 16 minutos. 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

0: Ese error es cosa de ayer.
1: 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En La Guadalupana son las 2:29. 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

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En La Guadalupana son las 2:43. 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

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En la Guadalupana son las 2:58, con más poder que nadie. 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
1: Sírveme otra.
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0: En la Guadalupana son las 3:11.
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En La Guadalupana son las 3 con 28 minutos. 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

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En La Guadalupana, son las 3 con 40 minutos. 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

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En la Guadalupana son las 3:55. 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

0: 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En La Guadalupana son las 4 con 11 minutos. 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

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En La Guadalupana son las 4 con 28 minutos. 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
1: 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En La Guadalupana son las 4:42. 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

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En la Guadalupana son las 4:55. 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

0: 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En La Guadalupana son las 5 con 10 minutos. 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
1: Me voy a parar con mucho gusto, estrenando corridito para ahí de mi compa Palapa, con mucho gusto. Ahí le va, compadre, saludcita a la buena, mi compa Carlillo, para toda la plebada. Y dice, con mucho gusto, márquele, compa Jordan, pura plebada bélica.

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En La Guadalupana son las 5 con 22 minutos. 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

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En La Guadalupana son las 5 con 34 minutos. 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

0: Compa Jackie, la ventaja.
1: Ay, que bueno. No.
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En la Guadalupana son las 5:47. 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

0: La Guadalupana, son las 6. 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

0: Son las 6:04 a.m. ¿Qué tal? Un saludo, muy buenos días. Bienvenidos a Noticias, Noticias Clave 3 en esta mañana de este día. Viernes ya, fin de semana, y lo invito a que me acompañe en este espacio de noticias para que usted se entere de todo lo que acontece en nuestro estado. Antes de arrancar, permítame saludar a quienes nos escuchan desde muy temprano en las diferentes comunidades del municipio de Otompe Blanco, en la zona limítrofe, nuestros amigos en la Ribera del Río Hondo, nuestros amigos de Bacalar, y por supuesto también aquí en la capital del estado, en las diferentes colonias donde nos están sintonizando. Como siempre, invito a que me acompañen y que participen en este espacio de noticias con su, con sus mensajitos, con su denuncia, con lo que usted quiera comentar referente a estas noticias que damos a conocer aquí en este espacio noticioso Clave 3 a través del 101.7 de su FM. Como siempre, como todas las mañanas, antes de iniciar, antes de arrancar, quiero compartirles una brevísima reflexión para que usted empiece su día de la manera más amable. Adelante.
1: La cabaña en llamas. Un joven emprendedor, apasionado por navegar, decidió tomarse un descanso tras un gran éxito profesional. Compró una pequeña embarcación y partió en solitario con la idea de desconectarse deprisa del mundo digital. Lamentablemente se vio sorprendido por una feroz tormenta que averió su barco y lo arrastró hasta una isla completamente deshabitada. Sus primeros días fueron angustiantes. Intentó usar su teléfono satelital sin lograr señal y, al notar que no llegaba ayuda, se dedicó a explorar la isla. Para protegerse de las inclemencias del clima y de los animales nocturnos, construyó una cabaña artesanal usando troncos secos, hojas y los pocos implementos que recuperó. Aunque no dominaba mucho la supervivencia, logró levantar una estructura sencilla pero funcional. Con el paso de las jornadas, revisaba el horizonte cada mañana con la ilusión de avistar alguna embarcación. Aún así, la costa seguía vacía y el sol quemaba intensamente. Una tarde, mientras buscaba algo que cazar o recolectar, un relámpago cruzó el cielo generando un incendio a pocos metros del refugio. Al volver corriendo, se encontró con la cabaña envuelta en llamas. Ni siquiera pudo salvar las provisiones ni el escaso botín que guardaba. Desesperado y enojado, gritó con todas sus fuerzas: ¿Por qué a mí? ¿Qué más puede pasarme? Fue tal su agotamiento que se durmió sobre la arena, con los ojos aún húmedos. Al amanecer, lo despertó el sonido de un motor que rompía el silencio del mar. Era un barco que se acercaba a la orilla. Al abordar, preguntó con incredulidad cómo lo habían encontrado y uno de los tripulantes respondió: Vimos la columna de humo en el cielo y supimos que alguien necesitaba ayuda. Atónito, el joven comprendió que su mayor desgracia se había convertido en la señal que salvó su vida. La cabaña destruida fue la alerta que guió a quienes buscaban a náufragos en la zona. Ya a salvo, con una manta sobre sus hombros y un té caliente en las manos, recapacitó en el valor de confiar cuando todo parece perdido. Moraleja: lo que consideramos un revés puede ser la pista u oportunidad que nos rescate. A veces, los momentos oscuros son el inicio de una oportunidad. Mantener la esperanza aún bajo condiciones adversas abre un camino para soluciones insospechadas que transforman nuestro destino. Soy
0: Dios. Bueno, vámonos con información importante de lo que aconteció el día de ayer en el gobierno del estado. Déjenme comentarle que en la Ciudad de México, la gobernadora del estado, Mara Lezama Espinosa, junto con mandatarias y mandatarios incorporados al programa IMSS Bienestar, sostuvieron una reunión que fue encabezada por la presidenta de México, Claudia Sheinbaum Pardo, para dar seguimiento a los avances y fortalecimiento del sistema de salud pública en el país. Durante el encuentro se revisaron las acciones encaminadas a mejorar la atención médica y ampliar la cobertura de los servicios de salud para las y los mexicanos, específicamente para quienes no cuentan con seguridad social. Mara Lezama destacó que el trabajo coordinado entre los gobiernos estatales y la federación permitirá consolidar un sistema de salud más eficiente, humano y accesible para todas y todos. Es un honor, dijo, hacer equipo siempre con nuestra presidenta para seguir impulsando proyectos históricos de infraestructura hospitalaria y atención médica de alta especialidad para transformar la salud pública en nuestro estado, dijo la titular del Ejecutivo. Seguimos trabajando para fortalecer la atención médica y garantizar la salud, que es un derecho para todas y todos. La reunión forma parte de las estrategias impulsadas por el Gobierno de México para consolidar el modelo IMSS-Bienestar y avanzar en la transformación del sistema de salud pública del país. Bueno, nota información por parte del Ayuntamiento de Otompe Blanco. Déjeme comentarle información que se está generando con referente a lo que es la proximidad. Y es que el municipio de Otompe Blanco la apuesta a una estrategia de proximidad social para prevenir delitos y generar confianza en la ciudadanía. La estrategia de proximidad social es un modelo policial enfocado en fortalecer la confianza, el diálogo y la colaboración directa entre las corporaciones de seguridad y la ciudadanía. El director de la Policía Municipal, Manuel Santibáñez Cortés, explicó que esta estrategia prioriza acciones preventivas mediante el acercamiento constante con vecinas y vecinos, permitiendo escuchar de manera directa sus inquietudes, atender reportes ciudadanos y detectar situaciones irregulares o conductas sospechosas que puedan representar riesgos para la comunidad. A través del diálogo y la participación ciudadana, también se promueve el uso responsable de las líneas de emergencia del 911, así como el de denuncia anónima 089. También el número municipal 072, herramienta fundamental para reportar, incidentes y fortalecer la capacidad de respuesta de las autoridades. El gobierno municipal, que encabeza Yesenia Martínez Hernández, busca consolidar una policía más cercana a la ciudadanía y fortalecer la cultura de la prevención. Y ayer estuvieron, pues ahora sí que caminando en el bulevar, ahí en el muelle fiscal, en el parte de lo que es la explanada, y estuvieron en diálogo con los ciudadanos, escuchando pues las quejas, los comentarios, los reportes que tienen ahí referente a seguridad pública. Bueno, pues el día de hoy por la tarde-noche, la información importante se generó en la ciudad de Cancún. Fíjese que un sujeto que se robó una bolsita de dinero en una gasolinera ubicada en la avenida Cabá con López Portillo. Este sujeto que venía caminando es un ladrón de estos así que andan deambulando por las calles de Cancún. Al pasar por la gasolinera, ya ve usted que los despachadores tienen siempre sus moneditas acomodadas ahí sobre el mostrador. Pues este sujeto, al pasar, vio una bolsita que tenía varias monedas de 10 pesos y se acercó y rápidamente se la robó. Sin embargo, fue observado por los despachadores de combustible, quienes al darse cuenta del robo comenzaron a perseguirlo. El hombre, ya al darse cuenta que era perseguido por varios despachadores y ciudadanos que observaron la acción, pues ya al verse acorralado, al ver que lo iban a golpear, lo iban a linchar, se le ocurrió a este angelito subirse a un espectacular ahí de Cancún. Ya ve que estos espectaculares altos y grandes que están ubicados en diferentes puntos importantes de la ciudad de Cancún, pues se subió por una de las escaleras y se quedó en lo más alto para evitar que lo golpearan. El hombre estuvo ahí varios minutos y llegaron elementos de la policía municipal para dialogar con él y también pues, la gente que se encontraba en el lugar comenzaron a pedirle que bajara. El hombre, por temor a ser golpeado, pues se resistía a bajar, a pesar de los múltiples llamados que realizaron los elementos de la policía. El sujeto no quería bajar. Fue más de 40 minutos que estuvieron dialogando con él hasta que por fin lograron convencerlo y este hombre bajó. Luego de que fue sometido, fue esposado y fue trepado a una patrulla de la policía y llevado a las instalaciones de la Policía Municipal, donde posteriormente, tras ser ahora sí que checado médicamente, fue trasladado a las instalaciones de la Fiscalía, donde fue puesto a disposición de la autoridad por el delito de robo. Le repito, lo que se llevó, no se sabe exactamente cuánto fue, pero una bolsita de monedas, aproximadamente, calcúlelo usted, unos 300, 400 pesos. Pero por este hecho, repito, este hombre, y para evitar ser golpeado, se subió a este espectacular ayer en la ciudad de Cancún. 6 de la mañana, ya con 15 minutos, ya es momento de ir a nuestra primera pausa comercial. De regreso, debemos de tener ya al campeón de campeones, al ingeniero Martín Arellano, que ya está lista, ya se prepara, ya empezó a calentar motores porque se nos va a tres garantías, va por su quinto campeonato, el ingeniero Martín Arellano, así que hay que echarle porras para que se anime y vaya ahí con todo, sí, a ganar su campeonato, porque él le estuvo dando clases al senador Gino Segura para que suba al palo encebado. Así que vamos a una pausa, de regreso le tengo mucha más información después de la información del campo.
2: 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En la Guadalupana son las 6 con 15 minutos.
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0: Seis de la mañana, 16 minutos, ya tengo en la línea telefónica a nuestro buen amigo el ingeniero Martín Arellano con toda la información del campeonato. Martín, buen día.
4: Buenos días, señor Meneses, buenos días a ustedes que ya están en sintonía y buenos días a los que dicen es viernes y es quincena. Y se imagina, hoy es Día del Maestro, felicitamos a todos los maestros en su día, un día muy especial donde seguramente va a haber muchos festejos y todos van a ir a clases, sí, seguramente. Si se van a ir a festejar, ¿a dónde? A donde ellos quieran, pero felicidades, porque ¿quién no recuerda a un maestro? Yo recuerdo a un maestro de quinto año, a una maestra de quinto año, que dijo, le dije, maestra, ya pasó mi camión, y yo estudiaba en un pueblo. ¿Y qué? Pues estamos en clases, por eso, pero mi camión se me va a ir. Mira, te voy a dejar salir siempre y cuando me contestes una pregunta bien, estamos hablando de geografía. Si la contestas bien, te dejo salir. Y si no, te quedas. Órale, aviénteme la pregunta, maestra. Cuando el sol se oculta aquí, se oculta en todos lados. Y yo le contesté, sí. ¿Y qué creen que me dijo? Es mentira, porque el sol sigue dando luz en otro lado, así es que te quedas. Y me agarro a llorar. Pensé que me iba a hacer la llave para que me dejara salir. Nunca me dejó salir y por eso la recuerdo hoy con cariño, porque gracias a ella me enseñó el camino del bien. Así es que enhorabuena, maestros, felicidades y pásenlas como ustedes quieran. Pero también hoy es día de San Isidro el Labrador, donde seguramente en algunos pueblos le van a hacer honor, sí, porque hoy es el día 15 y de acuerdo a las cabañuelas, hoy debería de llover. En aquel entonces seguía uno por las cabañuelas, porque las cabañuelas te enseñaban cómo se iba a comportar el tiempo en los meses según cómo se comportara la cabañuela del mes de mayo. Y seguramente allá en Tres Garantías hoy arrancan las festividades y con la esperanza de que llegue el Señor de Rosa, porque va a haber palo encebado. Hoy no, Meneses, no te vayas a adelantar. Mañana es día del palo encebado, el sábado, para que te lleves a tu amigo el taxista, el chismoso, que siempre te anda reportando todo. Así es que no te olvides de tu vestimento. Y también donde va a haber fiestas, viernes, sábado y domingo, es en Chachove. También en honor al santo patrono San Isidro el Labrador, donde lo pasean por todo el pueblo con la finalidad de que les mande la lluvia. Esta lluvia que toda la gente del campo está esperando. ¿Para qué? Para sembrar, porque el fertilizante, el 18460 y la urea, ya la tienen en casa. Y la tienen lista, porque cuando la van a aplicar, debe haber humedad suficiente para que les rinda al máximo. ¿Y qué van a sembrar? Que siembren lo que siembren. Seguramente si estamos por la zona de Morocoy, San Pedro Peralta, La Libertad o Lázaro Cárdenas 2, están esperando las lluvias para sembrar maíz elotero. Y cuando todo mundo siembra, el elote se pone barato. ¿Por qué? Porque todo mundo tiene y lo que quieren es sacarlo. Pero saben que lo deben aprovechar el 18460 cuando haya humedad. Y si no hay humedad, la gente se las ingenia para saber cómo aprovecharlo al máximo. Y cuando no ha llovido, simple y sencillamente, en 200 litros de agua, usted le aplica unos 10 kilos o 8 kilos de 18460 con 2 kilos de urea, lo derrite bien, y al día siguiente, por las tardes, hago la aclaración, por las tardes, lo más tarde que se pueda, le va disparando con una bomba manual, ¿sí?, a la cepa del maíz, donde está el tronco del maicito, ¿sí?, y eso le va a dar fuerzas para que desarrolle bien. Y si llega la lluvia después, ¿para qué le cuento? Usted va a tener buenos elotes. Ah, pero si a esos elotes le cae plaga de gusano, el mejor insecticida que hay ahorita es el Corage. Corage es medio mililitro por litro de agua, ¿sí? Es el producto sistémico. A través de la planta el maíz ahí se queda, y si llega el gusano buscando comida, le encuentra, pero es su última comida, porque te llamabas gusano. Ah, pero si usted está por el rumbo de Laguna Guerrero, donde por cierto dieron un aniversario que no quieren ni acordarse de él, bonita organización tuvieron, y eso que no invitaron, Meneses. Así es que no te vayas a sentir culpable de que no acudiste a la feria de ahí. Y la gente ahorita está preparándose para sembrar hortalizas, porque ahí es la huerta que abastece de todas las hortalizas aquí a Otompe Blanco, a Chetumal precisamente. ¿Y siembran qué? Siembran cilantro, siembran rábano, siembran pepino blanco y pepino verde. ¿De cuál pepino te gusta? Si quieres blanco, ahí lo encuentras. Si quieres verde, ahí lo encuentras, me dice. Ah, y también siembran el camote. Camote que se les da muy bien, ¿sí? Y prueba de ello es que la Locano ya te manda una dotación, porque este la Locano siembra de todo. Siembra también discordia, ¿sí? Pero así es que si quieres naranja, también naranja de excelente calidad, ahí la tienen. Y saben que el 18460, ese fertilizante que les dio el gobierno, lo deben aprovechar cuando haya humedad. ¿Se imagina? Usted prepara un terreno fértil y le siembra cilantro, a los 60 días usted va a estar cosechando. Amén, si se le presentan enfermedades, la más común son que se le presenten hongos, y para eso hay fungicidas que lo eliminan para que el cilantro siga creciendo. Hay un producto muy bueno que se llama Sulfocop. Sulfocop, ¿sí? Se utilizan 5 mililitros por litro de agua y con eso elimina usted el hongo que le cae al cilantro. Y cuando el cilantro tenga una altura más o menos de 10 centímetros, aplíquele una hormona, Belcime Plus, más un fertilizante triple 20, pero triple 20 en foliar, no hombre, va a tener cilantro que ni se la va a creer. ¿Y dónde venderlo? Donde usted quiera. Aproveche cuando viene a vender sábado o domingo, o si quiere venderle ahí a nuestras amigas las cuchumatanas, ellas se lo compran. Pero también otro cultivo que usted puede sembrar es el rábano. El rábano, que este rábano a los 30 días ya va usted estar cosechando rábanos. Y rábanos de excelente calidad, dependiendo de la semilla que usted vaya a sembrar. Todo esto con el fertilizante que le está regalando el gobierno federal. Aprovechelo. Y si no lo aprovecha, es porque no quiere. Pero si se lo dan y quiere aplicarlo en tiempo y forma, guárdelo bien con hule para que no le entre nada de humedad y no se nos vaya a desintegrar, sobre todo el 18460. 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Y esos limones no los encuentra en el supermercado y no los encuentra a buen precio, porque vienen, le vuelvo a repetir, del campo al consumidor. Ah, pero también, ¿qué me dice de esos ricos quesos elaborados allá en Miguel Alemán por Margarito Méndez? 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Y también, si usted quiere productos de los que se están produciendo en el programa de Sembrando Vida, Creando Discordia y Deseando a la Mujer del Prójimo, eso lo se encuentra el domingo. ¿Dónde? Allá donde era la antigua terminal de los autobuses, allá por la seguridad pública, por los insurgentes, ahí vienen de todos los pueblos a ofrecernos lo que están cosechando, ¿sí? 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Y también encuentra usted leche bronca. Esa leche bronca que no viene bautizada, hago la aclaración, porque usted la puede hervir y le hace nata. Y si no le hace nata, es porque la leche viene revuelta con agua, o el agua viene revuelta con leche. No. Usted se puede cerciorar de que es 100% leche pura de vaca, cuando le vuelvo a repetir, la hierve, ¿sí? Y le produce nata. ¿Y dónde la encuentra? Allá por la avenida Insurgentes. Pero también hay que visitar a los pueblos que van a estar de fiesta, porque le vuelvo a repetir, los pueblos donde van a haber fiesta es en tres garantías, 15, 16 y 17. El 15 van a traer a San Isidro Labrador paseándolo por el pueblo para que mande la lluvia. El 16, palo encebado con la participación del señor Meneses y su amigo el taxista. Después, el 17, cierra la coronada con un baile, pero antes va a haber béisbol porque el equipo maderero de tres garantías recibe a Nicolás Bravo. Pero si usted quiere ver un buen partido de béisbol, le recomendamos que vaya el domingo a Bacalar, porque Bacalar va a estar lleno ahí el estadio Tito Vázquez cuando se enfrente el equipo de los Piratas de Bacalar recibiendo a los Piñeros de Ávila Camacho y a su as del picheo Armando Castán, que va a tener un duelo con el chamaco que se llama ahí de apellido Almeida, Fernando Almeida, ¿sí? El nieto desobediente. Pero vamos a ver un gran duelo de picheo y quién va a ganar, quién haga mejor las cosas. Si es el equipo Zamora, enhorabuena. y si no, aguántese como la gente, porque esto es béisbol. Quiero aprovechar para enviar un saludo a todos los Isidros, porque hoy es día de San Isidro el Labrador, y seguramente hay algún Isidro ahí en su comunidad. Festéjelo. Saludos a todos los Isidros, pero sobre todo, saludos a todos los maestros, porque si no fuera por un maestro, usted no sabiera multiplicar. Aunque ahora el chamaco le pregunta, ¿cuánto es 7x7? Espérate, voy a ver mi celular. ¿Sí? ¿Qué tiempos aquellos cuando el señor Meneses... Y tienes que repetir la tabla del 3, porque no te la aprendes. Y nunca se la aprendió, porque usted le preguntan, Meneses, dime un número que sumado 3 veces te dé 12, y rápido contesta. El 4, maestro, correcto, Meneses. A ver, que no sea el 4, y ahí se los dejo de tarea. Si lo encuentra, avísenle al señor Meneses cuál número es. 3 números iguales que sumados te den 12, que no sea el 4. Si lo tiene la respuesta, se va a llevar un pollo asado y área de Manrique y compañía. Buenos días y hasta la próxima. Si Dios nos permite, bonito fin de semana para todos.

0: 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En La Guadalupana son las 6:29.
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6:32 y tengo más información para usted. Fíjese que, ¿qué ocurrió en la ciudad de Cancún? El día de ayer fue detenido un sujeto que está señalado de liderar una banda dedicada al robo de motocicletas. Lo que me llamó la atención de esta nota es que este sujeto se hacía pasar como reportero de notas policíacas allá en la ciudad de Cancún. Este sujeto enfrenta ya pues un proceso por el delito de robo. Aparentemente, le repito, está relacionado con varios robos de motocicletas. Y estaba precisamente en el medio de información, para evitar ser detenido o cuestionado por las autoridades. Ya ve que ahorita, pues, es muy fácil. Cualquiera con un teléfono se para, toma una foto o graba un video y no me toques, soy medio de comunicación, soy reportero. Y ya con eso, ya a veces los policías se intimidan o guardan distancia. Bueno, la cuestión es que este hecho el día de ayer generó un escándalo y genera indignación y polémica en la comunidad de periodistas, ya que se trata de una persona de nombre de Nicolás, que tiene inclusive antecedentes de robo de vehículos y que se presentaba como reportero y operaba con toda impunidad y libertad en la ciudad de Cancún. Hubieron varias denuncias también en redes sociales y entre vecinos, asegurando que este sujeto utiliza su posición para mantener vínculos directos con autoridades y grupos delictivos, garantizando así su impunidad. Los ciudadanos, bueno, se preguntan cómo es posible que alguien señalado de delitos graves esté informando y teniendo voz pública cuando su propia historia demuestra que no tiene credibilidad. La exigencia es clara: se debe investigar a fondo y este personaje, pues le repito, debe ser castigado y también investigado. Y también se debe poner fin a esta red de protección que une a los comunicadores, autoridades y delincuencia, ya que, repito, muchos de estos pseudo periodistas o reporteros, le repito, se hacen pasar como integrantes de medio de comunicación para poder ahora sí que moverse con total impunidad, que nadie les diga nada, y le digo, ni siquiera pertenecen a algún medio de comunicación formal, andan en la calle con su teléfono nada más. Se paran, toman una foto y ya soy medio de comunicación. O ya hago una transmisión en vivo y ya soy medio de comunicación. Aquí es donde creo yo que se debe de buscar la manera cómo poder identificar a quienes realmente trabajan en un medio de comunicación y quienes pues realmente no, y que utilizan, repito, los medios estos informativos únicamente para poder dedicarse a otras actividades como son el robo o estar vinculados con delincuentes y pasar esa información de lo que realiza. Así que aguas, porque no todos son comunicadores. Pasando a otra información, déjenme comentarles que en el poblado de Divorciados hay una situación que está incomodando a los vecinos de esta comunidad, y es que hay una pandilla identificada como los Reséndiz, quienes tienen atemorizados a los habitantes de esta comunidad que está muy cerca ahí del poblado de Ávila Camacho, y que aún con denuncias en su contra por intento de homicidio violento y lesiones calificadas, la Vicefiscalía de Justicia con sede en Bacalar no ha hecho nada. Estos pseudofuncionarios de la Fiscalía, a pesar de haber presentado la denuncia a las víctimas, hasta el momento no han liberado una orden de aprehensión contra estos delincuentes.
Los Reséndiz son una familia que llegó a la comunidad de divorciados, que se encuentra a unos 60 kilómetros de la cabecera municipal de Bacalar, y desde hace más de 8 años han generado temor entre la población. Son muy agresivos, son muy pleitistas, muy así, son muy hostiles con los vecinos. Y bueno, últimamente estos sujetos tuvieron un pleito en la comunidad donde intentaron asesinar con un cuchillo y navajas a una persona identificada como Rodolfo. Al no conseguirlo, escaparon, no sin antes amenazar de muerte a esta persona junto con su familia. Aún y con las denuncias presentadas ante el Ministerio Público, pues ahí en Bacalar no han hecho nada. A ver si la vicefiscal de la zona sur, pues ahí les aprieta las tuercas ahí a los de Bacalar, porque ahora sí que nada más se la pasan, de verdad, pues sin hacer nada. Eso sí, su sueldo puntualito, quincenal, mientras que las carpetas de investigación ahí siguen en la mesa, a ver cuándo las atienden. A ver si le pasan el dato a la vicefiscal de la zona sur, Estela Labastida, para que pues les diga a estas personas de Bacalar que se pongan a trabajar, porque hay muchas denuncias en contra del personal administrativo de Bacalar y de investigación, que no hacen nada con las carpetas de investigación que tienen allá desde hace mucho tiempo. Y repito, estos sujetos, estos Reséndiz, son muy, muy agresivos, muy violentos, y le repito, han lesionado a algunas personas ahí con arma blanca y se sienten intocables. No sé si se mochan allá con los de la policía ministerial de Bacalar, pero repito, es preocupante ya esta situación que se da ahí en Bacalar. Pasando a más información, también déjenme comentarle qué ocurrió en Mahahual. Un motociclista perdió la vida tras impactarse contra un

0: para su mala suerte contra un árbol de almendra, perdiendo la vida de manera inmediata. Los paramédicos de bomberos y emergencias médicas que se encontraban en el lugar lo atendieron, sin embargo, únicamente confirmaron que ya no contaba con signos vitales, por lo cual el caso quedó en manos de la fiscalía, quien ordenó el traslado del cuerpo al CEMEFO de esa ciudad, de esta ciudad. Tengo mensajes, permítame, vamos a escucharlo.
1: Buenos días, amigo Meneses. Como que Martín Arellano se está chiveando con los taxistas que andan hablando mal de él, pero pues ahora sí que sus actividades lo hace al aire libre, pues cualquiera lo ve cuando está descargando ahí la combi llena de plátano macho y de camotes, y luego no quieren que hable de él, pues híjole. Más que es una figura pública, pues con más ganas la gente habla de él, hombre. Que no se agüite, que le eche ganancia, que se vaya a tres garantías. Ahí la va a tener papita para llevarse el quinto, porque si no va, lo va a perder. Va a perder su quinto campeonato. Que le eche ganancia, enhorabuena, le deseamos las buenas vibras para que sea quinta vez campeón. Híjole.
0: Bueno, pues ahí está el mensaje que nos hacen llegar. Sí, es que Martín es ahora sí que el experto. Ahí quiere usted verlo, vaya usted ahí en la Colón, ahí con Juárez, ahí se parquea y ahí ayuda a los de las combis cuando vienen muy cargados con cajas de plátano y camote, él se pone allá a ayudarlos a descargar. Don Humberto Pastrana dice, muy buenos días, caballero, que tengas un excelente viernes. Mejor dile al ingeniero Martín que cuente chistes, porque deporte le está quitando la chamba a Miguel, dice este mensaje. Otro mensaje nos hacen llegar, dice, buenos días, excelente día, gracias. Otro mensaje dice, Jorge, buenos días, excelente viernes, fin de semana, gracias. Son algunos de los mensajes que tengo acá. A ver, permítame a través del Facebook Live, a ver si tenemos mensajes también. Nos dicen acá, Pablo Arturo dice, aquí escuchando las noticias, saludos a Martín y bendiciones para todos. José Roberto dice, invita a Martín, dice, en Nicolás Bravo, el 21 de mayo, va a haber palo encebado, está invitado, para ver, dice, para que le dé vuelo el hilacha. Pues ahí está Martín, ahí te hacen la invitación al 21 de mayo. No, pues esto para él es que no, hombre, pues denle otra competencia más difícil. Ángel Alejandro dice, buenos días, Meneses, dice, ¿qué pasó? Siempre con los marinos ratas. Bueno, pues están investigando esto, ¿eh? Ya lo están investigando ahí por parte de la Marina a estos ratas, estos bandidos que, repito, pues parece que no ganan bien y andan ahí, pues, robándole ahí al ciudadano. Así que vergüenza no tienen estos marinos. No todos, ¿eh? Pero algunos sí son bien trácalas, de verdad. Qué mal por ellos. 6 de la mañana, ya con 44 minutos, permite un mensaje más, uno con terminación 89. Buenos días, Meneses, el caso de los Reséndiz está combinado con la corrupción, que les den de baja a los elementos y pongan a alguien que sí quiere trabajar. Pues sí, de verdad deben de hacer una depuración ahí en Bacalar, o cambiar a los que están ahí en Bacalar, esos que están ahorita, de verdad, no están dando la talla. Y créanme que el fiscal ha dicho, y yo he platicado con él, y siempre lo ha dicho, que quien no quiera trabajar, pues que haga espacio para quienes sí quieren. Y pues si en Bacalar no están trabajando, pues mejor que den chance que vaya otra persona a trabajar, de verdad. 6 de la mañana, 44 minutos. De esta manera llegamos a la parte final de este espacio de noticias, Noticias Clave 3. Soy Jorge Meneses, les deseo que tengan un excelente viernes, fin de semana. Y les recuerdo que si algo pasa en Chetumal, por supuesto, solo pasa aquí, en Noticias, Noticias, Clave 3.
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3: 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En La Guadalupana son las 6:40.

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0: Hola, ¿qué tal, amigos? Una vez más, respetando la ciencia, respetando la medicina, respetando todo clero político y eclesiástico, respetándolo a usted como persona, respetando su forma de pensar. Una vez más, nosotros los parapsicólogos y mentalistas del Grupo Internacional de Fe y Esperanza llegan con este programa para un mejor vivir. Recuerden, mis queridos hermanos, que en este momento se abren nuestras líneas psíquicas, las personas interesadas en participar. A partir de este momento pueden enviarme un mensaje o llamarme en este preciso momento a la línea 983-191-3131. Y nosotros aquí, los parapsicólogos del Grupo Internacional de Fe y Esperanza, estaremos presto para acudir a su llamado. Recuerden, mis queridos hermanos, que uno de los problemas que más nos aquejan a nuestra personalidad es la ira. Porque últimamente, mi querido hermano, usted, hermana, que está allá, se levanta por la mañana, se va a trabajar, ¿no se ha dado cuenta que durante el transcurso del día usted vive con un coraje que muchas veces ni usted mismo se lo aguanta? Déjeme decirle, mi querida hermana, que ese coraje ya se le convirtió o está a punto de convertírsele en ira. Y la ira es un pecado capital que está condenado por Dios. No podemos sentir ira, porque el que siente ira, venga. Y el que venga es capaz de hacer una brujería. Y el que es capaz de hacer una brujería es capaz de matar. Ahí es cuando el ser humano pierde el rumbo. Ahí es cuando el ser humano comienza a dejar de vivir por sentir y por estar mirando lo que las demás personas viven. Usted, como ser humano, tiene que pensar usted en su crecimiento personal, en su futuro, en tener buena salud, en tener buenas entradas económicas, para que pueda estar tranquilo, para que pueda estar feliz, porque una persona con el corazón lleno de ira nunca va a encontrar la paz, nunca va a encontrar la tranquilidad. Siempre ese deseo de venganza, de rabia, de coraje, va a hacer que esta persona ni siquiera una sonrisa pueda realizar en el transcurso del día. Porque la persona que está llena de ira es una persona que todo lo que haga, todo lo que inicie, todo lo que quiera hacer, es algo que nunca va a ser positivo y que nunca se le van a dar las cosas. Porque cuando usted siente ira, nada bueno le puede salir. ¿Por qué? Porque cuando usted piensa mal o actúa mal, eso se le reinvierte. Termina por ser víctima de su propio invento, porque el que obra mal, mal le va. El que piensa mal, atrae malos pensamientos. Muchas personas las afectan con brujería para que por medio de la ira comience a espantar a todos los familiares, a todas esas personas que le quieren, a esas personas que lo protegen, le realizan cosas malas para que usted mismo como persona, por medio de la ira, de la rabia, haga mal sus cosas y termine por cometer errores que le pueden costar. Porque un ser humano, cuando siente ira, le está abriendo la puerta a todos los malos, a los pecados, a la rabia, a la brujería. 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Estoy acá en la privada Altamirano, en el local número 25, en el corazón del Mercado Viejo, de acá de Chetumal, Quintana Roo. Venga, hermano, salga de duda por medio de las cartas del tarot. Vamos a ver todo ese reflejo de lo que usted siente en la mañana, en la tarde, en la noche, por su salud, por su estado de ánimo, porque esa persona que usted tanto amó se está alejando, porque ha comenzado a sentir dolores que frecuentemente no le dan alivio. Esas son circunstancias, hermanos, que usted no puede dejar pasar por delante. Llámeme en este preciso momento. Y tenemos una llamada al aire. ¿Sí, bueno?
1: Bueno.
0: Hola.
1: Sí, dígame.
0: ¿De dónde me habla, hermanita?
1: De aquí, de Cárdenas, Tabasco.
0: Deme su nombre y fecha de nacimiento, por favor.
1: Irma Jiménez Sánchez. Nací el 07-19 del 77.
0: Claro que sí, Irma. Veo que eres de signo Cáncer. Tu elemento es el agua, hija. El planeta tuyo es la luna. El color que te favorece es el blanco, hija. La piedra que te favorece es la plata. Por eso, cuando usted quiera comprar unas arcadas o una cadena, una pulsera, siempre piense en la plata, mija. Aquí es una mujer luchadora, una mujer trabajadora. Pero las cartas del tarot me muestran aquí una mujer estresada, cansada. Veo que viene padeciendo dolencias, enfermedades. Pero también veo aquí que esas mismas dolencias las está causando el estrés, esos dolores de espalda, esos dolores de cabeza. Todo eso que usted está sintiendo lo está causando el estrés. Y ese estrés, mijita, se lo está causando a usted las deudas, porque aquí claramente veo que sus problemas son económicos, le traen problemas, hasta problemas familiares, mija. Veo que aquí hasta con su propia familia ya no se pueden ni hablar ni ver por esta misma situación que usted está padeciendo, mija. Esos mismos problemas familiares, y fuera de eso, triste, porque aquí veo tristeza, veo luto, veo que hasta un ser querido ha perdido, y eso ha hecho que su estrés se convierta en un suplicio. Cuénteme, hija, ¿qué es lo que está pasando?
1: Sí, porque lo que pasa que mi hermana se le murió su esposo, mi papá se murió, y pues yo pagué todo, pedí dinero prestado, quedé embargada en el banco, y por tal de que mi hermana no quedara en la ruina con su hermano, yo le saqué 270,000 pesos, y ahorita ella ya no me quiere pagar, me dio una escritura, mi otro hermano la ayudó, el más chiquito igual, que puso su tienda, y tampoco quisieron pagar, y ahorita ellos no quieren pagar, dice que no, que mato, que esto y que el otro, mi sobrina, Coachiapan, para eso sí tienen dinero para estar comprando brujería, porque nosotros nos enteramos apenas ayer que mi sobrina mató a mi cuñado, que le dio un bebedizo y lo pasó y lo mató porque no le hicieron nada pues en el hospital, mi hermana no quiso. Y ayer ella se lo gritó y dijo que ella iba a acabar con nosotros uno por uno, pero mi hermana es consciente de lo que su hija hace, yo se lo dije, porque así le dije, con un bien, con un mal me lo vas a pagar, le dije. Tú me diste una escritura, le dije, porque yo era puro dolor de cabeza y yo sentía que mis ojos se me iban a reventar, mi cerebro como que me quiere dar embolio. Yo fui al doctor y me dijo el doctor, a ti no te quiere dar embolio, me dijo, a ti algo te hicieron, me dijo. Y ya dice el doctor, usted, yo le miro bien, me dice, le daba risa, búscate una persona que te ayude, me dijo, a ti lo que pasa es que te fregaron, me dijo. ¿Por qué? Y yo le conté al doctor qué es lo que me pasaba y me dijo, mira, me dijo, ahorita hasta la familia es malagradecida, me dijo. Entonces yo ayer, mi hermana me dice, yo no te creía porque mi papá está muerto. Yo vine a hacerle a mi papá un rezo y el hombre que reza me dijo, ya no quiero que le estés moviendo nada, me dijo, déjalo en paz, me dijo. Entonces mi hermana 5 segundos levantaron la sombra de mi papá que cumplió un año y el hombre que rezó me dijo que yo ya lo dejé así. Yo agarré y le llevé las flores a mi papá y mi papá me dijo, él en sueño, él me dijo que mi otro hermano había sacado dinero y no me quiso pagar. Ahí anda mi hermano como si nada, yo se lo dije, mira, ustedes mismos se salan, le digo. Yo le eché la mano y ustedes le digo, mira cómo me pagan. Y lo que mi papá me dijo era verdad. Y mi papá me dijo que mi sobrina, ella se había encargado de irme a enterrar al panteón porque no te quiere pagar, hija, no te va a pagar, me dijo. Te quieren hacer una juguerreta y mi papá ya está muerto. Y yo no le creí hasta que yo vine aquí a la casa y le dije a mi hermana, bueno, ¿qué pasó? Y mi hermana con un odio habla de nosotros, con todo el mundo. Aquí es un poblado, ella habla en el poblado de ella para que no nos dejen entrar. A mí, a mi hermanita, mi hermana Ana, es una de las más chiquitas. Y dice mi hermana, pues yo me voy a meter, dice, de monja, dice. Yo, bebé, ¿cómo te ayudo? Dice que paguemos, dice. Mi otro hermano me dice que la casa se va a ir de pedazo en pedazo. Mis hermanos, porque mi hermana, yo descubrí que mi hermana no es mi hermana, es mi media hermana. Y mi madre también murió esponjada y ella la maldecía. Yo no entendía por qué, hasta de que mi papá falleció, una persona se encargó y nos dijo, ella no es tu hermana, dice. Yo ya la había ayudado, ella no es tu hermana, me dijo. Es tu media hermana, me dijo. Y por eso ella en el principio ya me quitó mi esposo, se metió en mi relación, a mis hijos me los robó mi esposo. Yo llevé una vida de perro y nunca he podido hacer una vida con un hombre, porque toda la vida ella se ha metido.
0: ¿Y cómo se llama su hermana?
1: Se llama Edilia Jiménez Sánchez.
0: Vamos a hacer un puente telepático en este momento, hija, para ver qué es lo que está sucediendo con ella. Dígame un número del 1 al 10.
1: 10.
0: Aquí veo, hija, que su media hermana es una mujer mala. Aquí veo que ella vive llena de odios, de rencores. Ella no escatima en gastos, hija, para hacerle una brujería a usted o al que se le atraviese en el camino, porque no es primera vez que lo hace.
1: Sí, eso se pasa haciendo ella.
0: Aquí veo, hija, claramente que ella le ha puesto a usted ya 2 trabajos de brujería, mija. Por lado y lado veo que ha estado en un panteón melodeándolo, ingresando sin que nadie la detecte, sin que nadie la mire, para ponerle brujería, maleficios a usted, mija. Esa es la forma como ella la ataca y usted lo que debe hacer en este momento es defenderse.
1: Sí.
0: Porque aquí le veo, hija, que ese estrés ya la lleva a usted al límite del dolor, de que ya de la ansiedad ni siquiera usted está pudiendo dormir. y cuando duerme está soñando cosas extrañas, mija. Está soñando que la persiguen, está soñando que no es feliz, siente que la atormentan, siente que va de retroceso y por eso es que usted no puede dormir.
1: Sí.
0: Su hermana es muy mala.
1: Cuando yo estoy al lado de ella, yo siempre estoy enferma. En su casa mi hermana estuvo a punto de reventar y no sabíamos por qué. Y mi hermana volvió a regresar conmigo a su casa, mi hermana Ana. Entonces me dice, mami, me empieza a doler adentro. Y la única que le hemos comido es a ella y a su hija, a Montserrat.
0: Hija, contésteme algo de corazón. ¿Usted quiere curarse?
1: Sí. ¿Y qué tenemos que hacer así?
0: Yo veo que usted haya batallado mucho tiempo con este mal. Usted lleva muchos días, meses, tratando de buscarle la solución a esas dolencias y a esa ansiedad. Lo que vamos a realizar en este preciso momento, hija, usted me va a enviar vía WhatsApp, me va a enviar a la línea 983-191-3131. Quiero que me envíe una fotografía de su media hermana, hija. Y quiero que allá me prepare, tres veladoras rojas de vaso. Va a encender esas veladoras rojas de vaso allá, hija. Va a preparar allá donde usted tenga su altar. Y yo aquí por medio de un ritual, mija, por medio de un ritual le voy a mostrar a usted cómo es la forma en la cual usted se va a defender para que nada de los ataques que ella realice hacia usted sean efectivos.
1: Ajá.
0: Y pues lo ideal, mija, es que usted venga personalmente aquí a mi consultorio a visitarme. Dígame, ¿usted cuándo puede venir?
1: Como, quizás como en un mes, porque ahorita yo estoy esperando que ella, según, yo vivo en Chetumal. Yo vine porque el banco a mí me habló y ella me dijo que quería embargar la casa. Ahorita me salió que la casa vale 500,000. Cuando ella me dio las escrituras y yo se lo dije, el banco me dijo, mira, lo que podemos hacer es que ella te pase la casa, pero yo la verdad yo no tengo ese dinero para estar pagando en el banco. Yo le dije, la verdad le dije, yo quisiera poner mi negocio en mi casa, le dije, y no puedo, le digo, porque yo tengo un hermano que está, le cortaron su pierna igual, y entonces yo lo tengo que estar pagándole la renta, porque ellos no me quieren ayudar, les tengo que rogar, solo ella la que me ayuda y luego lo divulga, que ella me mandó 200 pesos, entonces yo tengo una casita en Chetumal, pero igual yo tengo así terrenos y no puedo hacer nada porque mi ex bajó y la mujer le robó todito, la querida pues que tenía le robó todo por tal de no darme nada, y entonces esa mujer vive en Mérida, igual le mandó a hacer brujería y ese hombre lo dejó sin nada, yo lo ayudé y le dije, bueno, le digo, ¿qué va a pasar? Le digo, si yo soy tu esposa y tú le digo, mira como todo el dinero que hizo en Estados Unidos se lo dejó, le mandó a hacer casa hasta un templo y ahorita la mujer esa me está peleando los terrenos y yo se lo dije, yo no puedo agarrar por un campo, yo no puedo agarrar nada porque tú, él solo lo que hace es llorar y no dice nada, solo se queda callado.
0: Lo que pasa es que a él también lo tienen completamente dañado, mijita.
1: Ajá.
0: Mijita, usted tiene que hacer la lucha y venirse con su esposo, porque aquí claramente se ven a los dos cansados, dañados, tristes, todo mundo los rechaza, nadie quiere con ustedes, no se le da nada en los negocios, ni en lo personal, ni en lo familiar, ni en lo laboral, ni en la salud.
1: Sí. Y la verdad sí, porque yo miro que agarramos un trabajo, fíjese que la gente de cuenta como si a nosotros nos hubieran puesto algo, que la gente ahorita está bien y al rato dice ya como, o sea, como que nos desechan pues.
0: Por eso le digo que tiene que venir a verme pronto.
1: Ah, okay, sí, ahí en el mercado, ¿dónde? En el mercado viejo.
0: Sí, hija. Aquí en el corazón del Mercado Viejo, Privada Altamirano, recuerde, local número 25, aquí en el corazón del Mercado Viejo de Chetumal, Quintana Roo. La espero lo más pronto posible, hija. Dios me la bendiga y acá la espero.
1: Igualmente, gracias.
0: Hasta pronto. Y que recuerden, mis queridos hermanos, que eso es lo que debemos hacer. Escuchar lo que realmente las personas están viviendo, porque yo sé que este caso que acabamos de tratar, que acabamos de escuchar, a muchos de nuestros oyentes les pasa lo mismo o les pasa algo similar. Sienten esa encrucijada, sienten esa misma ansiedad, ese mismo desespero y se preguntan, ¿por qué? ¿Por qué? ¿Qué es lo que me está pasando? Recuerden que nuestras líneas psíquicas siguen abiertas, 983-191-3131. O visítenos. Dios los bendiga.
2: En La Guadalupana son las 7. 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
24: El exgobernador Joaquín Hendrix habla sobre su legado, la mega escultura, así como la vi. Y pide que se concesione a una empresa privada. ¿Para qué? Calificaciones positivas en finanzas es la mejor presentación de un estado en calma ante crisis, dicen los empresarios quintanarroenses. Orgullo universitario. Alumna de la UCRO prepara presentación de proyecto en Brasil. Se reúne Quintana Roo con la gobernadora, con la presidenta, para atender temas de salud, sargazo y mundial. Desmiente la Secretaría de Infraestructura y Comunicaciones y Transportes atención emergente de Puente Nichupté. Habrá reforma electoral en Quintana Roo antes de finalizar el mes de mayo, adelanta Jorge Sanén. Quintana Roo alcanza la más alta calificación financiera en su historia. ¿Tienes 18 años? Bienvenido a la adultez. Pasa al SAT a hacer tu registro, obligatoriamente, aunque no le sepas, ¿eh? Diputados le dicen no a su compañera María José Osorio. ¿Cómo no van a andar publicando las fotos de la entrega de apoyos sociales, caray? Si de eso viven. Confirma la gobernadora que Quintana Roo concluirá el periodo escolar como lo marca el calendario oficial, que siempre no, hasta el 15 de julio. La Comisión de Agua Potable y Alcantarillado destina más de 20 millones de pesos en diagnósticos y proyectos de drenaje pluvial en Chetumal. 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
24: Hola, ¿qué tal? ¿Cómo están? Muy buenos días. Sean bienvenidos a la primera emisión de CIPSE Noticias Radio. Espacio informativo que se transmite desde la capital del estado, la bella ciudad de Chetumal, para los 11 municipios y mucho más allá de nuestras fronteras, solo a través de las plataformas de comunicación de Grupo CIPSE Radio y Televisión, el corporativo de medios más importante y más consolidado del sureste de la República. Soy Anuar Moguel, te doy la bienvenida, como todos los días, de lunes a viernes, agradeciéndote que nos sintonices, agradeciéndote que decidas, que elijas informarte en esta primera emisión de CIPSE Noticias. Gracias de verdad por estar con nosotros en cualquiera de nuestras plataformas. Hoy es viernes 15 de mayo, Día del Maestro. Felicidades a todos los colegas maestros, a todo el magisterio, a todo el personal del área educativa. Muchas felicidades en su día. Hoy, pues, por esa razón, las escuelas no tendrán chamba por el Día del Maestro. Ya sabe cómo son los puentes de mayo, ¿no? Entonces, un puentecito más no cae mal, no cae mal al gremio magisterial y a los chavos también que ahí andan disfrutando estos días libres. La próxima semana ya están preparados los festejos para los mentores a lo largo y ancho de Quintana Roo. Ya les daré los detalles. Mientras tanto, una calurosa felicitación a todos los profes, que seguramente los que nos escuchan diariamente, a lo mejor ahorita no nos están escuchando porque pues están aprovechando el día libre para levantarse hasta tarde. Bueno, recuerden que estamos transmitiendo para todo el centro y sur de Quintana Roo, todo el municipio de Tompe Blanco, todo el municipio de Bacalar, llegando hasta la zona maya en Felipe Carrillo Puerto y José María Morelos, a través de la frecuencia de La Guadalupana, 101.7 FM de tu radio. Gracias, gracias por hacernos parte de tu día a día, gracias por estar con nosotros. Bienvenido y, como siempre, te deseamos un viernes espectacular y, ya de paso, un fin de semana bien a todo dar. Saludamos también a nuestros amigos de Cancún, de Puerto Morelos, de Isla Mujeres, de Lázaro Cárdenas, de Playa del Carmen, de Cozumel, de Tulum, donde nos ven y nos siguen a través de la televisora líder del estado, CIPSE TV Cun. Sean bienvenidos y, de igual manera, les deseamos que tengan un excelente viernes. Y para complementar el menú de opciones, que usted no se pierda por ninguna circunstancia este noticiero, también estamos en las redes sociales, con transmisión completamente en vivo en Facebook, en la página de CIPSE Noticias Chetumal, donde, además de ver y escuchar este programa, puede usted interactuar con nosotros en tiempo real, enviándonos sus denuncias, comentarios, peticiones, servicios sociales, etcétera. También estamos en radio por internet, en iHeart Radio, búsquenos como La Guadalupana Chetumal, en CIPSE Play, nuestra aplicación propia, también nos puede escuchar. Y le recuerdo que tenemos números de contacto completamente a su disposición: WhatsApp 983-102-1748, 983-102-1748, y si nos quiere marcar, márquenos al 983-83-20096. Y listo, ya con los saludos de rigor para este viernes, vámonos con las noticias, que hoy hay mucha información. Mire, fíjese que vamos a empezar con esta nota de una alumna de la Universidad de Quintana Roo, que estará presentando un proyecto desarrollado por ella en Brasil. El proyecto se llama Tsaken, que es un dispensador de medicamentos para personas con discapacidad. Hasta allá estará representando a Quintana Roo. La información con Ángel Castilla.
2: Yuki del Sol Chantamay, estudiante de la Universidad Autónoma del Estado de Quintana Roo, presentará el proyecto Zaquén, dispensador de medicamentos para personas con discapacidad en Fortaleza, Brasil. La alumna en la licenciatura en Medicina de la División de Ciencias de Salud de la UCRO fue acreditada para participar en el evento internacional Movimiento Internacional para el Recreo Científico y Técnico MILCET Brasil, organizado por la Red Nacional de Actividades Juveniles en Ciencia y Tecnología, que se llevará a cabo de manera presencial del 19 al 23 de mayo de 2026 en la ciudad de Fortaleza, Brasil. Su participación fue por obtener el primer lugar nacional en prototipos tecnológicos de la Dirección General de Educación Tecnológica Industrial y de Servicios, con el prototipo de pastillero pensado para ayudar especialmente a las personas con discapacidad auditiva, visual y neurocognitiva. El pastillero está dotado de una pantalla y foco LED, un sistema de programación que dispensa el número exacto de pastillas que se sirve de acuerdo con los horarios de la prescripción médica. Incluye sensores de movimiento pensado para atender a las personas con afectaciones de Parkinson. El prototipo tiene como objetivo facilitar la administración adecuada de medicamentos en personas con discapacidad, contribuyendo a mejorar la adherencia a los tratamientos, reducir errores en la dosificación y promover una mayor autonomía en los pacientes, por lo que impacta directamente en el área de la salud, alineándose con los principios de atención integral y calidad de vida del paciente. Para Sipse Radio, Ángel Castilla.
24: Pues así está la cosa. Y la verdad es que se oye bien interesante el proyecto. Qué bueno que una estudiante de la UCRO ponga en alto el nombre de esta institución, que le hace falta, por supuesto, este tipo de estudiantes que sean proactivos, que den un paso más allá. Y debido a que destacó a nivel nacional, pues ahora participará en este encuentro internacional. Le deseamos el mayor de los éxitos y qué orgullo de verdad. Esperemos que la universidad también la esté arropando y apoyando. Nos vamos a ir a un breve corte. Fíjese que hoy tenemos un programa bien completo con muchísima información, así que le invito a que no se vaya. Esto apenas empieza. Vámonos a corte.
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5: 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En La Guadalupana son las 7 con 15 minutos.
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3: Continuamos aquí en la primera emisión de CIPSE Noticias Radio. Ya tenemos amigos que nos están mandando mensajes. Gracias a todos, de verdad, por pues considerarnos una opción y también por los mensajes personales, ¿no? De felicitación y otras cosas. Fernel Aguilar, de hecho, dice: excelente fin de semana. Los maestros son faros que iluminan el camino del conocimiento. Feliz día, fuerte abrazo. Pablo Arturo España Velázquez: profe, un saludo a los maestros hoy en su día. Saludos y bendecido fin para todos. Felipe Salas también manda los buenos días. Y le decía que ya están listos los festejos para este Día del Maestro. Estarán celebrándose aquí en Chetumal varios eventos. El día 19 y 20 están programados los desayunos con rifas, con las tradicionales, el tradicional apapacho, ¿no? Para los mentores. Y el día 20, que es miércoles, se estará realizando un baile, show, baile, aquí en el Parque Quintana Roo, con Tila María Sesto, con música. Y este es para que ya vaya toda la colegancia a disfrutar. Eso tan solo aquí en Chetumal. Evidentemente va a haber eventos en el norte del estado, hay una lista completa, y bueno, pues la próxima semana seguirán los festejos para los mentores, promovidos por la Secretaría de Educación de Quintana Roo, por el gobierno del estado, en coordinación con los sindicatos y organizaciones gremiales. Pues bueno, para que usted esté enterado, probablemente haya alguna que otra suspensión por este tema, que es algo común en el mes de mayo. Bueno, nos vamos con más detalles. Fíjese que ayer la gobernadora Mara Lezama estuvo en reuniones con la presidenta Claudia Sheinbaum para atender diversos temas. El principal, pues, fue convocada para hablar de temas de salud, del IMSS Bienestar, pero también aprovechó para tocar asuntos importantes para Quintana Roo, como lo es el sargazo y la próxima fecha, la próxima temporada mundialista, donde pues espera que los destinos del Caribe mexicano, sobre todo Cancún, sea una puerta de entrada y una sede para miles de turistas. Samuel Camal con la información.
4: La gobernadora del estado, Mara Lezama, viajó al centro del país para atender el llamado de la presidenta Claudia Sheinbaum, así como también de varios secretarios del gobierno federal, para atender temas como es la seguridad en el mundial, el sargazo, su reutilización, así como también para temas de los avances y proyecciones en infraestructura de salud. Al respecto, comentó lo siguiente.
5: Con la presidenta de la República, en torno a materia de salud, el IMSS Bienestar, tendremos una reunión también con el almirante secretario Raimundo Morales. El tema es el sargazo, muy avanzados con estrategia, ya les contaré de regreso, y también con Sergio Salomón, titular de migración, con todos los temas que tienen que ver con el mundial, esa contienda deportiva, sin duda alguna, porque este aeropuerto será la puerta de entrada, y el Caribe mexicano, que es la capital mundial de las vacaciones, el lugar ideal para todas las personas que quieran disfrutar de esa contienda, pero también disfrutar de las merecidas vacaciones. Así que vamos y regresamos hoy mismo, en unas horas, vamos a hacer el programa La Voz del Pueblo para que se enlacen todas y todos, y en el tema del sargazo, la reunión que tenemos con el almirante secretario, es sumamente importante porque es la reconstrucción o rehabilitación, una parte del NATA, también transformar ahí está Macroal. Tres reuniones muy importantes, les damos rapidito porque tenemos también una reunión por la noche en materia de seguridad rumbo al mundial.
4: Desde Chetumal, Samuel Calán, Chipse Noticias.
3: Por otra parte, la gobernadora quintanarroense también habló sobre los logros financieros de Quintana Roo, en tema de indicadores, ¿no? Destacó el hecho de que a nivel nacional, Quintana Roo se ha posicionado como el estado con mayor independencia financiera y atribuyó este logro a un manejo responsable, transparente y honesto de los recursos públicos, lo que ha permitido también elevar las calificaciones ante las distintas calificadoras como Standard & Poor's, que es una de las calificadoras internacionales más importantes. ¿Qué es esto de las calificadoras? Pues revisan tus finanzas, revisan cómo andas en deudas, qué tal pagas tus deudas, cómo está lo que generas como estado para cubrir esos pasivos, y con base en todo ello determinan una calificación que habla de la salud financiera de tu estado. Hay dos principales, que son Standard & Poor's y Fitch Ratings. Y bueno, pues aquí le comparto la información al respecto también en nota de mi compañero Samuel Camal.
4: Quintana Roo llega a la posición como el estado con mayor independencia financiera a nivel nacional. Lo anterior fue confirmado por la gobernadora del estado, Mara Lezama, luego de señalar que el manejo transparente de los recursos públicos llevó a que se diera una calificación crediticia de la más alta otorgada en la historia de Quintana Roo. Al respecto, ella comentó lo siguiente.
6: Me da mucho gusto decirles que Standard & Poor's da a Quintana Roo la máxima calificación en la historia. Habla de certeza, habla de confianza, habla de un buen manejo del recurso público, de una disciplina financiera, y yo lo digo con todas las letras, como nunca antes, es la calificación más alta en toda la historia. Estamos hablando de MXAA, hablando que recibimos el estado con triple B menos, es decir, 7 escalones hacia arriba. Somos la entidad con mayor independencia financiera en todo el país, la entidad que se posiciona como la cuarta mejor evaluada a nivel nacional,

0: se invierte en lo que realmente importa. Y hoy, como nunca antes, tuvimos esta calificación crediticia, 7 escaños, y hoy estamos en doble A.
1: Desde Chetumal, Samuel Cabán, CIPSE Noticias.
2: Y fíjese que, dando seguimiento a este tema, debido a...

0: bien, además de este crecimiento que ha tenido Quintana Roo en materia turística.
1: Todo para los inversionistas extranjeros, para los grandes proyectos, tanto de inversionistas nacionales como extranjeros, porque empiezan a ver un estado que está en calma, un estado que se gobierna de forma saludable a nivel financiera, de manera tal, a nivel crediticio, y que además tiene un gran avance crediticio. No solamente significa que sigamos creciendo en turismo, no significa solamente que sigamos teniendo más hoteles, más restaurantes, sino que al tener una correcta disciplina fiscal, al manejar los flujos del dinero correctamente, al manejar las deudas que nosotros tenemos, al manejar nuestros créditos y obviamente obras magnas como el puente de Michoacán, esto da certeza y obviamente pues hoy día en un mundo contractuado como el que estamos viviendo, pues mandamos unas señales positivas y sobre todo esos grandes inversionistas que van a tener dinero con crisis o sin crisis y lo único que están buscando es dónde apostar y nos convertimos en un gran destino para ellos.
0: Desde Chetumal, Samuel Camal, CIPSE Noticias.
2: Y mire, nos mandan mensaje al respecto, dice por acá, buenos días, profe, pues lo mismo decían en el gobierno de Carlos Joaquín, que habíamos subido la calificación, que no se habían endeudado, tanto que premiaron a Javier Torres con una plurinominal, y ahora debe ser a Johanet, ¿no? Creo que ahí el autocorrector hizo su magia. Y ahora no sabemos de ella nada y están saliendo los trapitos al sol. Bueno, fíjate que en el caso de que no habían endeudado a Quintana Roo, sí, eso sí lo decían. Y efectivamente no lo endeudaron de manera formal, porque no se puede tanto tampoco, ¿no? Tenían que pasar por el Congreso y creo que hay un techo de endeudamiento. Pero lo que hicieron en el gobierno de Carlos Joaquín es endeudar.

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1: Estamos de regreso y nos pasan esta denuncia. Dice, profe, ¿podrías comentar que en varias partes del Boulevard Bahía han quitado ramas? Pero lo que pasa siempre, dejan la basura principalmente sobre el carril donde la gente corremos, sobre el trail. Todos los días, esto ya tiene más de 4 días así, y te dejo una foto como muestra, y sí, ahí está, mire, las ramas amontonadas. Y es lo que saca de onda, ¿no? Que las autoridades o los de servicios públicos van, podan, dejan ahí las ramas, se supone que deben pasar a buscarlas, otra camionetita, otro vehículo, y pasan días y ahí se quedan. Y el problema es que luego se generan basureros clandestinos, ¿no? Porque usted ve el montón de ramas y pues trae una bolsa de basura, aprovecha y la deja ahí. Y luego pasa otro y aprovecha y la deja ahí. Y al rato ya es un basurero. En pleno Boulevard Bahía, además, que es pues nuestra zona más bonita, ¿no?, de la ciudad, la zona de mayor reunión de la gente. 4 días, a ver si nos está escuchando ahí Luis Mario Ramírez para que pues vayan a recoger esas ramas y ver qué está pasando, porque la verdad está muy feo. Tenemos otro mensaje, es una denuncia y no viene de manera anónima, así debe ser. Digo, también entendemos a veces el porqué del anonimato, pero esta viene firmada por un padre de familia de la escuela secundaria Valentín Gómez Farías. Se llama el padre de familia que hace la denuncia, Mario Jesús Rivas, y por esa misma razón, ya con nombre y apellido, le voy a dar lectura total a esta denuncia y que llegue a las autoridades educativas y que sean ellas las que determinen, pues, cómo está.

dice lo siguiente. Excelente día. El día miércoles, en la secundaria Valentín Gómez Farías de esta capital, sucedió una situación entre alumnos y una alumna, la cual habría sido empujada y cayó al suelo. Dicha acción provocó que los jóvenes que estaban en la hora del receso jugando regresaran a ver qué pasó y se disculparon con la joven lesionada. Al término del receso, los tres jóvenes que estaban jugando y que habrían sido los causantes de este asunto fueron llamados por la psicóloga de la secundaria Valentín Gómez Farías, de la cual no dicen su nombre, y fueron severamente reprendidos, al grado que dicha psicóloga aporreó sus manos en el escritorio, diciendo lo siguiente, y abro comillas, ¿cómo carajos no regresaron a ayudar a su compañera? Que eso les dijo la psicóloga. Para luego seguir diciendo que esas actitudes no serían solapadas en la institución y que si por ella fuera, movería cielo, mar y tierra para que no les dieran sus documentos, ya que estos alumnos son de tercer grado. Al siguiente día, o sea, ayer jueves, nos mandan a llamar a los padres de los jóvenes y nos citan por separado, para según decirnos qué pasó. Pero nuestros hijos ya habían hablado con nosotros y dicho cómo la psicóloga les había hablado, y cuando quisimos preguntar quién o quiénes maestros lo vieron, respondieron que nadie lo vio. Entonces repliqué, ¿cómo usted asevera algo que no vio? Pues es que la muchacha lo dijo, ¿ok? Entonces debe decir usted a la joven dice, y no asegurar usted un hecho que no vio. Además, el documento que me quiera hacer firmar dice que mi hijo provocó con dolor esta, con dolo esta situación, cuando ellos aseguran que fue accidental, bueno, ahí está la cosa. Y que cualquier cosa, problema de salud de la joven que le pase por dicha situación, será mi responsabilidad como padre. Entonces, si esta situación es así de grave, ¿por qué no se aplicaron los protocolos para ello? ¿Por qué hasta este día no se informan? ¿Usted qué hubiera hecho si su hija le hubiera pasado? Le dijo la psicóloga, ¿no? O quien la haya atendido. Yo le hubiera llevado de inmediato al hospital sin preguntar a usted o a la directora, porque primero está la salud de mi hija antes que cualquier otra cosa. Pero aquí más bien parece que se quieren cuidar la espalda por no actuar como es debido, protegiendo a los alumnos, ya que uno como padre está tranquilo al pensar que estando en la escuela están en un lugar seguro hasta cierto punto. Pero nuevamente vemos cómo en las escuelas los protocolos simplemente no se aplican o los desconocen por completo. Incluyendo el personal encargado de dar apoyo a los alumnos, tal y como esta psicóloga que no sabe cómo mediar y tratar una situación cotidiana. Ah, pero sí sabe cómo amedrentar e intimidar a los alumnos. Al final, querían que yo como padre firmara un documento para que mi hijo se pusiera a limpiar la escuela como castigo por sus acciones, a lo que me opuse tajantemente y la psicóloga se molestó. Y le dije, pues no, y le dijo, pues no firme nada y se puede ir. No entendió, o no entiendo, no sé, dice entendió, ¿por qué se enoja si ellos tampoco entienden las situaciones graves de una situación normal? Espero que la secretaria Elda Shish ponga mucha atención en los protocolos de actuación en las escuelas, pues hemos visto peores situaciones donde se ven involucrados armas, amenazas y drogas. Estas últimas, incluso un docente fue el que las suministró, bueno, caso que sigue en investigación. No olvidemos que antiguamente el maestro era digno de confianza y respeto. Esto es lo que nos hacen llegar. Y bueno, pues aquí le damos a conocer así como llegó. Y si no saben las autoridades de este caso, pues ahí está. Le están dando la información. Dice por aquí un mensaje, lo que comentábamos. Otro padre de familia, la omisión, información y elevación de protocolos está causando un estrago completo en el sistema educativo. Mire, pues sí, manda felicitaciones aquí por el Día del Maestro, gracias amigo, qué amable. Y dice uno más, profesor Anuar, favor de felicitar a Isidora Chulín en San Francisco Botes por su onomástico hoy en su día, de parte de su sobrina Miriam.

0: decía el entonces gobernador Joaquín Hendrix Díaz, que por cierto fue el último chetumaleño, ¿verdad? El último chetumaleño en llegar a la gubernatura. No, hombre, que iba a ser un atractivo para Chetumal, como la Torre Eiffel o como la Estatua de la Libertad de Nueva York. Ándale, está, que se fumaba don Joaquín. Pero bueno, vuelve a tomar el tema de la megaescultura y señala que debe concesionarse a una empresa privada. ¿Para qué? Pues para esto que le comentó a nuestro reportero Mario Castillo. Vamos con la información.
1: El exgobernador Joaquín Hendrix Díaz, impulsor del Monumento al Mestizaje, mejor conocido como Megaescultura, consideró oportuno darle un uso adecuado a este inmueble, que a su consideración está siendo desperdiciado y se mantiene en constante deterioro. A más de 20 años de su inicio, el proyecto no logra concretarse en razón a la insuficiencia de recursos públicos para seguirle invirtiendo, admitió al considerar necesario cambiar de estrategia y otorgar el inmueble en concesión a una empresa privada con suficiente capital económico. Hendrix Díaz sostuvo que una empresa de telecomunicaciones bien pudiera darle un uso adecuado al edificio, aunque esto conlleva dejar de utilizarse para eventos culturales, pero sin dejar de lado el propósito principal como atractivo turístico. Incluso puso a consideración hacer gestiones ante la Secretaría de Comunicaciones y Transporte para rescatar la megaescultura e instalar en ella un enorme faro que se convierta en un verdadero ícono de la bahía de Chetumal.
2: Que se concesione ese espacio a una empresa con fondos, con capital. Imagínense ustedes empresas de telecomunicaciones que puedan utilizar ese espacio, ya no para lo cultural que habíamos pensado. Yo creo que todavía puede aprovecharse sin que le cueste al Estado. Simplemente, si la Secretaría de Comunicaciones y Transportes, si se hiciera la gestión ante la Secretaría de Comunicaciones y Transportes y se estableciera formalmente el faro de la ciudad de Chetumal en ese sitio, le estaríamos dando un uso que hasta hoy no se ha dado.
1: Joaquín Hendrix señaló que la falta de voluntad de las administraciones posteriores a su gobierno, sumado a la falta de recursos públicos, es la causa principal por la que hoy la megaescultura se encuentra prácticamente en situación de abandono y deterioro, por lo que insistió en hacer un cambio de planes y darla en concesión a una empresa privada. Para CIPSE Noticias, Mario Castillo.
0: Pues, ¿cómo la ve? Que una empresa privada con capital, con lana, pues de entrada que me diga cuál, ¿no? Aquí en Chetumal. Y que encuentre además. Yo sí le daría esa chamba al exgobernador, a ver, de manera honoraria, o sea, que no cobre, aunque va a estar difícil. Decir, ok, está bien, está chida su propuesta. Que venga una empresa privada con mucha lana a invertir y mover la megaescultura. De acuerdo. Ahora consígalo usted. Consígame una empresa que le vea ahí potencial económico y que quiera invertir y pagar aparte al gobierno una lana por el uso de la megaescultura. Si hay alguna que se anime a utilizar ese armatoste, pues adelante. El asunto es que si no la ha usado el gobierno porque tiene un sinfín de problemas y porque no han podido ni siquiera poner un elevador para el mirador por cuestiones estructurales y muchas cosas más, pues cuanto más una empresa privada, ¿no? Sin embargo, pues una de las propuestas, a fuerza quiere hacer funcionar a su obra, a su proyecto, que, bueno, ya es parte de la iconografía de nuestra capital, sí, ya es parte de, podríamos decir, hasta de la identidad de Chetumal. Sí, ahí está la megaescultura como uno de los símbolos de nuestra ciudad, pero no de esos símbolos que nos enorgullecen, ¿no? Son de esos que decimos, ¿sí? que nos sirva de recordatorio de cómo a veces la corrupción, las malas decisiones pueden convertir algo que puede sonar positivo en un pozo sin fondo de recursos. Y ahí sigue, más de 20 años, más de 500 millones de pesos. Y dígame usted para qué nos ha servido. Vámonos, un corte. Al regreso estará con nosotros el secretario general del Ayuntamiento Capitalino, Luis Gamero Barranco. Tiene una invitación para usted y para mí, así que no se vaya.
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0: 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En La Guadalupana son las 7:45.
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5: Estamos de vuelta aquí en la primera emisión de CIPSE Noticias y ya nos acompaña, se lo dije antes del corte, Luis Gamero, usted lo conoce, secretario general del ayuntamiento, pero además, pues un chetumaleño de toda la vida. ¿Qué tal, Luis? ¿Cómo estás? Bienvenido.
6: Buenos días, Anuar. Muy buenos días a todos los que nos ven a través de las redes sociales y nos escuchan a través de esta frecuencia. Muchas gracias al Grupo CIPSE por permitirnos estar hoy en este espacio. Un saludo a todos los maestros también y una felicitación.
5: Hombre, gracias, gracias. Sí, ahí, y pues, que es extensiva para todo el gremio. Si es que están despiertos porque están aprovechando hoy que no hay clases para o para talachar o para descansar, ¿no?
6: ¿Verdad? Hay que aprovechar.
5: Cada quien lo toma según...
6: Pero de todas maneras lo disfrutan de...
5: Claro.
6: Disfrutarlo, estar un día en casa o algo así.
5: Claro, y bueno, y todavía falta la otra semana. Digo, sí. De una vez las anticipamos para que no digan que, ay, que esos maestros, puro puente. Pues ni modo, no somos nosotros. ¿Qué le vamos a hacer? Mi estimado Luis, tienes una invitación que hacerle a toda la gente de Chetumal y sus alrededores.
6: Claro que sí, Anuar. Mira, en esta política de acercamiento y de contacto directo con la ciudadanía, está un programa que se ha implementado mes a mes y esta es la tercera, bueno, la segunda edición ya oficial del Domingo al Estilo Chetumal. Es un Domingo al Estilo Chetumal, este domingo 17 de mayo a las 5 de la tarde en el Parque de los Caimanes, donde nos daremos cita a todos los chetumaleños, otonenses. Es una invitación abierta a todas las familias chetumaleñas, un ambiente 100% familiar, donde se expresan jóvenes, hay bailables de jóvenes, hay participación de personas jubiladas, va a estar un grupo de jubilados del ISSSTE, nos están ahí amenizando también. Y al final del evento, ya para el cierre, va a estar un reencuentro de un grupo muy conocido en Chetumal, el reencuentro de Supercrack.
5: Ándale,
6: de los
5: sí,
6: 80.
5: ¿Cómo no?
6: Incluso ahí subimos un video con uno de los fundadores de ellos. Y estaremos reviviendo aquellos, la idea es revivir aquellos tiempos tan hermosos de Chetumal, de Tompe Blanco, pero sobre todo recobrar y retomar nuestra identidad, saber de dónde venimos, saber de dónde somos, eso fortalece nuestro presente y nos da visión hacia el futuro. Y porque en el Parque de los Caimanes, un parque muy emblemático, en el cual con la ayuda de nuestra gobernadora, a la cual le agradecemos ampliamente todos los otonenses y chetumaleños, la remoción que se hizo y se está haciendo en todos los parques, porque ahí es un parque que pertenece al barrio mágico, al centro, al casco, como le quieran.
5: El primer cuadro
6: de la ciudad. Y entonces nos hemos identificado. Paralelo a ello, todo alrededor tenemos una vendimia principalmente enfocada a la comida tradicional chetumaleña. Rice and beans, franja, kibis, queques, nieves tradicionales y algunas otras cosas que se van generando. Algunas artesanías también muy típicas, hay unas casas muy hermosas, anglo-caribeñas que estamos promocionando ahí. Vayan y consuman lo local. Y aún más tenemos otro plus, el plus del transporte urbano. El transporte urbano el domingo es gratuito hasta el parque de los Caimanes.
5: Lo dejan ahí mero.
6: Ahí mero te dejan, llevas a toda la familia, te subes de tu colonia, llegas, disfrutas el domingo del estilo Chetumal y lo vuelves a tomar allá a razón de 50 pasos del evento. Entonces, todo esto es parte de la construcción de paz que se está haciendo en el territorio de Quintana Roo, principalmente en Otompe Blanco, en Chetumal, de la mano con el gobierno del estado, encabezado por nuestra gobernadora Mara Lezama, la cual pues estamos muy contentos en el recuperar el brillo de nuestra capital y también haciendo lo propio nosotros como ciudadanos, como chetumaleños y como tonenses, preocupados también por recuperar nuestra identidad como Chetumal, como capital.
5: La primera edición, al menos la primera edición que se anunció como tal, ¿no? Oficialmente, recibí muy buenos comentarios aquí, mucha gente diciendo que estuvo muy bueno, que la verdad deberían aprovecharse y hacerse más seguido. Es más, unos quieren que salga cada semana, no es tan sencillo de repente, pero ya así con esta periodicidad me parece que va a tener mucha afluencia. Así que con ese éxito y con ese antecedente y con Supercrack tocando, yo creo que esta segunda edición todavía va a ser más exitosa. Sí,
6: hacer una invitación a toda la ciudadanía, les comentamos, hemos visto los comentarios, van a ser un escenario donde también se pueden expresar talentos juveniles, jóvenes en su momento. Te digo, empieza a partir de las 5 de la tarde y hay una cartelera y es de jóvenes que están participando, que nos han contactado, y va a ser un escenario donde podamos desdoblarlo a otros días, otros domingos con mayor frecuencia. Sería cuestión de análisis, pero también ahí traemos pronto otro evento que estamos programando para las personas que nos gusta otro tipo de música, que también será en beneficio también de Construcción de la Paz. Pero en estas ediciones que se están haciendo, lo que se trata es retomar nuestra identidad y darle también, se le va a dar los espacios a los nuevos talentos juveniles y gente que quiera expresarse.
5: Ahora, sobre el evento, Luis, empieza a las 5 de la tarde, termina a...
6: Mira, debe terminar a las 11, pero en la edición pasada... Los paisanos no nos queríamos ir, eran las 11 y me acuerdo que le pedían otra canción más a Benny, pues dice, Benny, pues me aviento otra, y pues ya terminó como 11 y media.
5: Como a las 11 y
6: media.
5: Se
6: puso bueno el bailongo, ¿no? Pero está programado de 5 a 11 de la noche para que la gente pueda disfrutar con tranquilidad. Un ambiente totalmente familiar, pueden ir personas de la tercera edad, van los niños también. Es importante que las juventudes vayan, los jóvenes, para que conozcan cómo era Chetumal, cuál es lo que... siempre hemos estado defendiendo, que es lo que estamos siempre defendiendo, lo que es nuestra identidad, y esto nos pueda proyectar, mantener esta convivencia sana. Hace muchos años en el centro de la ciudad se daban las ferias el baile del barrio, cerraban las calles, hace mucho tiempo ya no se había hecho, no lo hacemos ya en la calle, cerrando la calle. Hoy se está retomando, es una réplica más o menos de lo que se hacía anteriormente, y mucha familia chetumaleña ha logrado reencontrarse, gente que se había mudado, se había cambiado de colonia, y en esos eventos se ha vuelto a crear comunidad, y lo que se busca es crear comunidad. Incluso en esta edición que vamos a estar en este domingo 17, van a estar participando los compañeros de Sembrando Vidas con productos transformados de las comunidades. También es un espacio para que ellos puedan dar a conocer todo eso que logran ellos hacer.
5: Productos transformados, supongo que es que ya llevan un procesamiento.
6: Definitivamente, ejemplo, mermeladas caseras, harinas de plátano, de camote, de yuca, todo lo que ellos han logrado transformar.
5: Artesanal
6: y totalmente orgánico, ¿no? Y también darle los espacios. Hemos trabajado de la mano con las cámaras como la Canirac para que el comercio establecido también tenga su espacio, para que pueda también dar a conocer las bondades de que ellos realmente ofrecen a la ciudadanía.
5: Ahora, Luis, comentas algo, ¿no? De repente pensamos, qué padre este evento para ir a pasarla bien y todo, pero señalas que hay detrás un gran tema, que es el tema de la construcción de la paz, que es el tema... tiene que ver directamente con la seguridad de la ciudadanía. ¿Cómo se enlaza una cosa con la otra? ¿Por qué este tipo de eventos y el próximo que dices que ya están preparando y cocinando tiene que ver con que haya más seguridad en una ciudad?
6: Mira, creo que hay que dar espacios para expresiones, espacios donde la familia nos podamos conocer, espacios donde podamos sentirnos seguros. Es parte de lo que se está trabajando de la mano desde el gobierno federal y estatal, y con estas acciones a través de la Secretaría General del Ayuntamiento, para brindar esa seguridad a las familias, para no sentirnos encerrados en nuestras casas y decir, aquí nos tienen apresados. No, si podemos podemos convivir sanamente. Se está trabajando de la mano con acciones paralelas a ellos, con otras acciones que se han dado a conocer. El lunes pasado se dio el banderazo a los comités de construcción de la paz y justicia cívica, que es otro programa que trae tanto el gobierno federal de la mano con el gobierno del estado, a lo cual nos hemos sumado desde la Secretaría para la Coordinación de los Trabajos, en la cual también no implica solamente el hacer actividades, sino un acercamiento de tierra, casa por casa, con las autoridades de seguridad pública, dando a conocer a la ciudadanía y dando esa confianza para poder ir transformando. Tenemos que tener en cuenta que no podemos ver la ventana rota siempre, sino tenemos que ver el cómo sí podemos recuperar nuestra tranquilidad aquí en Chetumal y en Otompe Blanco. Y creo que es responsabilidad de todos los ciudadanos y ciudadanas, y como autoridad tenemos que poner un plus, y es lo que estamos haciendo. Por algún lado tenemos que empezar. El gran cariño y el amor que se le tiene a la tierra se tiene que manifestar, y es lo que hemos hecho desde nuestra llegada a la Secretaría y Secretaría hoy del Ayuntamiento, tratar de abonar a esa construcción, a dar esa seguridad a nuestros ciudadanos. Es un camino del cual debemos retomar la experiencia que tuvieron los padres fundadores, nuestros abuelos, nuestros padres que fundaron Payobispo, Chetumal, con esa resiliencia en el cómo sí se pueden hacer las cosas de manera diferente y cómo sí podemos seguir avanzando hacia un futuro diferente y con esperanza, y seguir transformando este municipio y esta capital tan hermosa que tenemos.
5: Ahora, es importante lo que señalas, más allá del mensaje político. Finalmente eres un político. Sí, como secretario general del ayuntamiento, y además con toda la experiencia que tienes en diversos cargos, has estado en contacto directo con diferentes sectores, y además como empresario chetumaleño, pues también conoces la dinámica económica de la capital en específico. Me quiero centrar en la capital. En los últimos meses hemos escuchado y visto pues mucho pesimismo, ¿no? Y muchos señalamientos y muchos llamados de auxilio de parte de las agrupaciones empresariales, de los restauranteros, que hablan de la caída de ventas, preocupación por el cierre de negocios, preocupación por la disminución del flujo de turismo beliceño en la capital. En fin, varios problemas que a quienes están en la dinámica económica preocupa en serio. ¿Cuál es tu visión, Luis, sobre este asunto, y cuál es tu diagnóstico de lo que es Chetumal y lo que nos depara Chetumal de aquí a 5 o 10 años?
6: Mira, es buena la preocupación, pero creo que es más importante la ocupación de lo que podamos hacer como sociedad. Te voy a poner lo que venimos haciendo de la Secretaría, más que una visión, las acciones que hemos implementado. Con la Cámara de la Canirac hemos logrado enlazar a los productores de Sembrando Vidas con productos transformados, como decías, harina, mermeladas, café de maíz, para el sector tanto hotelero como restaurantero, para lograr hacer un match y puedan ser ellos los distribuidores y proveedores a estos restaurantes y a estos hoteles, para lograr que la economía primero se fortalezca. Hay que fortalecer nuestra economía local y sobre todo poder reinventarnos. Como empresario te puedo decir, hay ocasiones que la cuestión es difícil, pero hay que saber reinventarse, el cómo sí podemos salir adelante. Es importante, escuchaba yo un mensaje en la toma de protesta de la compañera, de la presidenta de la Canaco, cuando vino su representante nacional, algo muy importante: el valor que tienen las empresas familiares, y la gran mayoría de las empresas que hay en Chetumal y en Otompe Blanco son familiares, o de ahí nacieron. Sí. Entonces es importante el reinventarnos, poder. En días pasados estuvimos platicando con el cónsul, hay ciudadanos que lo han hecho, la preocupación para que nuestros paisanos y hermanos de Belice vengan a Chetumal. Ahí vamos a estar haciendo acciones en concreto desde la Secretaría para darle también esa tranquilidad. Y creo que hoy en día, en vez de ver la ventana rota, como dicen los psicólogos, tenemos que ver el cómo sí podemos salir adelante. La única manera de poder sacar adelante a nuestra comunidad es de una manera organizada y de la mano con todos los sectores, tanto restaurantero, hotelero, agropecuario y el ama de casa, el de a pie y todo, porque es donde se resiente. Te pongo un ejemplo: tenemos la feria agrícola todos los domingos, cual aprovecho que la visiten, todos los domingos en el Parque Insurgentes, donde vendedores de Sembrando Vida llegan a ofertar su producto. Entonces las amas de casa, los restauranteros ya han tenido ese acercamiento, incluso hay gente del sector restaurantero que van desde temprano a consumir, a surtirse porque va a un precio módico, ¿no? En ese día. Y principalmente ahí no hay revendedores, es de manera directa. Esto ya está impactando de manera positiva en la zona rural, en la cual ya está llevando el fortalecimiento de la economía local y rural. Y eso es lo que se está buscando, el impacto. Solamente en ese programa llevamos impactado más de 6,000 personas de manera directa. Es lo que se viene haciendo de la Secretaría. Y antes, más que una inversión que haga la autoridad, es más de determinación y constancia de lo que se tiene. Cuando tomamos la Feria Agrícola hace más de año y medio, realmente solo habían tres vendedores de Sembrando Vida que iban, que creyeron en nosotros. Gracias al éxito, y quiero agradecer a la comunidad chetumaleña, el que asista ha generado también que esto ya haya detonado de manera positiva para la comunidad.
5: Bueno, pues interesante ahí la visión, y Luis, pues te agradezco mucho. Nada más antes de despedirnos, reiterar la invitación y los datos por si alguien se acaba de conectar, decir a ver de qué se trata, porque está
6: muy llamado ahí. Anuar, y a los que nos escuchan y nos ven a través de las redes sociales, hacerle una invitación. Este domingo 17 de mayo a las 5 de la tarde, a partir de las 5 de la tarde, estaremos dando en el Parque Los Caimanes inicio a la otra edición de Domingos al Estilo Chetumal por Nuestra Identidad. Estará amenizando Supercrack el reencuentro aquí en Chetumal. Es una invitación abierta para todo Tompe Blanco y también para los que nos escuchan, a los que vienen a visitar, una invitación a los turistas que están visitando Chetumal. Quédense este domingo, va a estar muy interesante. Incluso también va a haber en el Dos Mulas una exposición de autos.
5: Ah, sí, de autos clásicos.
6: Va a estar muy interesante este fin de semana en Chetumal. Vamos a tener diversidad de eventos y uno de ellos es el Domingo de Cecilio Chetumal. A partir de las 5 de la tarde en el Parque Los Caimanes, ameniza Supercrack.
5: Ándele pues, no se lo pierda, allí nos vemos el próximo domingo. Luis, gracias por la invitación.
6: Muchas gracias, Anuar, y muchas felicidades a los maestros, que sigan disfrutando su día.
5: Ahí está, para todos los profes. Nos vamos a un breve corte, regresamos con más noticias para usted, no se vaya.
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0: 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En La Guadalupana son las 8:03. 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
5: Más mensajes. Ariel Leonel manda saludos para toda la banda por aquí y a los profes. Dice, muy feliz día de los maestros, que lo disfruten. Ramón Cabral, saludos y felicitaciones por el Día del Maestro. Nibla Robert Robert dice, felicidades, Sandra, un fuerte abrazo y va a festejar en tu comidota y tu bailongo por la SEC. O sea, bueno, vamos a ver, a lo mejor sí. Gracias, Luisa Camas, buen día, profe, felicidades por el Día del Maestro, que nuestro Dios lo siga bendiciendo. Gracias, Vima Lara, Juan José Valencia. Cruz Alba Sansores dice, buenos días, feliz día al maestro, del maestro, un abrazo grande, muchas gracias. René David dice, por fin tuve el gusto de conocer al señor Luis Gamero Barranco, se ve que tiene labia, algún día va a ser presidente municipal, pero si no me equivoco, yo una de las ocasiones escuché malos comentarios sobre él, posiblemente en su contra. Bueno, es que es parte del show, ¿no? A ver, dígame, ¿de qué político no ha escuchado buenos y malos comentarios? De cualquiera. Mimi Rodríguez, buenos días, profe. Felicidades por ser el Día del Maestro. Aprovechando, saludar al licenciado Luis Gamero Barranco por esos eventos que realiza este domingo. Ya estaremos. La verdad que estuvo muy bueno, ¿eh? Aquí nos mandaron mensajes de que estuvo bueno el pasado y este pues, pinta para estar mejor. Cruz Alba Sansores, saludos al licenciado Luis. Alfredo Coyoc, profe, hay que cuidar a nuestros amigos turistas y los hermanos de Belice que nos visitan definitivamente. Más mensajes por acá, dice, buenos días, profesor. En este Día del Maestro, donde se le reconoce su dedicación y valores en el día a día, felicidades. Buen día, profe. Usted sabe cómo son los jóvenes, no tienen valores, principalmente los padres protectores. No estoy en contra de nadie, pero yo le aplaudo a la psicóloga de la denuncia que dejaron hace rato, porque para eso están. Ok, no vio los hechos, pero esos que se dicen hombres o varones, para mí no tienen suficientes pantalones para afrontar la situación. Se refugian bajo los pantalones de sus padres permisivos. Ese es mi comentario. Tendríamos que conocer los hechos como se dieron, ¿no? Y pues no tenemos esa información, pero tampoco una psicóloga puede ni amenazar, ni amedrentar, mucho menos decir, por mí voy a mover cielo, mar y tierra para no darte los documentos de entrada. Es ilegal, ¿no? Pero bueno. Maestro, con todo el dinero que le robó a los chetumareños, que termine la basura de la megaescultura, que no se haga tonto. Creo que eso se lo dicen al exgobernador Joaquín Hendricks. Bueno, en fin, vámonos con más información, con más noticias. Y es que fíjese que Julio Gómez Navarrete, quien es presidente del Comité del Distrito de Riego 102, señaló que están teniendo problema para acceder a la bolsa de proyectos de la Conagua por la falta de actualización de las concesiones de agua. Y esto perjudica pues a la zona rural donde pues se necesita mecanizar, se necesita establecer cuestiones de riego y de alimentación de agua para el ganado, por ejemplo. Nota de Paloma Wong, se las comparto.
12: Actualización de las concesiones de agua por parte de los productores del campo es lo que ha propiciado que la bolsa de proyectos ante la Comisión Nacional del Agua sea mínima. Tan solo en ese 2026 se logró una bolsa de 20 millones de pesos, indicó Julio Gómez Navarrete, presidente del Comité del Distrito de Riego 102. Por tal motivo, el entrevistado hizo un llamado a los usuarios y propietarios de sistemas de riego en Quintana Roo para actualizar sus concesiones de uso de agua y poder acceder a los apoyos que otorga la Comisión Nacional del Agua, quien destina recursos para proyectos de infraestructura hidráulica, entre ellos la construcción de pozos de riego, rehabilitación de caminos y mantenimiento de drenes, entre otros proyectos.
13: Una información determinante e importante para todos los usuarios del sistema, de todos los que tengan sus pozos, unidades de riego, que hay que actualizar las concesiones de agua para poder acceder a más recursos federales. Como ustedes saben, pues la Comisión Nacional del Agua, Conagua, nos ha apoyado siempre con apoyos a caminos, drenes y sistemas de riego. Pero son muy pocas las unidades que están dadas de alta y que tienen sus títulos de concesión actualizados. Y esto nos lleva a que es urgente actualizar para poder bajar más recursos de la Federación. Al día de hoy se han accedido, se han metido 52 proyectos de riego entre caminos y sistemas de riego, pero pues el recurso es muy poco, 20 millones de pesos de la Federación es muy poco. Necesitamos acceder a más para poder cubrir todas las necesidades que existen.
12: González Navarrete indicó que el objetivo es incrementar el número de concesiones actualizadas para gestionar una mayor inversión durante el próximo año. Sin embargo, precisó que para el ejercicio 2026 las ventanillas ya fueron cerradas, por lo que el trabajo de regularización deberá enfocarse en preparar a los productores para las convocatorias futuras. Para CIPSE Noticias Radio, Paloma Wong.
5: Por otra parte, la Secretaría de Infraestructura, Comunicaciones y Transporte desmiente supuesta atención emergente del puente Nichupté. Dice que no hay ni hundimientos ni apuntalamientos de emergencia. Samuel Camal con la información.
10: La Secretaría de Infraestructura, Comunicaciones y Transportes, mediante un comunicado oficial, señaló que es falsa la información difundida en redes sociales sobre presuntos apuntalamientos de emergencia en el puente Nichupté, en la ciudad de Cancún. Señaló que el puente vehicular Nichupté es una obra segura y estable que se construyó con los más altos estándares de seguridad estructural. Previo a su apertura, la estructura fue sometida a pruebas de carga estáticas y dinámicas con resultados satisfactorios. Fue diseñada conforme a criterios de ingeniería especializados para las condiciones geológicas de la región y las estructuras metálicas visibles en la zona cercana al entronque Cuculcán forman parte del proyecto. Debido a las características del subsuelo carcástico entre los claros 213 y 221, el proyectista determinó incorporar pilas de cimentación y cabezales metálicos de acero estructural de alta resistencia, permitiendo una distribución más eficiente de las cargas hacia el estrato del soporte y con ello una operación sin desplazamientos de los apoyos. La Secretaría de Infraestructura, Comunicaciones y Transportes señaló que mantiene diariamente un monitoreo topográfico mediante supervisión especializada para verificar constantemente el comportamiento estructural de la obra. Reitera la seguridad de los usuarios en la prioridad en todas las etapas de la acción y operación en esta infraestructura estratégica para Quintana Roo. Es por ello que se informa a la ciudadanía que el puente vehicular Nichupté es una estructura segura, estable y diseñada bajo los más altos estándares de ingeniería para convivir con la geología del estado. Desde Chetumal, Samuel Camal, CIPSE Noticias.
5: Y es que sí, ha causado mucho ruido esta denuncia que hizo un exfuncionario municipal. También ha tenido ahí sus momentos de trabajo periodístico, de hecho ahorita se dedica a hacer blogs como ese, y ya causó pues que esto se replique a nivel nacional. Ahora esta es la versión oficial. Pues solo el tiempo lo dirá, ¿no? Lo que sí es cierto es que yo de repente veo que dicen, no, que una obra más de la 4T hecha con las patas, qué sé yo, parte de una narrativa que es muy común en el argot político. Sin embargo, la obra la realiza una empresa que se ha encargado de hacer este tipo de construcciones a lo largo y ancho, no de México, de Latinoamérica, ICA, Ingenieros Civiles Asociados. Y bueno, fueron los responsables de la construcción de este puente. El gobierno lo que hizo pues fue pagarlo, ¿no? Vamos a ver, finalmente el tiempo lo dirá, pero esta es la versión y los señalamientos que hace la autoridad, de que no hay ningún tipo de apuntalamiento de emergencia, que todo está dentro de lo previsto, y aseguran que el puente está operativo y que no hay ningún riesgo para los conductores, para las personas que lo utilicen. Por cierto, también nos recuerdan por aquí que el sábado está la exposición de autos antiguos y clásicos, que es otro eventazo para Chetumal este fin de semana. Ahí le va los horarios, por si usted está interesado. Este sábado 16, desde las 10 de la mañana hasta las 3 de la tarde, estará la llegada de los automóviles. Nos mandan mensaje aquí con el itinerario a través de nuestra transmisión de Facebook. También nos dicen que a las 6 de la tarde estará el desfile sobre la Avenida Héroes y Boulevard Bahía. a las 9 de la noche un cóctel de bienvenida para los participantes, para los expositores en el conocido restaurante de aquí de Chetumal. El domingo 17 también de 10 de la mañana a 5 de la tarde estará la exhibición de autos en dos mulas, así que se puede dar una vuelta por allí temprano, en punto de las 10 y hasta todo el día, a cualquier hora que vaya. La premiación a las 5 de la tarde y el cierre del evento a las 6. Pues bueno, va a estar buenísimo. Nos vamos a un breve corte. Vamos a recibir aquí en cabina a la secretaria de las mujeres de Quintana Roo, Esther Burgos. Hay información para compartir con ustedes. Regresamos.
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11: 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En La Guadalupana son las 8:15.
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5: Un gusto recibir esta mañana, viernes 15 de mayo, aquí en la cabina, a la secretaria de las mujeres, Esther Burgos, a quien saludo con mucho gusto. ¿Cómo estás, Esther? Bienvenida.
20: Muy bien, pues muchísimas gracias, Moguel, por invitarnos un día como hoy, viernes, para poder darle a conocer a toda la gente lo que vamos a tener dentro de la siguiente semana y mañana sábado
5: también. Y es que son temas muy importantes que tienen que ver con el fortalecimiento y empoderamiento de las mujeres. Ha sido uno de los temas fundamentales para la administración de la primera mujer gobernadora de Quintana Roo, no podía ser distinto. Su programa emblema, Mujeres Poder, que ya sabemos que es un programa de apoyo social, pero que con la administración y con la visión que has tenido al frente de la Secretaría, se han expandido, ¿no?, las fronteras de este programa.
20: Así es correcto. Desde el año pasado se comenzó esta estrategia de beneficios del bienestar, en donde pues se suman principalmente la iniciativa privada para poderle brindar beneficios a todas las beneficiarias de Mujeres Poder. Hace el mes pasado tuvimos el beneficio con la favorita para que todas las
5: beneficiarias, el que nos comentaste aquí,
20: pudieran tener descuentos en los productos de Mersa. Y hace una semana firmamos también convenio con Cinépolis.
5: Ándale.
20: Para que todas nuestras beneficiarias pues tengan el 2x1 en las entradas. Y pues bueno, lo hicimos en un anuncio en donde dimos una función de cine con la familia ahí de Cinépolis en el marco también del Día de la Madre. Y pues bueno, es algo que pues al final del día contribuye, ¿no?
5: Por supuesto.
20: En las familias, pues también no todo es trabajo. No
5: termino,
20: todo
5: es de hecho, la recreación es parte de los derechos que debiera tener el ser humano,
20: es
5: ¿no?
20: Correcto.
5: Y a veces el tema es el costo, ¿no? De la
20: es
5: recreación.
20: El costo y pues también la accesibilidad. Recordemos que pues las mujeres, principalmente madres, jefas de familia o quienes tienen hijos o gente a su cuidado, pues en muchas ocasiones, lo decíamos, ¿no? El Día de la Madre se deja de hacer este tipo de actividades de entretenimiento por estar realizando pues estos trabajos de cuidado, estos trabajos del hogar. Entonces, pues quisimos hacer un convenio en donde pues también las beneficiarían esos tiempos libres y también para aquellas que tienen niños, niñas.
5: Hoy está padrísimo, estamos viendo las fotografías a los que nos ven en televisión, en redes sociales, de esta firma de convenio. Detalles, detallitos. ¿Con la tarjeta van a poder acceder a este 2x1? ¿Tienen que pagar con la tarjeta o no?
20: Tienen que pagar con la tarjeta. Todos los descuentos que se hagan, por ejemplo, en La Favorita, en Chedraui, uh-huh, aquí en Cinépolis, tienen que pagar con la tarjeta de Mujeres Poder y decirles que pues son beneficiarias y que tienen acceso a estos descuentos.
5: Ay, pues qué padre, ¿no? Pues ahí está una opción más de entretenimiento, de recreación, y evidentemente, pues al ser 2x1, pues familiar, ¿no?
20: Claro. Claro que sí, y pues bueno, estamos muy emocionadas porque se van a ir sumando estas actividades y recordarles que estén pendientes en las redes sociales porque tenemos capacitaciones, foros, no solamente para las beneficiarias de Mujeres Poder, sino para todas nuestras mujeres que nos escuchan en Quintana Roo. Tenemos oficinas en todo el estado. Ayer tuvimos un taller también financiera, con Nacional Financiera en Playa del Carmen, entonces pues que estén pendientes de todas estas actividades.
5: Está interesante porque cuando inició este programa Mujeres Poder, recuerdo que tuvimos una entrevista aquí con la gobernadora Mara Lezama, y muchas de las preguntas que llegaban de la ciudadanía era justamente sobre por qué para las mujeres nada más, si también los hombres tienen necesidades y también los hombres requieren apoyo y asistencia por parte del gobierno. Señalaba en aquella ocasión la gobernadora que las mujeres son pues fundamentales dentro del entorno familiar. Entonces dice, tú apoyas a una mujer, en realidad no es un apoyo solo para ella, sino para los hijos, para el hogar, para el esposo en muchas ocasiones. Claro. Y bueno, con este tipo de convenios, con La Favorita, con Cinépolis, pues vemos que sí, efectivamente lo que se trata es permear, ¿no?
20: Claro.
5: A nivel familiar.
20: Y cambiar el entorno, por supuesto que, a ver, nuevamente es algo que señalábamos en este marco del Día de las Madres, el sistema de cuidados o el trabajo del hogar. Las mujeres históricamente hemos tenido una doble carga de trabajo, ¿no? El dejar incluso de estudiar, lo hemos platicado, el dejar de tener actividades propias por estar cuidando a alguien más, por a lo mejor tener alguna situación de vulnerabilidad, por casarse, por cuidan a las mamás, alguna persona que esté enferma. Entonces, pues el programa es diseñado para estas mujeres, además, que tengan esta característica. No es como todas las mujeres, sino que es diseñado un programa social diseñado para tocar las vidas de aquellas personas que han pasado por alguna situación o que no tienen, por ejemplo, algún empleo y tienen 4 hijos, o tienen un hijo con discapacidad, o tienen a lo mejor pues esta situación ellas propias, ¿no? De pues llevar adelante a sus familias. Entonces, pues también recordarles que es un programa muy sensible y que por eso es que no solamente fue instrucción de la gobernadora Mara Lezama que tuvieran ese beneficio del depósito de esta de este depósito económico que reciben cada 2 meses, sino que también tengan otro abanico de posibilidades, otro abanico de programas como estos que pues les puedan beneficiar, porque lo que buscamos es un apoyo integral.
5: Sí, eso es importante, ¿no? Que no se queda solamente en el te entrego un apoyo bimestral y hazle como puedas, sino que también el programa se complementa con otro tipo, claro, de acciones. Entiendo, por ejemplo, nos has comentado, y no sé ahorita si haya alguna convocatoria para mujeres que quieran emprender, que, sí, quieran integrarse en la parte económica, también les dan, sí, seguimiento, ¿no?
20: Sí, también les damos seguimiento. Muchas de ellas pues son emprendedoras y pues dentro del mercado del emprendedurismo pues más del 50% son mujeres. Entonces vamos a tener un evento bien padre el día 19, las invitamos a todas,
5: o sea, el martes
20: a todas nuestras mujeres que son emprendedoras y que quieren registrarse en este programa. Va a ser en Cancún, va a ser de 8 a 2 de la tarde, viene una empresa Story, que es la, y viene también Melina Cruz, viene Marlene Garayzar, viene Marisa Hurtado, quienes son cofundadoras de estas fintech. Story, te platico, es la primera empresa unicornio en todo el país, que fue creada por una mujer.
5: Para los que no sepan qué es una empresa unicornio, es una que vale ya más de $1,000,000,000 de dólares.
20: Es correcto.
5: O sea, es una la nota.
20: Pero ella fue la primera mujer mexicana, Marlene. Entonces va a venir, nos va a dar una conferencia, se llama el foro El Poder de Ser Mujer, que va a ser ahí en el auditorio de la Universidad de Anáhuac, a quienes agradecemos el apoyo, en el Lions Sports Center. Y también pues vamos a tener una sorpresa para las 300 primeras emprendedoras que lleguen al evento. Bueno, primero que se registren y que lleguen ahí para que puedan tomar este foro, esta conferencia, estas herramientas, estas habilidades que vamos a estar compartiendo. Entonces pues las invitamos a que se registren en la página de Sé Mujeres QROO, o que se comuniquen al 800-500-9559. Vamos a dar, por ejemplo, temas bien importantes, ¿no? Mujeres construyendo el futuro desde la inclusión financiera, que se va a hacer por Marlene. El toma de control de tu emprendimiento y herramientas para planear, controlar y fortalecer tu presupuesto. También estará Alicia Flores y América Serrano. Ellas son influencers de Pharmacy. Ellas son quintanarruenses. Y también IA más WhatsApp, que en el nuevo canal de emprendimiento, que será por parte del cofundador de What2Desk.
5: Entonces, ay, padrísimo. La verdad que no debiera ser solo para mujeres, para que fuéramos otro tipo de emprendedores también. Pero qué padre que tengan esa oportunidad, ¿no? Y enfocado a, ahora sí, por mujeres emprendedoras y para mujeres emprendedoras.
20: Sí, claro. Y hay muchos programas para hombres también. La Secretaría, lo hemos dicho en muchas ocasiones, buscamos una igualdad sustantiva, ¿no?
5: A veces nos dan chance, ¿no?
20: No es que queramos, lo ha dicho la presidenta Claudia Sheinbaum Pardo, no es que queramos ser más ni menos, queremos ser iguales. Y entonces, en ese sentido, muchas mujeres no cuentan con las mismas herramientas, sí, que pudiera, cierto, llegar a tener un, cierto, hombre, por las características que ahorita decíamos, ¿no? Muchas de ellas, por ejemplo, pues tienen a sus hijos, ¿no? Entonces hemos tratado también de ser muy flexibles, hemos hecho cosas en línea, hemos hecho en horarios también que ellas les quede para que puedan asistir. Entonces pues esto se suma a una serie de acciones que llevamos en el programa de Mujeres Emprender, en donde acompañamos a las que ya son emprendedoras, y a las que no lo son, pues también les decimos cómo es que pueden comenzar su negocio.
5: Nos comentaste la vez pasada que nos visitaste por aquí, justamente fue por el marco del Día Internacional de la Mujer, si mal no recuerdo, que se desarrolló una aplicación. Así también es. Para las mujeres de Quintana Roo. ¿Ya está lista? ¿Ya está funcionando?
20: Ya está lista desde el 8 de marzo, está en la tienda de Apple Store y también está en Android. La pueden encontrar como Maya Contigo, no es de traducción maya, es
5: así se llama, Maya Contigo.
20: Maya Contigo, M-A-Y-A, Contigo, es Mujeres Acompañadas y Atendidas. Y esta aplicación la lanza pues nuestra gobernadora Mara Lezama en el marco del 8M, pero para que sea una aplicación o una herramienta permanente. Es una alerta en donde pueden utilizarla cuando tengan alguna situación de emergencia. Está conectada directamente con el C5, con el 911. Se genera un número de reporte. Tiene la opción, cuando tú ya estás lanzando esta alerta, que se pueda grabar por un determinado tiempo, hasta 20 segundos. ¿Y esto cómo nos sirve? Pues en caso de que queramos hacer algún tipo de denuncia, podemos dar este número de reporte. Aunado a eso, pues también tenemos una geolocalización para que se pueda seguir la ubicación de la persona que esté utilizando esta aplicación. Y también se envía una alerta, una notificación a los 5 contactos de emergencia que tú selecciones desde el inicio de la propia app. Y también pues tiene herramientas como test para poder conocer si estás pasando por alguna situación de violencia, para conocer este tipo de cursos que les platicamos sobre autonomía económica, en donde tenemos las capacitaciones.
5: Ah, también, o sea, también les sirve para estar enteradas de lo que se ofrece. Ah, padrísimo.
20: Para estar enteradas, si quieren acudir a alguna ubicación de oficinas de atención, no solamente de la Secretaría de las Mujeres, sino del DIF, de las fiscalías, también pueden encontrar las ubicaciones ahí, le dan clic y ya les aparece cuál es la que está más cercana. Entonces, es una herramienta, es un aplicativo para que ustedes puedan tener acceso no solamente a la alerta, sino que también les estemos dando a conocer pues cuáles son estas actividades que llevamos a cabo en la Secretaría. Sin embargo, pues si ustedes la descargan, la actividad principal pues es el botón, ¿no? Para que ustedes puedan utilizarlo en caso de que tengan alguna situación de violencia.
5: Y es gratuita, así que si usted nos está escuchando, la verdad, la debería bajar de una vez en cualquiera de las dos Play Store o las de Apple, las de iPhone, también las puede.
20: Ajá, así es, Play Store, sí, es Android, ¿no?
5: Sí, sí, es que yo soy usuario de Android, ¿no?
20: Sí.
5: No, nada más con iPhone no me llevo. Además, está muy caro, eso es para fifis. ¿Verdad, Rita? ¿Verdad, Rita? Oye, secretaria, pues te agradezco mucho, como siempre, que nos visites por acá para darnos a conocer todo este tipo de información. Hay mucho público femenino que nos escucha todos los días y para nosotros pues siempre es importante ser ese canal de información que contribuyamos, ¿no? También a enlazar lo que están haciendo, los esfuerzos que están haciendo desde la dependencia que encabezas, para que llegue también hasta la sociedad. Pero antes de despedirnos, pues si tienes por ahí algún otros datos, alguna otra invitación, alguna otra acción relevante que quieras compartir, pues adelante, te dejo el espacio.
20: Claro que sí. Bueno, pues rápidamente decirles que entre el día de hoy y mañana estamos llevando a cabo la selección de los partidos en los torneos en el marco de la estrategia de Mundial Mujeres Libres. En el estado de Quintana Roo, pues se van a hacer una selección de 8 equipos. Esta es una estrategia de la Secretaría de las Mujeres del Gobierno de México, de la presidenta Claudia Sheinbaum Pardo, en el marco, por supuesto, del Mundial. Y en el estado de Quintana Roo, pues vamos a llevar estas actividades en Otompe Blanco, en Benito Juárez, en Cancún,
5: ándale,
20: en Cozumel. Y pues bueno, nada más ahí, porque fue en donde más se inscribieron los equipos y te tienen que seleccionar. Fueron más de 40 equipos los que se inscribieron. Tuvimos una muy buena convocatoria a nivel incluso nacional y pues bueno, invitarlas a que también estén pendientes de las redes sociales. Ahí vamos a tener toda la información para conocer cuáles son estos 8 equipos que califican para el estado de Quintana Roo.
5: Y los partidos.
20: Así es, y los partidos también, para que mañana incluso nos puedan acompañar aquí en Chetumal.
5: Ándele, pues ahí está la invitación. Gracias, Esther, por la visita. Nos tenemos que despedir. Ya sabes que el tiempo en radio y en televisión se va rapidísimo, pero esperamos verte pronto aquí de vuelta.
20: Sí, muchísimas gracias. Un saludo a todas nuestras mujeres quintanarruenses. Nuevamente, que nos sigan en nuestras redes sociales, que conozcan nuestros números de teléfono y descarguen Maya Contigo. Un saludo.
5: Y así nos vamos a un corte. No se vaya, porque todavía tenemos más información.
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22: En La Guadalupana son las 8:32.
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5: Estamos de regreso aquí en la primera emisión de Cipse Noticias y tenemos más visitas hoy aquí en cabina. Es un gusto para mí saludar a dos jóvenes, dos estudiantes del Instituto Cumbres de Chetumal.
6: Sí, ¿verdad? Sí, sí, no me equivoco. Claro.
5: Meli, hola Meli, ¿cómo estás? Buenos días.
6: Hola, muy buenos días.
5: Y también se encuentra con nosotros Rosa.
7: Muy buenos días.
5: A ver, para no confundirme, díganos ustedes, ¿estudiantes son de preparatoria?
7: Sí, de bachillerato.
5: Y tienen un sexto semestre, sí, ya estuvo. Ya nos vamos a la universidad, ¿no? Y tiene una invitación para todos nosotros, para toda la gente de Chetumal y que nos esté escuchando, así que no sé quién empieza.
7: Bueno, el próximo jueves a las 5 y a las 7:30 vamos a tener una obra de teatro de la película El Gran Showman. La llamamos The Greatest Showman on Stage. Vamos a tener pues la presencia de todos nuestros alumnos de bachillerato. Vamos a tener bailes, coreografías, incluso vamos a tener danza aérea en un aro. Una muchacha se está preparando para eso y es una obra completamente estelarizada y producida por nuestros alumnos, por nosotros mismos, los alumnos de sexto semestre, con el apoyo de nuestra maestra Selma de inglés.
5: Órale, ¿y dónde va a ser esta obra?
7: Va a ser en el Teatro Constituyentes. En esta obra vamos a ver diferentes bailes, escenografía, diferentes actores, que todos ellos en conjunto son parte de prepa y secundaria. Los actores pues son alumnos que se fueron preparando junto con nuestro apoyo. Y en secundaria, pues fueron también con nuestro apoyo, que estamos divididos en... Nosotros de sexto semestre estamos divididos en diferentes grupos, que es stage, que es los que se encargan de todo, de que el guión, que todo el escenario y todo lo que se trata de esto, que es lo más técnico. Y la pronunciación, o sea, ellos dicen de que no, pues tienes que decirlo de esta manera o usa este tipo de expresiones. Se encargan más con los actores, están más enfocados en ellos. Luego está el otro grupo de coreografía, que es donde yo pertenezco, que nos encargamos de la vestimenta de estas personas, de que son los actores, también de los que bailan, y pues obviamente de los bailes, ¿no? De que nosotros ponemos los bailes, nosotros pues decimos de que no, esta parte de la canción no la queremos, y se la mandamos al otro grupo, que sería... Efectos especiales. Y estos se encargan en editar las canciones, se encargan de la escenografía, se encargan de que todas esas cosas que utilizan los actores, que no, pues es que este está usando una tetera, no, pues ellos tienen que ver, no, en este minuto se utiliza esa tetera, en estas luces, las luces son muy importantes porque cuando el actor está cantando necesitas una sola luz cuando él está solo, pero también están las luces cuando están las demás canciones o los demás bailes. Luego está el otro grupo, me parece que es promoción, que es los que se encargan de, pues, que se encargan de esta, esta reunión, que se hiciera posible, y también apoyo de los papás, obviamente, y también de lo que son los posters, que son los que se encargan de diseñar los tickets, o sea,
2: de publicidad.
7: Exactamente.
5: Ahora, ¿es la primera vez que realizan una obra de este nivel, de este calado?
7: No, sí, es una costumbre aquí en
5: Cuba. Es una tradición.
7: Sí, y se perdió por la pandemia.
5: Ah, o sea, ya tenía ratito que no se había hecho.
7: Sí, apenas empezó otra vez hace 3 años.
5: Hace 3 años, y esta vez, cada año es una nueva obra, me imagino.
2: Sí, claro. Se basa en una película diferente. De hecho, son obras que se han hecho hace ya más de 10 años casi, ¿no?
5: Sí, de hecho, El Gran Showman es la película, la más reciente, protagonizada por Hugh Jackman, ¿no?
2: Uh-huh. Sí, exactamente. Incluso aparece Zendaya, Zac Efron. Es una película que elegimos por el mensaje que tiene de inclusión, de las personas que, por más diferentes que sean, al final pues todos somos seres humanos, ¿no? Y igual nos gustó mucho por la variedad de canciones que tiene, que son canciones muy bonitas, muy fáciles de bailar y que pueden transmitir algo, ¿no? Y pues como le decíamos, estas obras se han hecho ya desde hace muchísimos años a cargo de esta maestra de inglés, Miss Selma, que es quien dirige este proyecto. Como dice mi compañera, se perdió hace unos años durante la pandemia porque no se podían hacer. De hecho, se intentó, la obra que se iba a hacer en el 2020, cuando inició la pandemia, fue la del Gran Showman. Y ya tenían todo, incluso iba a haber cantantes, las alumnas iban a cantar en vivo. Pero pues llegó la pandemia y ya no se pudo hacer, ¿no? Entonces se perdió esos años y en el 2023... 24 se recuperó y otra vez se hicieron de otras películas.
5: Oh, pues está bien padre la invitación. Ahora, fecha, hora y sobre todo lo más importante, si yo quiero ir, ¿qué tengo que hacer?
7: Pues primero que nada es meterse en la página de Cumbres. Cumbres ya de por sí lo publica en las historias. Ahí dice un póster literalmente con el día, la hora, y nada más manda un mensaje y nos manda, no, pues yo quiero este boleto, y puede ser transferencia o... Mejor es ir a la escuela y decir, no, pues quiero unos tickets.
5: ¿Saben cuánto cuesta?

0: En varias escuelas, ¿no? Lo hacen como una especie de, me imagino que tiene el mismo concepto de fin de curso, ¿no? De cierre del ciclo escolar.
1: Sí.
0: Y qué más representativo que hacerlo con algo que llevó todo un año de esfuerzo. ¿Desde cuándo están preparando esta obra?
1: No, pues desde que inicia el ciclo escolar.
0: Desde que inicia, ¿no? Sí, porque es un trabajote.
1: Sí, es elegir, o sea, es todo un proceso, porque es, primero, una película que todos estemos de acuerdo, que tenga lo que pide, ¿no? Para una obra que es las diferentes canciones, que es, tiene que ser un musical, o sea, en
0: de sí, entrada, tiene, sí,
1: de una tiene
0: teatro
1: que ser
0: musical.
1: Sí, claro. Entonces es de que tiene que tener máximo más de 7 canciones para, pues para los actores que tienen que cantar. Luego aparte los bailes de secundaria son muy importantes, y más cuando son grupos muy grandes, entonces hay veces que tenemos que dividirlos, entonces tenemos que, necesitamos como diferentes canciones para esa división.
0: O sea que no es la maestra la que llega y dice vamos a hacer esta obra y se aguanta.
1: No, es decisión de nosotros, de los alumnos. De hecho toda la obra, incluso los bailes, todo está producido completamente por los alumnos de sexto semestre. O sea, nosotros, incluso nosotros vamos a estar en cabina para ver las luces, los efectos, todo eso es nosotros con el apoyo de esta maestra. Pero no se nos permite recibir apoyo de maestros de teatro o de coreógrafos. No se puede, tiene que ser completamente de nosotros. E igual cabe aclarar que la obra es en inglés, se va a hacer en inglés.
0: Sí, es muy importante porque para que no llegue y se sorprenda. Entonces sí va a ser en inglés, porque ojo, la maestra que impulsa este proyecto es maestra de inglés, y además pues se trata de como una especie de práctica para todos ustedes como estudiantes, ¿no?
1: Exactamente.
0: Bueno, pues la invitación ya está hecha, no se lo pierda. Mucho éxito, chicas, que les vaya muy bien.
1: De hecho, le trajimos 2 boletos a usted.
0: No los vamos a repartir. Ah, ya soy como la bestia, ¿verdad? No. Vamos a ver qué dinámica hacemos para repartirlos. The Greatest Showman on Stage. 21, la vejez, ¿no? 21 de mayo del 2026 a las 5 de la tarde.
2: Acuérdate que no regalamos. Para ti, para mí, para que
0: vaya. Sí, no llegó a escucharse, pero el señor productor dice que recordarle al público que no estamos regalando boletos ni nada. No es cierto, ahorita vamos a ver cómo lo hacemos. Gracias, muchachas, de verdad, mucho éxito, y sabemos que pues con todo ese empeño que le están poniendo, con todo ese entusiasmo, seguramente así será. Por ahí nos veremos.
1: Gracias,
3: muchas gracias.
1: Hasta luego.
0: Ya están ustedes invitados, nos vamos a un corte. Quédense conmigo, vamos a cerrar esta emisión con más información.
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5: 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En La Guadalupana son las 8:44.
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6: Estamos de regreso, recta final, viernes 15 de mayo. Oiga, ya está con nosotros aquí Juan Manuel López La Bestia, el señor productor. Le voy a hacer entrega de los boletos para que él determine qué dinámica se va a usar para regalarlos al que quiere ir a la obra musical.
7: Gracias. Thanks so much, Mr. Teacher.
6: Teacher, nada más.
7: Hi, how are you?
6: Oye, Juan Manuel, tengo un video que tienes que ver, porque es de esas joyas que tú dices, no hombre, ¿cómo es posible, no? Pero esto, ahorita mientras lo prepara Rita Rosado, esto ocurrió con una legisladora, por supuesto, de Morena, ¿no? Se llama la legisladora, ahorita le digo, es Simei Olvera, es senadora por el estado de Hidalgo. Y bueno, mire, escuche usted, por favor, escuche usted lo que dijo esta senadora Simei Olvera. Vamos allá.
8: Y la de nuestro gran presidente oaxaqueño indígena, Benito Juárez. ¿Qué dice, compañeras y compañeros? Nosotros sí nos la sabemos. Ellos, yo creo que la necesitan leer. Entre los individuos como entre las naciones, el derecho al respeto ajeno es la paz. Por eso, aquí en la Cuarta Transformación lo tenemos como máxima. Acá ni siquiera se lo saben. Y la de nuestro...
6: Aquí aplica la de solo tenías que hacer una cosa bien. ¡Una cosa bien! Oiga, subió a presumir lo juarista que son.
7: Espérate, ya los se de me Morena, salió la lágrima.
6: Que son los de Morena, dice. Aquí sí nos la sabemos. Ellos necesitan aprendérsela porque nosotros
7: entre
6: somos
7: las
6: juaristas.
7: Naciones y el respeto a la entidad federativa
6: y la cajetea el derecho al respeto ajeno es la paz. Oye, mano.
7: Oye, por lo menos se lo sabe.
6: No, está al revés.
7: Ya lo sé, pero se lo sabe.
6: No, pues, bueno,
7: acuérdate que dicen que el orden de los factores no altera el producto. O yo también lo dije al revés.
6: No, tú lo dijiste bien.
7: Ah, bueno.
6: Es correcto, el orden de los factores no altera el producto.
7: Pero bien segura y propia de que así va la frase, ¿eh?
6: No, pero además presumiendo. Porque nosotros sí nos no la sabemos. No sí, como va. Estos panistas prianistas.
7: Sí. Eso de na.
6: No, no, menos sí, también.
7: Sí, eso sí lo sabemos.
6: ¿No? Nosotros sí nos la sabemos. El derecho al respeto.
7: Ya hasta pensé que iba a entonar una canción, o iba a decir algo acá bien
6: cállate,
7: chido.
6: ¿Qué dices tú de plano? No. Mínimo le ensayo. Manden a gente que.
7: Se parece a los artistas, bueno,
6: que
7: los cantantes que van a interpretar el himno nacional.
6: Hombre, sí, también, que ¿no? Siempre la riegan.
7: ¿Por qué siempre la riegan?
6: No lo sé, yo creo que no.
7: No, los de Morena, no los cantantes.
6: Ah.
7: Digo, ¿por qué siempre la riegan? Que si no es este del respeto al derecho ajeno, es Marina del Pilar que se le va la luz, es el...
6: Ya traen el karma en contra, ¿no?
7: No, o sea,
6: todos los días hay un video viral.
7: Sí, ellos son los que nos dan contenido, ¿no? Ellos son los que alimentan esto precisamente.
6: No, no podíamos dejar de pasar
7: desapercibido
6: este video, porque la verdad le faltó ir a la escuela, ¿no?
7: ¿A quién?
6: A esta señora.
7: Perdón, reformulo mi pregunta. ¿A quiénes?
6: A varios, a Simei, a Marina del Pilar y a otros varios.
7: Sí, no más.
6: ¿Qué onda, bestia? Es día del maestro. ¿Cómo te fue a ti con tus maestros? ¿Tú eres de los que les daban de borradorazos y demás? ¿O que tienes buenos recuerdos de la escuela? Digo, porque a mí se me hace que eras de esos. Ya sabes, tú, de los que el maestro se ponía feliz cuando no iba a clase.
7: Bueno, la verdad voy a retroceder hace muchos años, hijo. No, fíjate que es algo, mucha gente y dice y denosta contra el trabajo que hace una persona que educa, que forma, porque parte fundamental de la estructura de las grandes personas, líderes mundiales, llevaron una educación y una formación de alguien que se dedicó a enseñarle una letra, un número, un color, que muchos dicen, es que ser profesor y que no es cierto. O sea, esto es una gran dedicación, una gran vocación, los que se parten el alma preocupándose por 20, 30 alumnos, si comieron, si desayunaron, si hay problemas en casa. Lamentablemente no se puede interferir en la vida de los demás, pero sí podemos enseñarles cómo es la vida a través de la enseñanza, de la educación, porque ser maestro, la verdad, en estos días es algo muy difícil, porque también los padres son los que nos violentan a nosotros, y también los adolescentes que no tienen una buena educación, que supuestamente el primer pilar de la educación es la casa, pero no lo tienen. Entonces es cuando entran los maestros, que hoy celebramos de verdad con una gran enjundia, y que no pase desapercibido este día, porque ser maestro hoy en día es realmente llevar a cabo y que culmine una carrera, un gran líder, un estudiante y alguien que realmente se dedica a aprender, porque enseñar realmente es un estandarte.
6: Padrísimo mensaje. Lástima que lo estás leyendo, caray. No, no es cierto. No es cierto, le salió el corazón. Es que me aprovecho con esa cuadra. No, hombre.
7: Enhorabuena y felicidades.
6: Dice por aquí, su discurso de la bestia lo sacó de ChatGPT.
7: No, ¿qué pasó?
6: Fue el único que pensó eso.
7: ¿Qué pasó? Me insultan.
6: Manda felicitaciones. Dice, buenos días, profe. Felicidades por su día. Bueno, no es mi día, es de todos los maestros, pero sí. Gracias. Espero que le den un buen estímulo a la Secretaría de Educación. Ah, Dios te oiga. Nada, ya pagaron el bono del día al maestro. Pues, no está tan bueno, pero pues tampoco se... Sí. Tampoco se reniega. Profesor, dice, felicito a la maestra Gilda Abigail Pacap Rojas. Hoy recibe la medalla Rafael Ramírez por sus 30 años de servicio. Ahí se les dan billete también. Sí. Con el cariño de siempre. Ah,
7: en vez de que digas hermanos, que por la, el trabajo, el billete.
6: Y toda la familia Pacap Rojas y asociados. Sí, pero te la reconocen con un billetito. Te dan tu medalla y tu billetito.
7: ¿Sabes qué es lo bonito de esto que hacen los maestros? Enhorabuena. Porque te digo, yo en su momento, parte de la carrera que yo tenía era enseñarle a niños en el Hábitat 2. Yo les daba clases de español. Y de verdad, mi admiración y respeto para ti, para todos los que tienen, porque es una de aprendizajes, una sinergia que tienes con los niños, porque a mí me tocó niños de primaria, que de repente ellos llegaban, y fíjate cómo son tan inteligentes, y ellos, sin que tú les preguntes nada, llegan y te dicen, no, maestro, no hice mi tarea porque mis papás se pusieron a tomar anoche.
6: Ah, no, sí, no. Te balconean. Sí. Si usted tiene hijos, sepa que ya lo balconearon. Ahí en la escuela ya le contaron a la maestra cuando se pelearon, cuando tomaron. No.
7: Sí, sí.
6: Contaron yo las anécdotas.
7: Sí, que tengo, luego, ¿a quién?
6: Luego se llegan los padres de familia y ya no los veo iguales.
7: Sí. Ajá, no. Te digo, ahí en el Hábitat llegaba porque le dábamos, según asesorías a los niños, éramos yo y otros compañeros de la carrera de gestión empresarial, que tenemos que enseñarle por un proyecto que tenía el ayuntamiento municipal en ese entonces, y pues íbamos allá a darle clases a los niños, y yo decía, bueno, pues también a quién se lo están contando, ¿no? El más chismoso de Chetumal. Y ya me enteré de la vida de medio Solidaridad allá y Caribe y no, todo. Hombre, pues, no se crea.
6: Pero, de manera.
7: Pero yo, a mí sí me tocó buenísimos maestros, de verdad. De esos que sí me tocó el borrador, la regla y todo eso. No es algo privativo, o sea, la verdad, era muy bonito cuando tus padres te decían, hey, si no obedeces al maestro, te va a regañar, te va a jalar tus orejas.
6: Y todavía llegas aquí, te voy a regañar. Ajá. Así era antes.
7: ¿No? Antes. Ahorita ya. Mami, el maestro me pegó. Ahorita voy, me escabecho el maestro, ¿no?
6: Sí, sí, sí. Como el video que pasaste hace rato. Oye, bueno, también sí. Ahí había algunos temas. Bueno, sí. Bestia, nos despedimos porque vamos a dejar la información policíaca con nuestro compañero Jorge Meneses. Vámonos con la nota roja.
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2: Hola, ¿qué tal amigos y amigas de CIPSE Noticias? Qué placer saludarles en este día ya viernes, fin de semana. Y vámonos a la información más importante de lo que acontece en el ambiente policiaco en este día. Vámonos a la ciudad de Cancún, donde el día de ayer delincuentes palaciaron la fachada de una vivienda en la Supermanzana 75. De acuerdo al reporte, los habitantes de la zona reportaron a las autoridades haber escuchado detonar armas de fuego contra la fachada de un domicilio. Inmediatamente, elementos de las diferentes corporaciones policíacas llegaron hasta el sitio y al arribar encontraron 6 casquillos percutidos, pero no había ninguna víctima. Los hechos fueron registrados a las 10:45 de la noche. La zona permaneció bajo resguardo mientras personal de la fiscalía realizaba el levantamiento de indicios para integrarlos a una carpeta de investigación para que se esclarezcan estos hechos. En otra información, también déjenme informarles que en la ciudad de Cancún un ladrón subió a un espectacular sobre la avenida Cabán con José López Portillo para evitar ser golpeado tras el robo en una gasolinera allá en la ciudad de Cancún. Los hechos ocurrieron el día de ayer por la noche, cuando se reportó que un hombre presuntamente robaron una bolsa con dinero y en su intento de escapar terminó subiéndose a un espectacular ubicado en el cruce de las avenidas antes mencionadas. De acuerdo con los reportes, el sujeto caminaba por la zona de bombas cuando observó la bolsita con dinero en efectivo y decidió tomarla para después escapar. Los trabajadores se percataron del robo y comenzaron a perseguirlo para intentar detenerlo. Al verse acorralado, este sujeto se subió a una estructura metálica de más de 15 metros de altura para evitar ser golpeado por la gente. La acción provocó una fuerte movilización de elementos de la policía y de vecinos, quienes observaron cómo el sujeto permaneció varios minutos en lo alto del anuncio. Sin embargo, posteriormente los elementos de la policía arribaron al sitio, controlaron la situación y obligaron al hombre a que bajara. Posteriormente fue llevado a la cárcel pública municipal. Mientras tanto, aquí en la capital del estado, déjenme informarles que en la comunidad costera de Mahahual, un hombre perdió la vida luego de derrapar y chocar contra un árbol. Esto el día de ayer por la tarde. Según el reporte, los hechos ocurrieron en la calle Sardina con Barracuda, donde este hombre que conducía esta motocicleta cross color roja, presuntamente en estado de ebriedad, perdió el control de su motocicleta y terminó derrapando e impactando contra un árbol de almendra. Debido al fuerte golpe, el conductor quedó tendido junto a la motocicleta. Habitantes de la zona solicitaron al número de emergencia 911, por lo que llegaron elementos de la Dirección de Bomberos, Rescate y Emergencias Médicas, quienes confirmaron que la víctima ya no contaba con signos vitales. Tras el reporte, fiscales del estado acudieron al lugar y un ministerio público para realizar el levantamiento del cuerpo y ordenar su traslado al CEMEFO de esta ciudad. En otra información, una familia denominada los Reséndiz se han vuelto el dolor de cabeza en la comunidad de divorciado municipio de Otompe Blanco. Ha habido denuncias por parte de vecinos quienes señalan que desde que estas familias llegaron a este lugar, se han dedicado a amenazar y se han dedicado a imponer el miedo entre los habitantes. Aún con denuncias en su contra por intento de homicidio, la justicia no ha hecho nada. Los Reséndiz son una familia que llegó a la comunidad de divorciados a 66 kilómetros de la cabecera municipal de Bacalar. Desde entonces, esta familia ha generado temor entre los habitantes, por lo cual, el día martes pretendieron ultimar de manera similar a una persona identificada como Guillermo. En ambos casos, los afectados interpusieron denuncias ante el Ministerio Público, sin embargo, no ha procedido. Los afectados responsabilizan a los denunciados, pero también a las autoridades, ya que no han hecho nada al respecto. En información, amigos, les envío un saludo.
9: Gracias a Jorge Meneses. Y antes de despedirnos, ¿tienes saludos, bestia? Por cierto, también la gobernadora Mara Lezama, a través de sus redes sociales, mandó un abrazo muy especial para todas y todos los maestros que enseñan con el corazón. Así lo publicó: inspiran con el ejemplo y ejercen con amor esta invaluable labor de guiar y acompañar a las generaciones del presente y del futuro. Gracias, maestras y maestros, por su dedicación, entrega y vocación para transformar la educación en Quintana Roo y en todo el país. Larga vida y feliz día.
7: Ya. Gracias. Ya. Saludos para la señora Miriam, que le dicen mamá Lupita, que hace unos panuchos y también vende cochinitas. Dice que nos van a invitar a almorzar algún día. ¿Ves?
9: Ándale, súper bien.
7: Sí, pero ya le dije que
9: lo tomamos.
7: Que nada más dos porque tú comes mucho. ¿Eh? No, saludos para Miriam y para su mami, la señora Lupita, mamá Lupita, así le dicen de cariño. Gracias, ya nos vamos.
9: Ya es todo,
7: pues ya nada más.
9: Tengo saludos, un saludo.
7: Tengo un saludo. Eso fue lo que dije.
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7: Ya, deja de hacerle publicidad.
9: 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Hasta el próximo lunes, si Dios quiere, pase un bendecido fin de semana.
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4: 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En La Guadalupana son las 9:01.
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1: Muy buenos días. Son exactamente las 9 de la mañana con 6, casi 7 monitos. Y te saludo a ti que me escuchas en casita, en el trabajo. Te saludo desde la cabina de la Guadalupana 101.7 de tu FM.
2: No, gracias.
1: Estamos en vivo.
2: Estoy esperando al pie.
1: A través de la Guadalupana.
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1: Saludo a ti que me escuchas en el Mercado Viejo, Mercado Nuevo, Mercado Andrés Quintana Roo, Mercadito 5 de Abril, o Mercadito del Centenario, los que ya andan chambeando, los que andan yendo al trabajo, los que andan desayunando, los que... ¡Pues hoy les tocó descansar!
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1: A todos, muchísimas gracias por la sintonía.
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1: A ti que me escuchas. En el camión, en la combi, en la gasolinera, en la farmacia, amigo panadero, albañil, carpintero, veterinario. A todos, muchísimas gracias por la sintonía. Yo soy Rita Rosado y voy a estar contigo hasta las 10 de la mañana. Así que empieza ya a comunicarte y dime hasta dónde llega la señal de la Guadalupana. En nuestros números oficiales que ya conoces, 83-200-96 para tus llamaditas, 83-200-96 y para tus mensajitos al 983-102-17-48, 983-102-17-48. Primero que nada, antes que todo, tenemos llamadita. Buenos días, Ferneli, ¿qué onda? ¿Cómo andas?
5: Bien, aquí, escuchándote.
1: Muchísimas gracias, Ferneli.
5: Excelente viernes, fin de semana.
1: Igualmente deseo que tengas un bonito fin de semana, un bonito viernes, todo bien chévere.
5: Feliz día a todos los maestros.
1: Felicidades para todos los profes.
5: Oye, ¿sabes que me acabo de acordar de la canción?
1: ¿Cuál canción?
5: Yo soy tu maestro.
1: Yo soy tu maestro, quien supo enseñarte de tu cuerpo. Yo conozco hasta la más íntima. ¿Esa?
5: Sí.
1: Ya estás, Ferneli. Oye, Ferneli.
5: ¿Dónde?
1: ¿Dónde estudiaste?
5: Órale. ¿En la ordinaria o secundaria?
1: En las dos.
5: En la ordinaria, en la Ignacio. Ajá. Y en la secundaria, la mejor técnica 2.
1: La mejor, dice. ¿En la mañana o en la tarde?
5: En la tarde.
1: Ah, mira. Ya estás, Ferneli.
5: Oye, hay que ir, Dita.
1: ¿A la escuela? Ya hoy. No voy a la escuela.
5: No, hoy al de Dut.
1: ¿A dónde?
5: Al debut.
1: ¿De Dut?
5: Al debut.
1: ¿De quién?
5: Enciende de la Nultitaza.
1: ¡Ah! Sí, es cierto que llegó el circo, ¿verdad?
5: Sí,
1: ¿es hoy?
5: Sí, hoy inicia el debut.
1: Ya está, pues.
5: De hecho, de ayer saludé a Dalio de ahí. Ah, internacional.
1: ¿Fuiste?
5: Sí, necesitaba una. Hola,
1: buena onda, Fernández, en los mejores eventos.
5: Sí, te dan un abrazo, hasta luego.
1: Ya estás, cuídate mucho. Bye. Es cierto que llegó el circo, ¿verdad? Bueno, pues muchísimas felicidades para todos y cada uno de los maestros que el día de hoy, pues, andan celebrando, se les conmemora. Hacer mi felicitación. Bueno,
6: señorita Rita, buenos días.
1: Hola, muy buenos días. ¿Quién habla?
6: Te hablé ayer, y no me recuerda la voz.
1: A ver, dime cuál es tu nombre.
6: No, bueno, mi nombre está en la cartita, pero yo.
1: Ah, ya sé quién eres. Eres el ciclón caribeño.
6: ¿Te acuerdas que me dices que te hablo yo todos los días?
1: ¿Él es el ciclón caribeño?
6: Sí, yo.
1: ¿Viste que sí? Sí, la atiné.
6: Tú me dijiste, háblame todos los días porque yo me acuerdo de tu voz.
1: Así es, todos los días, ¿no? Pero me hablas dos si quieres que te recuerde ya siempre.
6: ¿Dónde?
1: Me hablas dos días si quieres que te recuerde siempre.
6: Pues sí.
1: Hombre,
6: ¿te acuerdas que me dijiste, ay, yo quiero que vengas aquí para que yo te mire?
1: Sí. Cuéntame, ¿quieres escuchar una canción? ¿Quieres mandar saludos?
6: No me cortes la conversación, te estoy diciendo que tenemos un acuerdo que algún
1: día. A ver, no te estoy cortando la conversación, mi amor. Estoy preguntando si quieres una.
6: Si te acuerdas que quedamos de que hice esto contigo, que cualquier ratito voy a ir.
1: Claro que me acuerdo.
6: y me dice, ah, bueno, pues aquí pues no me vayas a fallar. No se me olvida, ¿eh?
1: Ya estás. Que no se bueno, te olvide, porque aquí te voy a esperar.
6: Gracias por contestarme. Que pases bonito día. Hasta luego.
1: Igualmente, bonito día para ti. Cuídateme mucho.
6: Igualmente, hasta luego.
1: Chao. Ah, no vuelvo a ofrecer canciones a nadie. Pasa por ofrecida, de verdad.
7: Baila quebradita.
1: Saludos para Ciclón Caribeño. Fíjate que hace unos días estaba limpiando mi casita, tu casa, y encontré tu cartita. Bueno.
8: Hola, buenos días.
1: Ay, buenos días. ¿Y esa voz?
8: Mira, ¿cómo se olvida de mí?
1: Ah, pues porque no, pues el que mucho se ha de extrañar, pronto se olvida.
8: Ya ves, ¿para qué prometo? Ya le están reclamando también.
1: Ah, sí, así, así son los hombres, de veras, ya. Ya, ¿para qué?
8: Lo bueno es que yo todavía no soy un hombre, soy un bebé.
1: ¡Híjole! ¿Será?
8: Saludos, Rita, excelente día.
1: Igualmente, bonito día para ti. ¿Qué andas haciendo? Yo quiero
8: que... Aquí escuchándote.
1: Muchísimas
8: escuchándote
1: gracias.
8: Que estás comprometida con todos y a nadie le cumples. Oye, ¿cómo va a ser eso? Por favor.
1: Me voy a pa' política ahora.
8: Está rico.
1: Tengo todo para triunfar.
8: Saludos y bendiciones, corazón. Ahora sí que todos los días te escucho, nada más que a veces no tengo chancita de hablar. Que ahorita que me arrimé para que diga, ahorita le voy a echar un grito. Digo, ¿para qué se anda comprometiendo
1: a
8: con
1: ver,
8: todos?
1: Échame el grito. A ver, grítale. A ver si es cierto. A ver.
8: Esta Rita.
1: Ya estás.
8: ¿Y sabes quién soy?
1: Eres el gringo.
8: Ándale, el amigo que más te quiere.
1: El que más me quiere y el más tóxico de todos.
8: Dale, Reina, excelente día. Bendiciones.
1: Cuídate mucho. Un bonito fin de semana para ti. Chao.
8: Igualmente, bye.
1: Eres el gringo tóxico. Porque si me escribe y no le contesto, ay, Rita, ya te olvidaste de mí. Pero bueno, continúo con mi intento de felicitación. No me dejas. Saludos para todos y cada uno de los maestros que el día de hoy se les conmemora, se les celebra. Se les reconoce la paciencia, la dedicación que han tenido, pues, todos los años, desde el hecho de estudiar, desde el hecho de decidir ser educadores, estudiar cómo educar y desde el hecho de hacerlo todos los días en un aula. Y hacen todo lo posible para solucionar, que si con calor, sin calor, que si esto, que si lo otro.
7: ¡Órale!
1: Y hacen lo mejor para educar, para enseñar. Así que muchas felicidades para todos, para los que están iniciando, los que están estudiando, los que ya son profes, los que llevan años, los que ya se van a jubilar, los que ya se jubilaron. Para todos, muchísimas felicidades. Espero que, pues, en su día libre los consientan. La pasas muy bien. En especial para todos y cada uno de los maestros que fueron mis maestros. Yo sé que desde mi maestra de kinder, que a veces me la topo, hasta maestros de la primaria, hasta de la secundaria, hasta de la prepa y hasta de la universidad, los últimos, que son los que de repente me topo y se acuerdan de mí. Así que algo bueno era haber hecho, todo lo contrario. Es que sí era muy, muy, muy traviesa. ¿Para qué te digo que no? Sí, sí. Escapaba de la escuela. Yo estudié en la escuelita de las monjitas que está ahí sobre la... ¿Qué calle es? Creo que es por Otome Blanco. Bueno, el Hidalgo, pues. Entonces, era una lata para ellas, de verdad. Siempre me mandaban a cada rato a la capilla. Rita, vete a rezar, 10 padres nuestros por lo que hiciste. Ay, me iba solita, me daba miedo. Porque entre mi conciencia y que la capilla estaba sola. Bueno. Bueno, bueno.
9: Hola, Rita, ¿cómo estás?
1: Hola, muy buenos días, ¿quién habla?
9: Don Marcos, no sé si quieres venir, hay Marcos.
1: ¿Cómo te llamas?
9: Hay mangos, hay piñas, tengo mangos, tengo borreguitos, también tengo un montón.
1: Yo pensé que andabas vendiendo. Pues, ¿a cuánto está el mango, digo?
9: Un saludo, Rita, aquí escuchándote como siempre, amiga.
1: Saludos para ti, Crispín. Oye, ¿qué andas haciendo?
9: Ya estás mejor de tu garganta, amiga.
1: Ya ando mejorando, Crispín, muchísimas gracias, de verdad.
9: Bueno, qué bueno que te sigas mejorando, amiga, para que sigan dando esa alegría que nos como decir, nos dispersas a nosotros.
1: Ay, muchísimas gracias.
9: Un saludo, amiga, aquí escuchándote como siempre. Un fuerte abrazo a la distancia.
1: Saludos para ti, te mando un beso. Deseando que tengas un excelente fin de semana.
9: Igualmente, amiga, Dios te bendiga.
1: Igualmente, bendiciones, chao, bye. Cuídateme mucho, ¿eh?
9: Igualmente.
1: Bye.
7: Baila quebradita.
1: Qué bonito se siente que a uno le hablen.
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1: Así que saludos para todos los profes. Fueron mis educadores. Y pues ya como dato curioso, ¿no? Ya para cerrar con mi speech, que lo ensayé toda la semana. Así como me escuchan, yo soy maestra. Algo en lo que muchos me dicen, ¿cómo le haces para tener esta facilidad de hablar con los niños? ¿Cómo le haces para tener esta paciencia en las fiestas infantiles? La verdad es que hago trampa, te lo tengo que confesar. Porque estudié para ser maestra de niños bebecitos de 0 a 3 años y de 3 a 7. Mi papá estaba, dale, dale, dale, hija, estudia algo, y decidí ser maestra. Entonces yo quería estar desde el principio. Me dijeron que tengo que estudiar puericultura. Mi papá me escribió y estudié. Terminé, me certifiqué. En ese entonces estaba el tema de que si las guarderías, en ese entonces ahora están los infantiles, de a cajón tenían que tener a alguien certificada, una mesa certificada, asistente educativa, por unos temas ahí legales. Entonces había muy buen... Se pagaba bien.
7: La quebradita.
1: Hice mi servicio social allá en la casita hogar, me fue muy bien. Pero la verdad...
7: Baila con la banda.
1: Cuando ya hice la especialidad, cuando ya me certifiqué y todo, dije... Listo, papá, aquí tienes. Me voy a seguir mi sueño de ser locutora. Y lo dejé. Pero todo lo que aprendí... que hoy en día tengo esta paciencia para poder ejercer en las fiestas infantiles, poder bailar con los niños, estar con los niños y hacerlo de manera más profesional y divertida posible en cada fiesta.
7: Baila quebradita.
1: ¿Qué? Ya te confesé la trampa.
7: Manda. Baila.
1: Saludos para mi prima Magali, que creo que me está escuchando en este momento. No estoy tan segura porque me está mandando y mandando y mandando audios.
7: Yeah.
1: Muy buenos días, Rita. Siempre preciada como las flores rojas, nunca te marchitas y ahorita estás muy guapa. Muchas gracias, Luisín. Te agradezco de verdad. Hola, muy buenos días, Rita. ¿Cómo estás tú? Por favor, felicitar a Luis Gibran Castillo Cova por el Día del Maestro. Mando un abrazo fuerte, por favor. Canción de acá 7, el avión de las 3. Mil bendiciones para ti y de parte de la princesa. Saludos para ti, princesa. Y buenos días, mi Rita. Saludos desde Fort Collins, Colorado, hasta Nicolás Bravo, Quintana Roo. Saludos a toda la banda de Su Carne Nicolás Bravo. Excelente programa. Saludos y bendiciones. Una rolita de los Brindis. La fiera.
7: Baila quebradita.
1: Y la fiera dice: bailando. Ahorita la buscamos. ¡Qué bonita foto me mandaste!
7: Baila con la banda.
1: Hasta parece de película. Oigan, ya es tardísimo. Me tengo que ir a un cortezote. Ya tenía esta canción preparada para los profes, pero pues. Tú ya sabes cómo es esto. Me voy y regreso como al 40, ¿vale? Si te vas, regresa, por favor.
10: 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En La Guadalupana son las 9:21.

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0: Buenas, buenas, mijitos civilizados. Un saludo para toda esa gente que todos los días escuchara yo, el indio que cura. Yo presentarme para ustedes, yo ser Alirio Zamboní, el cacique curandero, que ha venido para ustedes aquí a curar a todo aquel que se encontrara enfermito, que no haber podido sanar. Yo traerle curaciones espirituales, si su mal ser postizo, si a usted haberle hecho brujerías, yo ayudarle, mijito, a quitarse males, también quitar mala suerte, ayudar para recuperar pareja, yo traer amarres de amor, efectivos y poderosos, y aquí están para que ustedes puedan salir adelante en la relación amorosa o en el trabajo, también en la suerte. Si usted siente que ya no trae la suerte, que está salado, si usted ve que nada le salir bien, pues poder ser, mijito, que a usted le anden haciendo brujerías y no se haya dado cuenta, venga y visitar al indio que cura. Yo estar aquí en esta ciudad, ya saber ustedes, yo venir todos los días a invitar a gente que estar enfermita, dañada, que estar siendo víctima de envidiosos, que le haber hecho a alguien un mal, para que usted no poder progresar, para que enfermarse. Pues aquí ya llegamos nosotros, los curanderos espiritistas, para quitarle a usted esto malo. Lo invitamos para que se quede escuchando acá este programa que ha traído nosotros el centro espiritual del indio que cura. Y aquí estamos con Santiaguito de Jesús, que ha venido como siempre ayudarme. Buenos días, Santiaguito, saludes para ustedes.
1: Claro que sí, abuelo, y un saludo muy especial a mi querida familia de Chetumal, Quintana Roo. ¿Quién les habla? Su gran chamán Pluma de Águila, Santiago de Jesús Zamboní, descendiente directo del indio Guaita y Pura, nieto de Alirio Zamboní, el indio que cura, aquí, del que habla conmigo y presenta este programa. Vengo a saludarle y ofrecerle nuestro conocimiento ancestral. Óigame bien, venimos a ayudarle a esas personas que están batallando con su salud, que han ido donde esos especialistas, han ido donde esos verdaderos conocedores de la ciencia, de la medicina, y no han podido encontrar ayuda necesaria, ni una cura para esa enfermedad, ni un tratamiento que le pueda ayudar a tener una mejor calidad de vida. Óigame bien, nosotros, verdaderos conocedores de las ciencias ocultas, no somos médicos, pero vivimos de la mano de verdaderos médicos homeópatas, médicos naturistas, que nos van a dar la mano para poderle ayudar a usted. Óigame bien, al hermanito o hermanita que me está escuchando, que está tirado en el rincón de su casa, que está en esa hamaca postrado, en esa silla de ruedas, pudriéndose esas piernas, supulento, con llagas, enfermedades extrañas, o con esa misma diabetes, cáncer, enfermedades terminales. Nosotros, aquí en El Indio que Cura, le vamos a dar la mejor calidad de vida, le vamos a ayudar con medicina alternativa naturista y homeopática, le vamos a ayudar a que usted, óigame bien, empiece a tener una sanación, se levante de ese postramiento. También le vamos a ayudar una verdadera sanación a esa enfermedad mal puesto que llaman, que le han puesto por medio de brujería, hechicerías, entongamientos, trabajos oscuros, con esos brujos de manto negro, y le han trabajado por medio de tierra de panteón, hueso de difunto, tres pelos de gato negro, babas de sapo, muchas veces con parte de sus prendas, le van a hacer también amarres, entierros negros, en panteones, en el mismo terreno de su casa. Pero nosotros, con esas enfermedades postizas, también le tenemos solución. A esas personas que no han podido encontrar ese ser amado, o que muchas veces lo tienen y se lo han arrebatado, también somos conocedores de amarres de amor, rápidos y poderosos. Le vamos a trabajar con las tres potencias, el indio Guaitaipura, el negro Felipe y la reina María Leonza. Tres potencias en los amarres de amor que, óigame bien, usted que está batallando en el amor, va a encontrar a esa media naranja, va a empezar a dejar de sufrir, a ser feliz, a ver esa vida cómo le empieza a iluminar, empieza a cambiarle para que sea feliz. Y si a usted lo han cambiado, lo han dejado por otro o por otra, nosotros aquí rápidamente y eficaz le regresamos ese ser amado. Rápidamente, que llegue postrado a sus pies, llorando, pidiéndole perdón, suplicándole por qué haberle abandonado, cambiando mejor que antes. Nosotros aquí le ofrecemos trabajos rápidos y eficaces, extractos naturales, fragancias, amarres, rameados, limpias de amor, para que usted vea también por medio de pétalos de rosa, fragancias especiales, extractos de la madre tierra, donde lo otro le vamos a dar a usted un riego, un baño, una pócima de amor, para que usted empiece a cambiar su vida. 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Y con nosotros, que con nuestro conocimiento ancestral, nuestros trabajos, ha podido cambiar su vida, ha podido mejorar su negocio, ha empezado su tierra a dar frutos y ha empezado a cambiar todo lo de él. Adelante.
2: Hola, soy Alfonso Martínez y estoy aquí para dar un testimonio para el indio que cura, porque estoy muy agradecido con él, ya que yo me encontraba muy enfermo. Padecía de muchos dolores y muy enfermo me encontraba, muchos dolores en el colon y en el abdomen, y hoy estoy muy agradecido aquí con el indio que cura, porque hoy me siento mejor, mucho mejor, ya me siento bien, porque yo estaba enfermo, sentía dolores agudos muy feos en el colon y visité todos los médicos y me dijeron que era el colon. Yo tomaba todas las medicinas pero me seguía sintiendo igual. Incluso me habían dicho de que yo tenía cáncer de colon y que ya no tenía salvación. Yo estaba muy desesperado, enfermo todos los días, sufría mucho de dolores agudos y ya se me había acabado el dinero de tanto visitar los médicos. También visité todos los brujos, incluso los que se anuncian por radio, y ese que dice que pague cuando vea resultados. Pero eso era pura mentira, me robaron, me pidieron dinero y nunca me curaron. Y gracias a Dios yo escuché aquí del indio que cura y me animé a venir a visitarlo de lo desesperado que estaba. Y vine y me atendieron y me curaron y me dijeron que era una brujería que me habían hecho por envidia para quitarme de mi trabajo. Y hoy soy muy agradecido porque me siento bien y el maestro me mostró la persona que me había hecho el daño por medio de un vaso de agua. Era un compañero que yo tenía en el trabajo que me tenía mucha envidia. Pero gracias a Dios ya me encuentro bien. Y hoy quiero invitarle a todos los que me están escuchando para que vengan a visitarlo, porque el indio que cura es muy bueno. Él sí me curó, él sí dice la verdad, y lo puedo recomendar ampliamente. A todos los que estén sufriendo de enfermedades que no sepan de dónde viene, si se habla de brujerías o de hechicerías, enfermedades producidas por brujerías o hechicerías, este señor sí los puede curar. Yo se lo garantizo, en el nombre de Dios, y gracias.
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1: Así escucharon, mi querida familia, este testimonio de fe de esta persona que ha cambiado su vida. 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Mi querida familia, recuerden, hoy es día de testimonio. Testimonio de fe y agradecimiento, como siempre lo digo, primeramente a Dios. Y a nosotros como guías espirituales, consejeros espirituales y conocedores de las ciencias ocultas. Vamos a escuchar un testimonio más de vida. Adelante.
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Siente exactamente las 9 de la mañana con 44 monitos. 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

debes estar ahí. 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Mañana en punto de las 9 de la noche. 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Yo quiero ir a bailar con Asiatic. Y listo. O Rita me lleva al baile. Como tú lo quieras poner. Porque ya nos queda poco tiempo. Ya nos vamos. Con ganas de que te lo lleves. Muy buenos días, Rita, que tengas un excelente día y que sigas así de alegre todos los días. Un saludo en su día a mi comadre José y al maestro albañil. Saludos para el maestro albañil. También saludos para mi sobrino Jorge Bellos y a mi cuñado Oscar Bellos por ser el día del maestro. Dice a mi cuñado que esté

0: Cozumel, y mi sobrino Jorge, que vive aquí en Chetumal, nos dice Magali, la prima Magali.
1: Buenos días, Rita. Rita me lleva al baile con el grupo asiático.
0: Ya estás, Wilfred. Pásame tu nombre completo, por favor. Escríbemelo, bebé. Escríbemelo para que así se lo reenvíe a mi jefe. Me voy a corte y regreso.
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1: Son exactamente las 9 de la mañana con 49 monitos.
2: Y la morosa.
1: Wilfredo, ¿puedes pasar por tu boleto, por favor, el día de hoy, ya que el bailongo es mañana? Así que te esperamos aquí en cabina antes de las 4 de la tarde.
3: Dicen que
1: vamos con música dedicada para todos los profes.

0: a todos los maestros, de verdad, por siempre tener esa paciencia para educar, para enseñar. A veces son nuestra segunda mamá, nuestro segundo papá, y a veces escuchan cada situación y aún así hacen todo, todo para enseñar, para dar su conocimiento. Así que gracias, profes. Son exactamente las 9 de la mañana con 52 monitos. Bésame. Y llegó el momento de continuar con la programación de la Guadalupana. Bésame. Ya casi nos vamos. Con algo de Cumbia Kings, eso que se llama.
1: ¡Atención!
0: Kings. ¡Bum, bum, bum!
1: ¿Pensaron que nos olvidamos de ustedes? ¿Pensaron que no íbamos a volver? ¿A que no adivina quién regresó?

0: mañana con 59 bonitos y te dejo, vas a salir al aire. Te dejo con Frida porque va a estar aquí con nosotros en la Guadalupana 101.7 FM, así que se los dejo con ella, con la programación de la Guadalupana. Yo soy Rita Rosado, recuerda que el día de mañana tenemos Cipselandia en punto de las 11 de la mañana y tenemos entrevista con dos maestros y también los niños entrevistaron a sus maestros. Así que vamos a ver qué tal se pone el programa de mañana. Recuerda que les pido darles mucho amor a los chamacos, por favor, que ellos están apenas iniciando en este tema de la locución, así que velo, compártelo, comenta, mándale mensajitos y así que se sientan los wow. Dale. Nos vemos mañana. Chao. Bye.
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2: 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En La Guadalupana son las 10.
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10 de la mañana con 11 minutos. Estás escuchando desde aquí, desde la cabina de la Guadalupana 101.7 FM a los Dareyes de la Sierra con Adiós, mi amor. Es día viernesito bonito y además suertudotes ustedes, seguramente muchos de ustedes suertudotes porque es día de quincena, viernesito, fin de semana, vamos a celebrar a los maestros, así que seguramente será un fin de semana bastante bueno. Muchísimas felicidades una vez a todos los maestros que espero los apapachen, los consientan y les agradezcan, porque la verdad que eso de estar compartiendo conocimiento, de estar elaborando planes de estudio, de estar calificando tareas, exámenes, es algo que consume tiempo y que sin duda requiere mucha preparación y muchísima paciencia. Así que los maestros, hoy en su día, espero que la pasen muy, muy bien. Si les tocó trabajar, pues mañana, pasado, que es sabadito y domingo, espero que muchísimo, muchísimo amor los anden consintiendo. Nuestro WhatsApp de cabina 983-102-1748. Soy Frida Sánchez. Hoy les ando por aquí acompañando. Andamos aquí cubriéndole un ratito a Pantera. Si tú quieres pedirme alguna canción en particular, ya saben, aquí yo hago una combinación entre recomendaciones, complacencias y un poquito de todo. Les recuerdo 83-102-1748. Soy Fran Sánchez y les voy leyendo una vez. Nos vamos con lo que queda de esta canción de los Dareyes de la Sierra. No se vayan a poner muy tristes, pero disfruten de Adiós, mi amor.

0: 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En la Guadalupana son las 10 con 17 minutos.
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0: 10 de la mañana con 23 minutos. Digo, por aquí leyendo tus WhatsApps, 983-102-1748. Chepolis, por aquí ya anda presente y la canción que escuchaste anteriormente justamente fue una recomendación de él que nos pidió esta canción de Los Caminantes, Dos Cartas y Una Flor. Más saluditos por acá hasta cabina y yo les mando de regreso saluditos hasta donde quiera que anden. Díganme desde dónde nos están escuchando esta mañanita de viernes. ¿Y qué quieren escuchar? Si quieren bailar, si quieren cantar, si quieren llorar. Es viernes, ¿por qué no? ¿Por qué no darle rienda suelta? Y nos tenemos por aquí un mensajito de Luis Sim. Saluditos a Teucuño, sé que por ahí siempre nos andan sintonizando también. Vamos a ver qué tenemos por acá.
1: Puedes completar con una estrellita con el grupo Brindis.
0: Brindis.
1: Que pases buen día, Frida.
0: Y esto. Va que va que va.
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0: Lo vamos anotando por aquí. Se va a mi lista de canciones por complacer, además de las que yo por aquí les ando combinando. Ya sabes, en este horario tenemos música clásica, canciones viejitas, bonitas, un poquito de todo. También tenemos por aquí un mensaje de Juan que justamente por aquí. No supe si anoté su canción. Ahorita checamos con muchísimo gusto. Por aquí te sigo leyendo. Te dejo con esta canción de Julio Preciado y su banda Perla del Pacífico. Si decides regresar, no te desconectes del 101.7 FM.

0: 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En la Guadalupana son las 10 con 30 minutos.
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0: Sigo leyendo tus mensajes a nuestro WhatsApp 93-102-1748 desde la cabina de La Voz de Lopana. Sigo por aquí riendo, reviviendo canciones viejitas pero bonitas. Y seguimos por aquí. Tenía un mensajito que se me estaba pasando allá. Ya escuché la canción. Por aquí nos están pidiendo esta colaboración. Saluditos a Juan García que nos anda sintonizando y que nos anda por aquí apoyando con muy buenas recomendaciones. Nos pidió un clásico de clásicos por aquí. Escuche usted.
1: Junto con Chucho, allí en Buena Mancuerna.
0: 48,
1: porque a ver si se pudiera,
0: creo.
1: Una de Vicente Fernández, el rey. Por favor, saludos al Chino, a la Petuña, al TX336, al Lapi. Y un saludo muy especial para usted también, gracias.
0: Ahí está, por si caray, se le estaba pasando, si se le estaba pasando los saluditos, ahí los tiene. Ya ando por aquí todavía con más, creo que se me está escapando esa. Pero ya está anotada, la tengo en cuenta. Jonathan Dávalos también por aquí anda. Dice, buenos días, amiga. Saludos, bendiciones. Hasta que te escucho por fin viernes. Es correcto, viernesito de esos bonitos que nos tocan con suerte. Donde luego la quincena coincide con el fin de semana. Y seguramente ustedes podrán aprovecharlo muy, muy bien. Dice, qué calorcito hace. La verdad, estamos... A ver, ahorita les actualizo la temperatura actual. Que a ver cómo vamos a andar al rato, ¿eh? Porque ahorita todavía la temperatura apenas va aumentando poquito a poquito. Estamos a 29 grados. La sensación térmica probablemente unos 3 grados más al ratito. Al parecer lo más caluroso de hoy serán 31 grados. Sensación térmica, quién sabe, a lo mejor al rato veremos, pero a lo mejor no me sorprendería que la sensación sea a lo mejor hasta de 35 grados. A veces con la humedad que hay, que ahorita es 74%, nada. Una humedad relevante, importante. A veces con el bochorno sentimos que el calor está más feo de lo que según las mediciones está. A ver, me voy con, ahora sí, este clásico de clásicos, el rey con Vicente Fernández. Y ahorita sigo programando tus canciones. Me pidieron Los Hijos del Sol, El Regalo, con muchísimo gusto por aquí. La anotamos y escuchamos el mensajito también de Majo en un momentito más.

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0: 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En La Guadalupana son las 10 con 44 minutos.
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0: ya casi se nos va la hora completa. Vamos a escuchar por aquí a Majo, que anda también conectada con nosotros a través de nuestro WhatsApp 983-102-1748. Vamos con este mensajito que nos tiene preparado. Majito, ¿dónde andas?
1: Hasta mañana.
2: Espero que tengas un excelente día. Soy Majo. ¿Será que me pongas una de los Temerarios, por favor? La que tengas a la mano. Un fuerte abrazo.
0: Gracias. Abracitos también hasta allá. Escucho, creo que ella anda por ahí cocinando. ¿Qué nos va a invitar? A ver, tenemos por aquí en este momento algo de los Rieleros del Norte. ¿Estás escuchando? Dime quién es. Y con muchísimo gusto.
3: Dime quién es.
0: Con muchísimo gusto por aquí ahorita programamos algo de los Temerarios. Tengo también mensajito de Jonathan que dice que ya le dio sed. Me imagino que ha de hacerse de la mala porque ya es viernes. Nada más espero no se les oye por ahí la quincena. Disfruten, diviértanse, pero de forma, de manera moderada. Nos vamos, ¿qué les parece? Ahora sí con... después de esta canción... ¿qué les parece? Les voy a poner Dímelo de los Temerarios. No te desconectes, creo que te iba a dar chancecito otra canción. 83-102-1748. Quien llegue primero se la gana.

Ahora sí, ya vengo a despedirme de esta hora. Le mando los últimos saluditos a Carmen, que anda por aquí. También dice, gusto de escucharte. Se le mando besos y abrazos al amor de mi vida, el Pantera, que no anda aquí, pero aquí le andamos pidiendo el espacio. Y seguramente por aquí el domingo andará de vuelta con todos ustedes para traerles muy buen ritmo. Dice, aunque esté con otra, dedico Secuestro de Amor. ¿La puedes poner? Claro que sí, ya por aquí la tengo listísima. Con esta canción que estás escuchando, Los Temerarios, Dímelo. Me despido y te quedas más adelantito con Los Tucanes con Secuestro de Amor. Sigues escuchando La Guadalupe 101.7.

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0: 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En la Guadalupana son las 11. 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
1: 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En La Guadalupana son las 11 con 15 minutos.
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regreso por aquí otro ratito porque me acaban de informar para aquellas personitas que están escuchando La Guadalupana 101.7 FM. 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

0: 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En la Guadalupana son las 11 con 30 minutos.
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0: 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En la Guadalupana son las 11:45.
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0: 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Yo.
1: Si todavía no tienes planes para este fin de semana, si todavía no te organizas con tus amigos y no sabes qué vas a hacer, ¿qué tal? ¿Qué te parece ir a bailar punta aquí? 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Para empezar, Asiatic encabezando esta cartelera, además de DJ Phoenix y Diablillo, los cuales estarán también amenizando este concierto. Si tú quieres ganarte un boleto, es decir, quieres apuntarte de una vez de forma gratuita para este concierto, te recuerdo, nuestro WhatsApp 983-102-1748 está disponible para que tú me digas a qué artista quieres ver, qué canción quieres bailar, con quién te vas a apuntar para mañana. 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Así que bueno, te dejo con más música. Nos vamos a escuchar ahora esto de Michael Maciel y Eden Muñoz. No desconectes del 101.7 FM, donde seguimos con más música.

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En la Guadalupana son las 12. 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

las 12. Es la hora del Ángelus. El ángel del Señor anunció a María y concibió por obra del Espíritu Santo.

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Las 12 del mediodía con 23 minutos y me queda un boleto para que tú te lances este fin de semana a disfrutar directamente en Avenida Magisterial, los terrenos de la Arena Chetumal, este gran concierto de Asiatic en colaboración también con muy buen ambiente, DJ Phoenix y DJ Diablillo. 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Manda el mensajito 983-102-1748. Dime si estás listo para el bailongo, para disfrutar un poco de punta y con quién quieres ir, y el boleto es tuyo para que lo pases a recoger hoy. Seguimos con algo de Los Ángeles Azules, Hay Amor. Corazón.

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0: En la Guadalupana son las 12 con 30 minutos.
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1: 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En La Guadalupana es la una con un minuto.
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1: Hola, ¿qué tal? ¿Cómo les va? Muy, pero muy buenas tardes. Muchas gracias por estar con nosotros y acompañarnos en esta emisión de Noticias con Ángel. Me da mucho gusto saludarle a todos ustedes en esta tarde calurosa. Parece que va a llover, el cielo se está nublando, pero no. No, mamón, chipi chipi, así nada más que vino a alborotar la calor. Válgame Dios, está el bochorno a todo lo que da. Por favor, cuídese mucho porque estos golpes de calor que están dando están en todo el país. Y aquí no somos la excepción. Les saludo con gusto este día bonito, agradable, correspondiente a viernes. Cerramos la semana inglesa, viernes 15 de mayo del 2026. Les saludo cuando hasta hoy han transcurrido 134 días del año. Faltan 231 para que este concluya. La semana es la número 20. Seguimos en primavera, nos rige el signo zodiacal de Tauro y nuestro almanaque de Okeechobee nos da cuenta de que hoy es santo de Isidro. Felicidades a todos los Isidros, así se llamaba mi abuelito. Dibna, también a todas las Dibnas. Y Torcuato, ya valió. Bueno, Torcuato, sí, la verdad que sea Torcuato. Y felicidades y a todos ustedes, si tienen motivo para festejar, pásenla bien y bonito. 1:07, gracias a Frida, está con nosotros. Frida Kahlo, ¿cómo estás? Es que siempre me acuerdo de Frida Kahlo. Pero tú no eres Frida Kahlo, tú eres Frida. Tú eres nuestra princesa. Gracias Frida, por estar con nosotros. Y a un gran equipo de profesionales que hace posible este esfuerzo informativo. Vámonos con los titulares, ¿sí va? Estos son los titulares. En Cancún matan a el tío, lo asesinaron a puñaladas en Prado Norte. En Tulum, hace rato, aseguran una camioneta con drogas, cargadores de armas, ropa táctica falsa, no hay detenidos. Anoche rafaguearon la fachada de una casa en la Supermanzana 75 en Cancún. Hay 6 casquillos en el lugar, bueno, habían, ya lo levantaron. Además, le informo que el SAT aprieta contra Roberto Borge. Están cercándolo, le están embargando más propiedades ligadas con el saqueo aquí en Quintana Roo. Hablando de robos, sube el robo. Cuando crees que ya lo viste todo, te sorprenden. ¿Sabes qué están robando ahora? El gas. ¿Qué? Huachicol, que es la gasolina que se roban con el diésel. Ahora ya no es huachicol, ahora es huachigás. Están ordeñando las tuberías y se roban el gas. Es increíble. Subió un 377%. Así lo reportan las autoridades. Además, otro crucero confinado. Hay un brote, no es antivirus, es otro, pero son 1,700 otra vez también los que se encuentran en cuarentena luego de síntomas de una infección digestiva aguda. Así es, falleció una persona y todos encerrados, ahí están en el agua también bajo supervisión. Pensión, adultos mayores, quienes cobran del 18 al 22 de mayo, el pago de 6,400 pesos, ahorita le cuento. Además, los maestros dicen que no cuelgan la hamaca, dicen ellos, a pesar de tanto puente, suspensión de clases, y que ya no, que hoy no, que vénganse mañana, que salgan temprano. Eso dicen ellos que no es colgar la hamaca. Lo dicen desde su sindicato, el CENTE. Entra en operaciones el Instituto Estatal de Inclusión en Quintana Roo. ¿Se acuerda del ajuste a las tarifas de taxi que decían que iba a ser en los primeros meses de este mes? Pues olvídense. el incremento de la tarifa va a ser hasta el 2027. Así que el anuncio ya está. Blindado el cobro del impuesto predial en Otompe Blanco. Dicen que van a seguir ellos cobrando. Ajá. Solo que todos los retrasos se los están encargando al gobierno del estado, al CETCU, para que sean los malos de la película. Y ojo, porque los procedimientos ahí vienen pesados y con toda la intención de, si no cobrarle, le pueden embargar o meter a la cárcel, ¿eh? Cuidado. 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Bueno, pues resulta que el líder de la sección 25 del Sindicato Nacional de Trabajadores de la Educación, es decir, el del CENTE, de aquí, el del Sindicato de Maestros de aquí, Aimael Salas Alcocer, rechazó las declaraciones y críticas que han lanzado en su contra, incluso desde el propio Congreso del Estado, algunos diputados allá de la Comisión de Educación, que dicen que los profesores se mantienen en la hamaca, o sea, flojeando. Dice que no, que los maestros se mantienen dando todo enfrente de los grupos. Pues eso dijo. Los maestros no cuelgan la hamaca, subrayó. Mario Castillo tiene los detalles.
2: El llamado de la diputada presidenta de la Comisión de Educación, Alexa Munguía, que dirigió a los maestros para mantenerse frente al grupo y agotar a todos los contenidos educativos hasta las últimas semanas del presente curso escolar, fue respondido por el secretario general de la sección 25 del Sindicato Nacional de Trabajadores de la Educación, Aimael Salas Alcocer. Aseguró que el magisterio quintanarruense es de los más comprometidos con la educación de los estudiantes, y prueba de ello fue la pandemia del COVID-19, cuando incluso a distancia mantuvieron atención hacia los alumnos a través de herramientas tecnológicas y digitales. Si bien dijo, están trabajando con la Secretaría de Educación de Quintana Roo para hacer adecuaciones en cuanto a los consejos técnicos escolares y otros temas que involucra a la comunidad educativa, comprometió que están laborando al pie del cañón, tal y como establece el calendario escolar 2025-2026, para cerrar labores el 15 de julio próximo. Por tanto, rechazó las declaraciones de la legisladora Alexa Munguía y dejó en claro que los docentes quintanarruenses jamás cuelgan su hamaca, además que acentuó se estarán atendiendo los planes de estudio del actual ciclo electivo al 100%, en el sentido de agotar todos los contenidos marcados en los libros de texto y guías de estudio.
3: En primer lugar, los maestros jamás cuelgan su hamaca, el magisterio de Quintana Roo es el más comprometido, es el que siempre da la cara, y lo vimos en la pandemia, que quienes sacaron adelante a este estado fueron los maestros, dando más tiempo, comprándose equipo tecnológico, comprándose lentes, gastándose la vista, y jamás han colgado su hamaca, y eso lo dejo muy claro. Los maestros de Quintana Roo son los más trabajadores de todo el país, y por ello hoy el calendario se va a mantener. Estamos trabajando con la Secretaría de Educación. Se mantiene el calendario como está.
2: Las adecuaciones al calendario escolar que se estarán haciendo van en razón a peticiones de las propias agrupaciones de padres de familia, con base a las ondas de calor pronosticadas para los próximos meses, pero que no inciden en el desarrollo de los planes educativos, reiteró el líder magisterial. Para CIPSE Noticias, Mario Castillo.
1: Una de la tarde con 14 minutos, nos llegan mensajes, muchas gracias, nos dice Terminación 45, buenas tardes amigo, hola buenas tardes, otra vez con el cuento del lobo, ya viene el aumento del taxi a la hora, dice su mamá que siempre no, así es, resulta que no va a haber incremento de taxi este año, y esto lo dio a conocer Rafael Hernández Cotasec. Ahorita vamos a abordar el tema con todo gusto y claro que va a haber opiniones, reacciones, es normal. Estaba el compromiso de que se iba a crear incluso hasta una, bueno, que iba a andar la comisión, se iban a analizar las cosas y que en el primer semestre, si mal no recuerdo, se iba a tratar el tema para ya dejar el ajuste, pero pues que siempre no. Así como lo llevo una con 14, nos siguen llegando más mensajes. ¡Majo! Está con mensajes. Gracias, Majo.
4: Mi amigo José Ángel Chance y son noticias. Son con mi super amigo José Ángel.
1: Ay, Majo, gracias.
4: Mucho de calor, amigo. Ahorita está muy fuerte.
1: Calor. Ah, tenemos la imagen de satélite, ¿verdad, Frida? Ahí está la imagen de satélite. Cuídese. Nomás se ve medio nubladillo.
4: Esperando, como siempre, tu noticiero.
1: Gracias.
4: Informes. todo lo acontecido.
1: Gracias, gracias, Majo, gracias.
4: Bonita tarde.
1: Bonita tarde, igual, igual, que la estés pasando de lo mejor, gracias. Terminación 41, José Ángel, hola, saludos. Por eso no les perjudica a los taxistas, no les importa si les suben o no, siempre cobran lo que ellos quieren. No, no es cierto. Hay alguno que otro pícaro travieso, que bueno. Y otro que está también igual, alguno muy necesitado y le tiene que poner un poquito más. Dice, siempre hacen lo que se les pega la gana. También enojados algunos. Pero dígame, Américas 3 y te dejan con la palabra en la boca, no, no quieren ir para allá. Bueno. Hay quienes no quieren ir, hay quienes sí van y pues hay para todo, hay para todo. Gracias, te está escuchando mi mamá. Ah, gracias, Aneri, un abrazote hasta Cacao. Gracias a don Ignacio, igual me lo saludas, por favor. Están haciendo, ¿qué tortillitas? ¿Qué es esto? Sí, están haciendo de comer. Ah, felicidades. Felicidades, mensaje de voz antes de irme a corte.
5: Oye, José Ángel.
1: ¿Qué pasó?
5: ¿Qué aumento? Si ya, aunque no haya tarifa autorizada.
1: Ajá.
5: Ya lo cobran, hasta exageradamente cobran de más. ¿Qué tanta, aunque tarifa quieren que les autoricen? Si ya ellos mismos se lo autorizaron y ya ellos cobran, ya la tienen autorizada de esa manera.
1: Crítica y observación del pueblo bueno y sabio. Ahí de todo y para todos. Vamos a corte comercial, 1:16, volvemos.
0: 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En la Guadalupana, es la 1:16.

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5: Una de la tarde con 19 minutos. Quiero una perspectiva de taxistas y aquí la tengo. Juanelo, ¿cómo estás? Buena tarde.
6: Buenas tardes, mi hermano.
5: A ver, dime, que estamos al aire ahora sí ya.
6: Pues aquí estamos, mi hermano. Mira, no es que uno se quiera abusar de la gente, simplemente que entienda que la premium, la gasolina que usamos, los carros más nuevos, uh-huh, está casi a 30 pesos. Van a decir, búsquese otro trabajo. Si hubiera otro lugar para ir a trabajar, con mucho gusto me quito de aquí. Pero desgraciadamente el gobierno de aquí del estado no da oportunidades para trabajar en otro lado, hermano. Y te voy a decir, lo poquito que cobramos de más no es para nosotros. La tarifa está en 550 pesos, 500 pesos ya el patrón.
5: Los dos turnos, ¿es no, todo el día?
6: Todo el día, mi hermano. Uh-huh. Nada más la pagada de tenés y la mordida de placa, perdón, la robadera de placa que están haciendo ahorita.
5: La verificación.
6: ¿Perdón? Ah, esa cosa, hermano, perdón. Casi van volando los 5,000 pesos para los taxistas.
5: A ver, ¿qué es lo que tienes que pagar? El emplacamiento, ¿no?
6: El emplacamiento.
5: Ok, y después la verificación. Se supone que la verificación es solamente que le echan un lente, es un trámite gratuito que no te deben de cobrar, no pasas a caja. Sin embargo, hay un hábito muy feo que está ya instituido, que es... pues darle, ¿cuánto se le da al inspector por la verificación por cada coche? Dependiendo el sapo o la pedrada.
6: En este caso, así es, depende del carro que traigas.
5: A ver, dame un carro que casi no tenga observaciones, uno que esté nuevo, bueno.
6: Pues cuando menos te van a dar, tienes que darle para las cocas, ¿no? Aunque no tenga nada el carro.
5: ¿Un 200?
6: Por ahí así. Pero ya un surito, un carro viejito, pues, ajá, no baja de 1,000 pesos o 2,000 pesos.
5: ¿Qué? ¿Tan enfermos? ¿Cómo te van a bajar 1,000 pesos por la verificación si eso no tiene costo? Bueno, no tiene costo. El detalle es que se agarran de que si no te dan el documento, dice que sí pasaste la verificación, pues no puedes taxear, no te dan el documento ese para que vayas a refrendar, ¿no?
6: Así es.
5: Ajá, y es que dentro de los requisitos están que no puede haber vehículos más viejos de 5 años.
6: El problema aquí, Angelito, es que no hay oportunidades, no hay aumento de tarifa. ¿Cómo va a agarrar un patrón endeudarse con un carro de 400,000 pesos? Y si lo tiene que trabajar él
5: para que salga.
6: Más o menos pueda pagar, y hay personas que en verdad nada más viven de lo que, de su rentita, de su placa.
5: Válgame
6: y
5: Dios.
6: Nada más.
5: Válgame Dios. Bueno, pues a tener cuidado y paciencia, porque ya está anunciado para el próximo año. Ahorita vamos a pasar la nota. Es más, ¿la tienes por allá, Frida? Vamos con la nota de Mario Castillo. Es en donde anuncia que va a ser a finales del 2026 cuando se va a consolidar el servicio de transporte urbano en el estado. Mira, hermano, y posterior a ello, el Imovecro va a analizar el incremento a las tarifas, es decir, para el próximo año, así lo dijo Rafael Hernández Cotacec. ¿Qué me decías?
6: Tengo 10 años escuchando eso. Yo soy como Santo Tomás ahora. Hasta no ver, no creer.
5: Muy
6: Sin
5: bien.
6: Embargo, aquí seguimos aguantando la red, mi hermano.
5: Muchas gracias, fuerte abrazo. Mario Castillo.
6: Igualmente, mi hermano.
5: Tiene los detalles.
0: Las tarifas de transporte público en la modalidad de taxi se mantendrán sin un ajuste a la alza para lo que resta del presente año, en particular para el caso de la capital del estado, subrayó el director del Instituto de Movilidad de Quintana Roo, Rafael Hernández Cotasec. Explicó que primero deberá consolidarse el servicio de transporte de autobuses urbanos de Chetumal para que la ciudadanía capitalina cuente con otra alternativa de transporte y en razón a esto puedan equilibrarse los tabuladores. Refirió que por el momento están trabajando con unidades piloto y 5 rutas de prueba y paulatinamente cada 2 meses se irán sumando más trayectos como el de Calderitas que está próximo a activarse para concretar el sistema de transporte urbano hasta finales de este 2026. Por tanto, será posterior a ello, es decir, hasta 2027, cuando el Instituto de Movilidad de Quintana Roo pueda sentarse a la mesa para analizar incremento a las tarifas de taxi, deslizó Hernández Cotasec.
7: Lo que no se puede permitir es un incremento en tarifa y que el servicio siga siendo el mismo. En particular en Chetumal, la gente no tiene opción hoy en día. La gente es taxi o taxi. Entonces, si se le incrementa el precio sin ofrecerle una opción de transporte, que es la que se está desarrollando como piloto, pues difícilmente va a poder pasar, ¿no? Entonces, ahorita no hay ningún incremento en tarifa. El transporte lo estamos incrementando prácticamente cada 2 meses con una ruta. Estaremos empezando, yo creo que terminando más bien este año, ya como lo habíamos planeado todo 2026, las rutas completas. Y a partir de ese momento, pues ya se podrá analizar el tema de tarifa.
0: Cabe destacar que desde 2019, los taxistas de Chetumal no han tenido ajuste en sus tarifas, mientras el precio de las gasolinas, insumos y piezas de sus unidades se ha multiplicado significativamente los últimos 7 años en relación a los índices inflacionarios. Para CIPSA Noticias, Mario Castillo.
5: 1:24 Mensaje de voz. Nos llegan el oso del bosque. Dice:
8: ¡Hoy están felices los profesores! ¡Es día del profesor!
5: Ah, sí, cierto. Muchas felicidades a todos los maestros que le estén pasando de lo mejor, de verdad, de corazón. Hoy creo que no trabajaron tampoco. Felicidades, pásenla bien. Mensajes. Este trae fotografías. Este es el terminación 7710, Frida. 7710. Trae fotografía y nos dice, a ver, mientras la puedes transmitir, yo empiezo a leer. Buenas tardes, José Ángel. Buenas tardes. Dando lata. Pues, ¿qué pasó? La combi que está abandonada en la avenida Eric Paolo y calle Faisán, por favor, reporten la tránsito, que por favor vengan. Ah, muy bien. Y nos manda la fotografía. Y ahí se ve la foto, ¿verdad? Se ve la combi, allá en el fondo. Sí, sí es cierto. Hay que ver de quién es. Ahí está, en la sombrita la dejaron. Oye, pero tiene 10... Está como a 10 metros de la esquina. ¿De quién será? Está media sospechosa, ¿eh? Es en la avenida Eric Paolo y Faisán. Eric Paolo y Faisán. Te voy a pedir de favor, si me lo puedes enviar a este número, 983-132-4556. Ahí, mándame porfas la foto y el mensaje. Ese es mi particular. Y es más fácil para poder enviárselo al director de tránsito. Te lo voy a agradecer. Una de la tarde con 26 minutos. Le informo, es que tengo un montón de mensajes que llegaron. Déjeme revisarlos. Entre otros, el pelón de Chetumal nos hizo videollamada. Pues, ¿qué pasó? A ver, mensaje.
8: Hoy están felices los...
5: Ah, sí. No, este es del oso del bosque. El pelón nos envió mensajes. El pelón de Chetumal. Buenas tardes, José Ángel. Con chance y para el 2030. Sí, así sí lo van a autorizar. Sí. Mario nos envía mensajes. Gracias. Excelente día, amigo. El día miércoles en la secundaria Valentín Gómez Farías de la capital, Valentín Gómez Farías de la capital, sucedió una situación entre alumnos y una alumna, la cual habría sido empujada y cayó al suelo. Dicha acción provocó que los jóvenes que estaban en la hora de receso jugando regresaran a ver qué pasó y se disculparon con la joven lesionada. Al término del receso, los 3 jóvenes fueron llamados por la psicóloga de la secundaria. Valentín Gómez Farías, y fueron severamente reprendidos, al grado que dicha psicóloga aporreó sus manos en el escritorio diciendo: ¿cómo carajos no regresaron a ayudar a su compañera? Para luego seguir diciendo que esas actitudes no serían solapadas en la institución y que si por ella fuera, movería cielo, mar y tierra para que no les dieran sus documentos, ya que estos alumnos son de tercer grado. Al siguiente día, jueves, o sea, ayer, nos mandaron a llamar a los padres de los jóvenes y nos cita por separado para, según, decirnos qué pasó. Pero nuestros hijos ya habían hablado con nosotros y dicho lo que la psicóloga les había hablado. Y cuando quisimos preguntar quién o quiénes maestros lo vieron, respondieron que nadie lo vio. Entonces repliqué: ¿cómo usted asevera que fue algo que no vio, que la muchacha le dijo? Entonces debe decir que usted, joven, dice y no asegura algo que no lo vio. Y me manda un texto enorme. Gracias. Ya entendimos que le hace un llamado a la secretaria de Educación, a Elda Shish, para que intervenga y haya neutralidad en estos procedimientos. Claro que sí, bicho lesbiano. Él nos manda mensajes, el bicho nos dice:
9: así como dice, compañero. Buenas tardes.
5: Hola.
9: Licenciado José Ángel.
5: Gracias, hermano, gracias.
9: Así como dice el compañero, si bien te vas, son 200 pesitos que tienes que dar.
5: Sí.
9: Y si no, pues va subiendo la tarifa.
5: Así es.
9: Pero ahora la pregunta es esta: ¿no que los tránsitos eran los más corruptos? ¿Qué pasó ahora?
5: Sí.
9: Si los que están ahorita en movilidad son de los que no robarás, no mentirás y no traicionarás al pueblo.
5: Ya está de guinda, anda.
9: Sí. ¿Ah? Ahora yo digo una cosa, licenciado. Acuérdese que antiguamente, cuando lo tenía Sintra, los vehículos tenían que estar en buenas condiciones.
5: Correcto.
9: No importa así el modelo del vehículo.
5: Sí, cómo no.
9: Pero esta gente piensa que vamos a ir a comprar chicles y nos piden modelos buenos. Así la cosa. ¿Qué le vamos a hacer?
5: Sí, fíjate que es muy conocido el círculo de corrupción que hay en el ejercicio de verificación, y parece que hay cero tolerancia, según, pero con 500 pesos, 1000 pesos, 1000 y tanto se va arreglando, ¿eh? Así es como dicen los propios afectados, lo han contado, nada más. No estoy diciendo nombres ni nada, ni si está bien o está mal. Es algo que está ocurriendo y que usted tiene que saber nada más por si se acerca a hacer el servicio. Mensaje, Juan García nos dice:
10: excelente tarde, licenciado.
5: Hola, buena tarde.
10: Tema de la tarifa que este año no, que hasta el 27. Pues déjame decirte, José Ángel, que en el 27 mucho menos se va a autorizar la tarifa.
5: ¿Por qué?
10: Van a salir con el cuento de que vienen las elecciones y que, pues, si la autorizan, costo político para los que vayan a competir, atole con el dedo una vez más. Uh-huh. Pero bueno, disfruten lo votado, lo bueno que ya se van, y para el próximo año hay que ver por quién votar, y no todo Morena, como siempre dijeron, tiene que ver equilibrio. Y en otro tema del transporte urbano de los autobuses viejos, mientras el municipio no tenga participación con la lana y tenga voz y voto, no va a haber autobuses, entiéndanlo. No van a firmar los del municipio. Pregúntenle a Germán, ya dijo que no. No va a haber hasta que no haya un acuerdo.
5: Bueno, ojalá y el proyecto aterrice, es para beneficio de todos, y ojalá haya transparencia también en la aplicación de recursos. Vámonos a corte comercial. Ay, sí es cierto. 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Ahora sí, vámonos a corte comercial rapidísimo, volvemos.
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0: 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En la Guadalupana es la 1:32.
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2: Con 36 minutos tenemos felicitación para los maestros. Tenemos felicitación a continuación. ¿Lo tienes listo? Nos acaba de anunciar nuestro producer Juan Manuel, la bestia, que tenemos precisamente el apoyo y reconocimiento del legislador Gino Segura para los maestros. ¡Corre, videotape!
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2: Siete minutos, gracias. Yo le comienzo a dar salida a toda la información que nos está llegando, todos los mensajes, gracias a Rubén que nos envía mensaje de voz. El buen Rubén Lala.
5: Ángel, oye, hola. ¿Por qué no se escucha bien? Como que se va la señal, se escucha claro y se borra.
2: ¿En serio?
5: Claro y se borra, no se entiende a veces lo que dice, amigo.
2: Ahorita le comento a...
5: Saludos.
2: Gracias, ahorita le pregunto, le voy a decir al productor para que pregunte allá en antena a ver si tienen alguna bronca. Y gracias por avisarme. ¿Por qué zona andas? Si me avisas con toda confianza para poder ser un poquito más certeros. Bueno, le informo que luego de 7 años, al fin entró en operaciones el Instituto Estatal de Inclusión en Quintana Roo, el cual opera desde la Secretaría de Salud. Así lo adelantó el oficial mayor de gobierno, Adrián Díaz Villanueva. Paloma Wong con los detalles.
6: Luego de 7 años, el Instituto Estatal de Inclusión en Quintana Roo entró en operaciones, confirmó el oficial mayor Adrián Díaz Villanueva. Como se recordará, su creación fue establecida por ley desde el 2019. Sin embargo, este no entraba en funciones por falta de voluntad de pasadas administraciones estatales. El oficial mayor confirmó que desde el pasado mes de enero, el instituto se encuentra operando con 12 personas y tiene sus oficinas en la Secretaría de Salud para la facilidad de los ciudadanos, por lo que en este momento están generando sus políticas públicas para la atención de las personas con discapacidad.
7: Ya está funcionando.
8: ¿En dónde están sus oficinas?
7: Están trabajando actualmente en la Secretaría de Salud, en un espacio, porque estamos en el proceso de el espacio y todo eso. No, ya están ellos generando sus políticas públicas.
8: ¿Ahí va a ser el Instituto de Discapacidad?
7: Por el momento están trabajando ahí.
8: ¿Quién es el titular?
7: Se llama Prudente. Es una persona, sí, la verdad, muy metida.
8: No sabe sus apellidos.
6: Si bien se ubica en la Secretaría de Salud, esto opera como una instancia descentralizada para garantizar la atención integral y defensa de los derechos de las personas con discapacidad en el estado. Para CIPSE Noticias Radio, Paloma Wong.
2: Tengo la 1:39 PM, 1:39. Gracias a todos por sus mensajes, nos envían, hay fotos, a ver, te las mando de una vez. Ajá, sí, cómo no, ya lo tengo. Me acaban de reenviar lo de la... ¿cómo se llama? las fotografías de la combi que está abandonada. Ahorita le decimos al director de tránsito, gracias. Buenas tardes, José Ángel. ¿Los taxistas para qué quieren que le suban la tarifa? Si están cobrando lo que quieren, no sean así. A veces te redondean, a veces no todos están abusando. No, y no quiero justificar a nadie, porque de repente agarro taxi y me doy cuenta, pregunto, y pues veo que pues igual de pagar a 25, 26, 24, a darle los 30, pues ya me quédate con eso, quédate con el cambio, muchas gracias. Y listo. Pero no todos son así. Mensaje de voz, terminación 10.
9: Buenas tardes, José. Sí, así es, allá en el Instituto de Movilidad. Rapidito, mira, ponen al vigilante a hacerle todo el trabajo de los inspectores que esté adentro. El vigilante te apunta, el vigilante te hace gente, el vigilante te dice si están o no están. Tú no puedes entrar a la dependencia de gobierno porque no te dejan. Es una dependencia de gobierno y no dejan que pases. Te tienen que autorizar el vigilante para que te puedas pasar. Ajá. ¿Quién lo hace? El flujo de chalé. Ese de chalé te cobra de 300 a 250 carros normales. Carros viejos, no, poquito más.
2: O
9: carros
2: sea, viejos, de cajón 300, te tienes que caer con...
9: Eso es de todos los días por unidad.
2: Con los chescos.
9: Yo no sé si el director lo sabe o la verdad le están viendo la cara.
2: Ahí es en donde está el detalle. Pero ahí es en donde está.
9: Y tardan días en entregarte los papeles. Ajá. Las altas, las bajas, las cancelaciones, todo lo que hagas, tardan días.
2: Eso es lo que hay que informar. O sea, de eso tiene que enterar
9: Cotasec. Antes de las 2 de la tarde no te entregan ni un documento. Así esté listo. Uh-huh. No sé por qué están acostumbrando a la gente a hacer eso. Va a acabar que la gente vaya y haga una revolución, les reclame y no les va a gustar. Pero en serio, ese tipo del chalé es un tipo déspota que nadie lo quiere. ¿Por qué? Por lo mismo, porque no sabe tratar a la gente. Muchas gracias y disculpe.
2: Al contrario, hermano, gracias por darnos datos, y esto es lo que debería de llegar hasta oídos de Rafael Hernández Cotasec, para que él vea dónde y cómo mover los hilos. ¿Por qué? Porque le están metiendo goles. Pero bueno, tomó posesión Linda Hendrix como delegada de CATEM, que es el sindicato del bienestar. Digo, por así decir. Y te mando un par de videitos, te los mando a ver si podemos transmitirlos, Frida. Te voy a agradecer. Ayer precisamente se hizo el evento, antier más bien, jueves, ya fue miércoles. Bueno, se llevó a cabo el evento antier, sí, antier. Un saludo para Linda Hendrix. Ahí la ve usted, llegó en un volquete, en un tráiler. Es una cabina de tráiler. En una cabina de tráiler llegó Linda Hendrix manejando. Santa madre, si de por sí hay polémica cada que agarran un carro, ahora imagínate un tráiler, nos vamos a morir todos. Nos va a atropellar a todos, Linda. No, no es cierto. No, sí sabe manejar. Bien, ¿eh? Bien, mis respetos. Qué bueno. Poniendo ejemplo y con las botas puestas, ahí están las fotografías incluso de quienes estaban acompañándola. Ya está su hermano, Joaquín, el exgobernador. Algunas personalidades más. Este tipo de actividades. Bueno, vamos a estar ahí al pendiente de lo que esté pasando en CATEM. Viene próximamente también, por supuesto, la presentación de lo que es el plan de trabajo, entre otras cosas. Muchas gracias. Gracias a Linda Hendrix por todo el material que nos envió. Gracias. Y lo que se generó por allá. Bien, otro mensaje. Antes de irnos, fíjese qué está sucediendo en Covach. Bueno, colocaron un anuncio. Vea la fecha a la que estamos. Estamos apenas ya mes y medio, menos de 2 meses, de que concluya el ciclo escolar. Y nos dice la circular que colocaron en Bachilleres 1. Atención, guerreros. Así se llama, ¿no? Padrísimo, ¿no? El uniforme oficial es del lunes.

0: bueno, pants azul con el logotipo del colegio y las diversas playeras deportivas y de capacitación. Se cancela el viernes de Guerreros. Atentamente, la dirección del plantel. Digo, por si tenía usted pues duda de qué está pasando, les están pidiendo que se uniformen a los de Kovács 1 y resulta que hay muchos que no están de acuerdo, para que tenga usted también conocimiento. Nada más, si está bien o está mal, eso se lo dejo a su criterio. 1:45 PM, le informo que la Comisión Federal de Electricidad da a conocer que se ha restablecido el servicio eléctrico al 100% en las zonas afectadas por la interrupción registrada desde la noche del 14, ayer en la noche, en algunas zonas de los municipios de Mérida, Yucatán, Benito Juárez, Solidaridad, aquí en Cancún y Playa del Carmen, en centro de Tabasco, también en Tabasco, hasta Reforma, Chiapas. Bueno, quedó todo restablecido. La afectación se dio a las 9:30 PM, con la entrada de unidades de generación de reserva de la Comisión Federal, se brindó atención inmediata al evento, lo que permitió recuperar el suministro eléctrico en su totalidad a las 9:52 PM, de las 9:03 a las 9:52, es decir, 49 minutos. La Comisión Federal mantiene coordinación permanente con el Centro Nacional de Control de Energía, el CENACE, y con autoridades locales a través de la ejecución de maniobras necesarias para la recuperación de suministro eléctrico en la región. Restableció el 100%, así que no debemos de tener problemas en el estado con el suministro de energía eléctrica. Bien por la empresa de clase mundial, ojalá y así mantengamos todo el año las buenas noticias. 1:47 PM, vamos a hacer un ajuste de tiempo rapidísimo. Tenemos mensajes, choques, hubieron por ahí algunos ayer, anoche, incluso en la tarde. Le tengo esto y más después de la pausa.
1: 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En la Guadalupana, es la 1:46.
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4: Una de la tarde con 50 minutos, faltan 10 para las 2. 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Tengo mensajes, José Ángel. ¡Sí se paga la verificación! ¡No me digas! ¡Ah, qué cobros tan adelantados! Mensaje, terminación 58.
5: José Ángel, buenas tardes.
4: Hola.
5: A toda la audiencia.
4: Gracias, igualmente.
5: José Ángel, soy el mismo señor que ha hablado del perrito de la Graciano Sánchez.
4: Sí, cómo no, sí.
5: El municipio no va. Profepa tampoco se pone atención. Ha oído varias veces, yo creo, y nadie se ha hecho responsable por ese pobre perro, y el
4: pobrecito
5: mismo dueño lo niega.
4: Pobre.
5: ¿Qué va a suceder acá? ¿Dónde está la ley? ¿Qué vamos a hacer? ¿Qué sucede, amigo? Ya lo difundimos toda la semana y parte de la otra semana, y no han hecho nada, José Ángel. Ya ves, la presidenta municipal tiene oídos sordos y la gente que atiende de sanidad también. No les importa esto. Esto es patético, de verdad.
4: Bien, ¿dónde está el director o la directora de salud municipal? Antes de que llegue ahí arriba, tenemos una cadena de mando. ¿Y dónde está el personal de verificación? ¿Dónde están los inspectores? ¿Dónde se encuentran ellos? Antes de que lleguemos hasta allá arriba, ¿quién es quien finca responsabilidades ante un caso de maltrato animal? Fiscalía. Para que actúe la fiscalía, tiene que haber una denuncia. Que bien la puede presentar municipio, si tiene la personalidad para ello. También lo puede hacer cualquier vecino, cualquiera de los que están allá. También alguien con el valor que se agarre los pantaloncitos y llegar y señalar, ahí está pasando esto, y entonces echa a andar ya el trabajo de fiscalía para que actúen en consecuencia. Pedro González nos envía mensajes. Buenas tardes, hermano. Hola, buenas tardes, Pedro. La realidad es que la mal llamada tarifa tiene más de 6 años y la gente aquí quiere todo gratis. Y esos precios van a estar toda la vida, claro que no. Saludos, bendiciones, Angelito, gracias. Igualmente, lo entendemos, hermano, y sabemos de qué está. Todos nos damos cuenta de qué es lo que está sucediendo. Esperemos que se corrija pronto. 1:53. Le informo que dice, a ver, ¿cuál está buena esta? Esta es de interés. El convenio de colaboración que firmó el gobierno del estado con municipio es para recuperar la cartera vencida, en lo que las ventanillas de tesorería municipal continúan teniendo el control del cobro del impuesto predial. Así lo aclaró la alcaldesa Jensuni Martínez Hernández. Mario Castillo tiene más detalles.
6: Contrario a las malas interpretaciones, el Ayuntamiento de Otompe Blanco mantiene autonomía en su ley de Hacienda respecto al cobro del impuesto predial, aclaró la alcaldesa capitalina Jensuni Martínez Hernández. Señaló que la colaboración del gobierno del estado con la comuna otonense es únicamente para recuperar y atender la cartera vencida en esta materia, dado la morosidad estimada en cerca del 40%. Jensuni Martínez explicó que esto fue a petición del propio ayuntamiento, frente a la falta de recurso humano y financiero para hacer las inspecciones físicas y documentales correspondientes para ir tras los propietarios de aquellos lotes que durante años han omitido ponerse al corriente en lo que refiere a esta tributación municipal.
7: Nosotros por mucho tiempo no hemos podido tener acceso a esta cartera vencida porque se tiene que invertir tanto recurso humano como recurso económico para poder hacer esta tarea. Hemos pedido al gobierno del estado que nos ayude a hacer esto propio, ¿no? Hay mucha gente que no paga el impuesto predial y que, bueno, la idea es buscar buscarlos, exhortarlos a que se acerquen, y es únicamente lo que estará cobrando a los morosos. Todo lo demás que sigue estando en manos del ayuntamiento.
6: Jensuni Martínez abundó que a su llegada al ayuntamiento el cumplimiento de la ciudadanía era apenas del 20% y en la fecha se recauda cerca del 60% por concepto de impuesto predial. Con base a cifras marcadas en la Ley de Hacienda 2026 del Ayuntamiento de Otompe Blanco, la proyección de recaudación predial para el presente año es por 93.7 millones de pesos, por lo que tomando en cuenta el porcentaje de morosidad, representa una fuga por más de 30 millones de pesos para la comuna otonense. Para Cipsa Noticias, Mario Castillo.
4: Una de la tarde con 55 minutos, nos envían mensajes, terminación 08. De los taxis, te digo, en el sindicato de taxistas las tarifas es puro cuento. La gasolina está subiendo y no hace nada en el Sucha, no puede hacer nada en el Sucha para que no suba la gasolina. Eso tiene que Pemex, Hacienda, y quítenle todos los impuestos. Por Dios, si lo que nos están matando es eso, el IEPS y el IVA, por favor, los señores legisladores tienen toda la facultad y la oportunidad de decir, a ver, el IEPS, túmbalo, quítalo. Y eso nos va a dejar respirar lo que nos tiene apergollados con la compra de gasolina. Pero bueno, esos son, y exclusivamente son los diputados federales, ¿eh? Diputados federales, exclusivamente ellos. Dice, no hace nada, si te das de alta el sindicato tienes que pagar 60 mil pesos por ser nuevo miembro o socio. Yo pregunté, ¿y ese dinero dónde va? Porque pues, los gastos que tienen allá, me imagino. ¿Y tú crees de dónde sale el ceviche y de dónde sale el coctelito y el whiskacho? ¡Ah, no! No es cierto. Pues son los gastos de operación, es normal. Tiene que entrarle con su cuerno. José Ángel, buenas tardes. Hola, ¿qué tal? Terminación 83. Buenas tardes, nos está escribiendo. Qué amable. Nos dicen en más mensajes que nos llegan. Amigo, buenas tardes. Lo del aumento de la tarifa es precisamente... queremos que sea algo tangible, algo que esté plasmado para evitar los conflictos con el usuario. Es lo único que queremos, que la gente comprenda. Lo entendemos, hermano. Así es. Y espero que pronto llegue esto a buen término. Por la tranquilidad económica, mental, anímica, y que no vaya a haber pleito. Brother, compadre, buenas tardes. Aquí escuchándote por la radio. Escuchándote porque estoy trabajando y no te veo. ¡Ah, saludotes! A mi compadre Gerardo, un abrazote, a Gerardo González. Saludos a todos ahí en la casa, Gerardo. Saludos a Raquel, a todos, que le estén pasando bien. Terminación 37. Buenas tardes, José Ángel. En la tela y constituyentes, Tacobash 2, ¿no? Sí, ¿no? Esa es la tela la que desemboca ahí, justo atrás de los marinos y le pega hacia la constituyentes. Es ahí. Sí, sí, ahí atrás de Aurrera. Ajá, hay una plataforma de un tráiler sin señalamiento. En el día se ve, pero en la noche, y ya sucedió que se han matado allá, espero que no suceda. Ahí están siempre, acarrea bloques, ojalá que no pase nada. Si tiene muchos días allá, o tiene dos, tres días, hay que avisar a tránsito para que lo retire, y se muevan. Dice, buen día, licenciado Muñoz, hola, buenos días. ¿Qué autoridad es la encargada del mantenimiento de los señalamientos de vialidad, ya que la mayoría de los topes se encuentran sin pintura, lo que ocasiona que no se vean? Saludos, Ernesto Cabrera. Saludos. Gracias, Ernesto. Mira, la infraestructura de la ciudad está a cargo del municipio, pero hablando de vialidad, lo que es la señalética, y entiéndase por ello, las franjas que hay para los pasos peatonales, incluso... los señalamientos, las franjas amarillas en la esquina, los pasos peatonal, todo eso, las cebras, todo eso, tránsito del Estado. Tránsito del Estado es quien se encarga, se debe de encargar, esa es la autoridad responsable al respecto de. Y es hacia allá donde hay que solicitar que hagan su chamba. Nos envían más mensajes. Ah, ¿Tienes el accidente? ¿Me ayudas? Vamos a pasarlos. A ver, vamos sacándolos. Ya para irnos, nos quedan 2 minutos. A ver si nos puedes ayudar, Frida. Te agradezco infinitamente. A ver, ¿nos vamos con cuál primero? ¿El de Rojo Gómez con Benjamín Gil? A ver, trae por ahí una pequeña crónica.
2: Fregadazo. Rojo Gómez con Benjamín Gil.
4: Juanelo.
2: Acaba de pasar José del Ángel, acaba de pasar chuletas, una GMC con un Aveo, Y los dos del mismo color, brother.
4: Sí.
2: Ahí está. Sendo fregadazo.
8: La chava del Aveo está histérica. Está del donde venía manejando la chava.
4: Sí, sí.
8: Histérica. Esta es una placa de Texas.
4: Ok. Gracias. También el de San Salvador con Héroes. Ese fue anoche. También, a ver, ¿lo tienes allá? ¿Es el que sigue más arriba? Y... ahí lo tiene usted. Y ya para rematar, Isla Cancún con Francisco y Madero, también de los accidentes que ocurrieron. Ajá, ¿lo tienes? Dice en la parte de abajo, Isla Cancún con Francisco y Madero. Ahí está.
9: Buenos días, licenciado, buenos días, buenos días. Encontramos aquí en Isla Cancún con Francisco y Madero un fuerte accidente. Un fuerte accidente en el cual se ve involucrada una motocicleta. Ignoramos, estamos pasando, no sabemos exactamente la ciencia cierta que pasó. Pero por ahorita el motociclista, al parecer, no tiene lesiones de graves. Gracias a Dios. Bueno, pues.
4: Gracias por
9: continuamos
4: la, por sus videos y por sus fotos, Pegaso.
10: Buenas tardes, José Ángel.
4: Hola.
10: Pues yo no ubico Rojo Gómez con Benjamín Gil.
4: ¿No?
10: Si me pueden explicar.
4: Ah, me dieron mal el cruzamiento.
10: No lo ubico.
4: Ok. Enterado. Déjame corrijo entonces la dirección. Petronilo.
11: ¿Qué onda, José Ángel? ¿Qué rollo? Aquí te sintonizo del taxi.
4: Gracias.
11: Rojo Gómez, Benjamín Gil no queda, José Ángel.
4: Ajá.
11: Rojo Gómez,
4: sí.
11: Porte Gil.
4: Ok.
11: Porque Benjamín Gil está acá.
4: Mortes Gil, ok.
11: Por el lado de López.
4: Están del lado a lado de la ciudad. Ok, enterado. Vamos a ponerle más cuidado a eso para confirmar entonces las direcciones de los accidentes.
10: Ha de ser Rojo Gómez, Emilio Portes Gil.
4: Emilio Portes Gil, perfecto. Gracias por la enderezada. Y perdón, pero a veces me mandan así el dato y pues ahí lo copiamos y lo pegamos. Gracias, nos vamos. Yo me despido agradeciéndole infinitamente su atención. Le espero el lunes y me voy con la recomendación de cada viernes. 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Yo me despido, le veo el lunes, le primero Dios y espero que tenga usted un excelente fin de semana, pásenla bonito, buen provecho.
3: 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En La Guadalupana son las 2:03.
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En La Guadalupana son las 2 con 10 minutos. 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
1: 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En La Guadalupana son las 2 con 13 minutos.
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En La Guadalupana son las 2:27. 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
9: Sus amigos de Herencia de Grandes, esto que se llama Tus Verdades, dice...

0: grande, mi compa, y Rancho Humilde. Ánimo.
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0: 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En la Guadalupana son las 2:42.
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0: 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En la Guadalupana, son las 3.
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1: 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En la Guadalupana, son las 3 con 12 minutos.
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1: 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En La Guadalupana son las 3 con 26 minutos.
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1: 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En La Guadalupana son las 3:56.
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3: 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En La Guadalupana son las 3:58.
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4:08. Estás a través del 101.7 de FM. Recuerda que hoy es viernes 15 de mayo de 2026. Así es, escuchaste muy bien. Viernes 15 de mayo de 2026. Y no te preocupes, la quincena ya cayó, ya se acabó, ya la verdad, ya no hay esperanzas. Estamos en el año, no, estamos en el día del año número 135 en la semana número 20. Llevamos un 37% recorrido acumulado del año y mira, como siempre, luna menguante, ya es muy común la luna menguante. Alguien cámbiala, pongan ahí luna llena por 25 días, por favor. Hoy es el Día Internacional de la Familia, un día que fue promovido para los lazos afecto, apoyo y de convivencia, pero igualmente el más importante, yo creo que todos sabemos cuál es, 15 de mayo, Día del Maestro. Este día se promueve porque es el feriado para docentes y estudiantes y se congregó a partir del año 1917. Oye, ya hace mil años, ya hace más de 100 años, ¿qué pasó? Y si así como tú, así como yo, tú no sabes de dónde sale, mira, te comento muy rápidamente, ya que la elección del 15 de mayo como Día del Maestro en México se remonta al año 1917, en donde el presidente Venustiano Carranza e iniciativa de Benito Ramírez y Enrique Viesca decretó oficialmente esta fecha para homenajear a los docentes del país. La fecha coincide con dos acontecimientos muy relevantes que hacen que sea más importante: el Día de San Juan Bautista de la Salle y el aniversario de la toma de Querétaro en 1867, hecho clave en la historia nacional de nuestro país. Oye, recuerda que vamos a estar recibiendo todos tus mensajes para ponerte las canciones que tú quieras escuchar, o si simplemente nos quieres hacer llegar ahí algo, alguna información, alguna denuncia, algún video de Facebook. Como digo, siempre nos mandan videos de Facebook. El último que nos mandaron fue un video de un gatito que estaba ahí. ¿Qué estaba haciendo? Estaba jugando con la nieve, sino, pero no es un gatito así, tú dirás, un gato real. No, es un gatito hecho por allá, ahí está. Chistoso, coqueto, yo diría, ¿no? 983-102-1748, número en cabina para el WhatsApp, para el mensajero oficial, 983-102-1748.

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1: Me queda un por ciento. Y lo usaré solo.
2: Y sí, lo escuchas perfectamente, lo escuchas correctamente a través del 101.7 de FM, la jefa del cuadrante, 1% de Grupo Frontera. Con el compa Bad Bunny, también ahí está, ahí tiene su verso solitario, el señor Bad Bunny.
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2: Qué rara mezcla, ¿no?

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En La Guadalupana son las 4:13.

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11: Desamigo. ¿Será que me complazcas con una canción de calibre 50, aunque ahora estés con él?

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1: Siempre que la escucho no puedo evitar pensar en Amores Perros, ese clásico, esa película clásica del cine mexicano que apenas el año anterior cumplió 25 años en octubre y que se reestrenó en cines. ¿Tuviste la oportunidad de verla nuevamente en pantalla grande? Yo sí.

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1: Tenemos mensajes en cabina. Rápidamente reproduzco este mensaje de audio de Majo que finalmente nos lo mandó minutos después de haber puesto su canción. Ay, no, está bien. Ahí está. Hola, buenas tardes. Sí, soy yo. Sí,
2: Carrillo, Jesús Carrillo. Muchas gracias por mi canción.
1: De nada.
2: Un fuerte abrazo para ti, amigo.
1: Muchas gracias. Lo acepto con todo el gusto
2: y
1: del mundo.
2: Qué gusto escucharte en la tarde, ahorita.
1: Ojo, escuchen, vamos a repetir esto porque esta parte es la que me interesó.
2: En la tarde.
1: No, espera.
2: Qué gusto escucharte en la tarde. Ajá, ahorita.
1: Lo capté. Y qué gusto escucharte en la tarde. Ahí está. El problema fue que ayer estaba en el horario de pantalla. No es cierto. También nos manda mensaje Betty Romero y nos dice: hola, buenas tardes. ¿Me podrías complacer con una canción de Los Acosta, la más reciente? La verdad, te voy a ser honesto, no sé cuál sea la más reciente. Yo pensé que ese era el nombre, fuera de broma. Lo puse Los Acosta, la más reciente, y solo me salió como una novela. Y dije, a ver, ¿te la catafixio por una novela o busco otra? Y vamos a escuchar con una novela, ¿es cierto? Sí, al parecer le pregunté a ChatGPT dijo que la más reciente, el éxito más reciente de Los Acosta, no sé de qué año, no me indagué tanto, es Hechizo Mortal. Entonces escuchas esto a través del 101.7 de FM. Digo, ojalá sea la canción, si no, pues bueno, ya la escuchaste.

igual que yo, te quedaste con la duda de qué año es esta canción. Es del 2025, 2025, 11 de diciembre, y se popularizó en las fechas actuales del 2026. Por su, al parecer, su estilo de rock latino. Sí lo tiene completamente, ¿eh?

0: 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En La Guadalupana son las 4:31.
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1: Chuchu, muy buenas tardes, Chucho Carrillo.
2: Buenas tardes.
1: Con una canción.
2: Ojo.
1: Como una novela,
2: mira,
1: como una novela con los Acostas.
2: Y mira,
1: buenas tardes.
2: ¿Qué dije? ¿Qué estuve diciendo? ¿Ya no la tuve que catafixiar? Ya nos la pidieron. Y a ver, honestamente, a mí me gusta mucho la canción. No iba a poder no ponerla. Hasta yo posiblemente la hubiera puesto sin que la pidieran. Pero el buen Luisín nos hizo el favor de que se viera más natural. ¿No creen?

0: 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En La Guadalupana son las 4 con 44 minutos. 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
5: Buenas tardes. Cabina de La Guadalupana.
6: Sí, así es correcto.
5: Pueden poner una rola de El Columpio. Ojo. Con los Rieleros del Norte. El Columpio, para que resbale más.
6: Ay, papá. Oh, como dice Tito WP. Ay, mamá. Oye, pues, ¿dónde queda? Invítenle. ¿En dónde se encuentran ubicados? Pasen dirección, ubicación. Oye, este viernes se siente caluroso, por favor. ¿Qué onda? ¿Qué está pasando? Déjenos el código postal, al menos, para llegarles.

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2: Muy buenas noches, Chucarrillo.
1: Buenas.
2: La canción de los Acostas.
1: ¿Acosta?
2: Del grupo Brindis, todas sus canciones. Del grupo Samurai, todas sus canciones. De Temerarios, todas. Me gustan de los Apaches, todas sus canciones de ellos. Del grupo Pegaso, todas sus canciones. De El Sonido Master, todas.
1: ¿Siete?
2: Hay un grupo que se llama Los Yorkles, también gustan sus canciones. Y que pasen buenas tardes.
1: Ya lo escuché. Buenas tardes. Y ya lo escucharon. Si tú también eres este fan de Hueso Colorado de una de estas bandas, no te preocupes. Más adelante, durante la programación, te vamos a estar complaciendo con más canciones de alguna de estas agrupaciones, bandas, grupos musicales, como tú los quieras conocer. Pero en este momento, escuchas Hechicería de la Sonora Dinamita con el Dr. Schenker.

0: 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En La Guadalupana son las 4:59.
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0: 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En La Guadalupana son las 5 con 15 minutos.
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1: Siendo las 5 de la tarde con 22 minutos, recuerda que sigues escuchando el 101.7 de FM, La Guadalupana. En este preciso instante escuchas Belleza de Cantina. Y recuerda que a las 5 y media vas a tener el programa de los 30, un programa lleno de música. Que son 8 canciones muy bien seleccionadas para que te la pases a todo dar en este viernes 15 de mayo, día de quincena, en donde ya está disponible este espacio, en donde vas a escuchar música sin publicidad, sin comentario, para que estés preparado, porque a las 6 de la tarde tienes la segunda emisión de Cipse Noticias con Diego Medina y Miriam Chan, y a partir de las 8 de la noche tienes a nada más y nada menos que Carla Mizuki al aire con Amándonos, un programa que honestamente me agrada muchísimo. Así que te dejo escuchando lo que queda de la canción. Prepárate, porque ahí viene el corte comercial.

0: 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En la Guadalupana son las 5 con 24 minutos.
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1: 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En La Guadalupana, son las 5 con 56 minutos.
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0: Los maestros no cuelgan
1: la maca. Los maestros no cuelgan la maca, defiende el CENTE.
2: Entra en operaciones el Instituto Estatal de Inclusión en Quintana Roo.
1: Incremento de tarifas de taxi hasta 2027.
2: Nueva estrategia integral para reforzar la contención del sargazo.
1: Blindado el cobro de impuesto predial en Otompe Blanco.
2: Quintana Roo está en el top 10 de los mercados turísticos chinos.
1: Se aplican protocolos de atención tras el reporte de un caso de presunto abuso sexual.
2: Es triste las noticias falsas del puente Nichupté.
1: Aprueba Cabildo en Otompe Blanco. De Otompe Blanco, inversión de 221 millones de pesos para obras prioritarias y bienestar social.
2: Se entregan exsecretarios de Finanzas y Seguridad de Rocha Moya en Europa y Estados Unidos.
1: Se registran 43 aspirantes para consejero electoral del INE en Quintana Roo. Toda esta información y más para usted en detalle a continuación.
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1: Muy buenas tardes tengan todos ustedes, todo el auditorio de La Guadalupana que nos escucha como siempre a través de la frecuencia reina del cuadrante de su radio 101.7. De FM, y gracias a todos aquellos, buenas tardes, bienvenidos a quienes nos acompañan ya en nuestra transmisión en vivo a través del Facebook, en nuestra página CIPSE Noticias Chetumal. Por cierto, como siempre les hacemos la súplica de que nos distingan con sus importantísimos, con sus motivadores, likes y sus comentarios. Pero también coméntenos a través del WhatsApp de cabina, ya lo sabe usted, 983-102-1748, llamadas al 83-20096, mi teléfono personal para que me haga llegar sus WhatsApp también, 983-83-82-339. Por este lado, les saluda con mucho gusto su servidor Diego Medina Cetina.
2: Por aquí, Miriam Chan, como siempre, agradecidos de que haga de su preferencia este espacio informativo, CIPSE Noticias Segunda Emisión. Y bueno, pues hoy es viernes 15 de mayo, viernes de quincena, pero además hoy se celebra el Día del Maestro. Muchísimas felicidades a cada uno de los maestros que nos escuchan, a las maestras, por supuesto, pues estas personas que decidieron hacer pues de esta bonita profesión que es la educación, pues muchas, muchas gracias a aquellas personas que se dedican a esta loable profesión.
1: Definitivamente me uno a esa felicitación para todos los maestros en su día. Felicidades. Bien, pues bueno, vamos a entrar ya en detalle con toda la información. Y bueno, pues primeramente, hablando precisamente de los maestros, pues fíjese que los maestros que no cuelgan la maca, así los defiende el CENTE, el líder de la sección 25 del Sindicato Nacional de Trabajadores de la Educación, Arimael Salas Alcocer, rechazó las declaraciones de la diputada de la Comisión de Educación de la 18ª Legislatura y aseguró que los profesores de Quintana Roo se mantienen dando todo frente a sus grupos. Los maestros no cuelgan la maca, subrayó. Mario Castillo, con todos los detalles.
4: El llamado de la diputada presidenta de la Comisión de Educación, Alexa Munguía, que dirigió a los maestros para mantenerse frente al grupo y agotar a todos los contenidos educativos hasta las últimas semanas del presente curso escolar, fue respondido por el secretario general de la sección 25 del Sindicato Nacional de Trabajadores de la Educación, Arimael Salas Alcocer. Aseguró que el magisterio quintanarruense es de los más comprometidos con la educación de los estudiantes, y prueba de ello fue la pandemia del COVID-19, cuando incluso a distancia mantuvieron atención hacia los alumnos a través de herramientas tecnológicas y digitales. Si bien dijo, están trabajando con la Secretaría de Educación de Quintana Roo para hacer adecuaciones en cuanto a los consejos técnicos escolares y otros temas que involucra a la comunidad educativa, comprometió que están laborando al pie del cañón, tal y como establece el calendario escolar 2025-2026, para cerrar labores el 15 de julio próximo. Por tanto, rechazó las declaraciones de la legisladora Alexa Munguía y dejó en claro que los docentes quintanarruenses jamás cuelgan su hamaca, además que acentuó se estarán atendiendo los planes de estudio del actual ciclo electivo al 100%, en el sentido de agotar todos los contenidos marcados en los libros de texto y guías de estudio.
5: En primer lugar, los maestros jamás cuelgan su hamaca, el magisterio de Quintana Roo es el más comprometido, es el que siempre da la cara, y lo vimos en la pandemia, que quienes sacaron adelante a este estado fueron los maestros, dando más tiempo, comprándose equipo tecnológico, comprándose lentes, gastándose la vista, y jamás han colgado su hamaca, y eso lo dejo muy claro. Los maestros de Quintana Roo son los más trabajadores de todo el país, y por ello hoy el calendario se va a mantener. Estamos trabajando con la Secretaría de Educación. Se mantiene el calendario como está.
4: Las adecuaciones al calendario escolar que se estarán haciendo van en razón a peticiones de las propias agrupaciones de padres de familia, con base a las ondas de calor pronosticadas para los próximos meses, pero que no inciden en el desarrollo de los planes educativos, reiteró el líder magisterial. Para CIPSA Noticias, Mario Castillo.
2: ¿Saben qué es lo curioso, auditorio? Que esta diputada de la 18ª legislatura, de nombre Alexa Murguía Trujillo, que es presidenta de la Comisión de Educación, Ciencia y Tecnología de esta legislatura, pues en ningún momento salió a decir absolutamente nada cuando el secretario de Educación, Mario Delgado, dijo que las clases, más bien las vacaciones, se iban a adelantar a partir de junio y que iban a regresar hasta el 30 de agosto, que se iban a ir aproximadamente 3 meses. En ningún momento salió esta diputada a decir, oigan, no, por el bien de la educación, pensando en la educación de los niños, pensando también en estos jóvenes que estudian y que muchas veces no saben ni leer ni escribir, estos niños, y estaban adelantando las vacaciones, no salió a decir nada. Ahora resulta que sale, alza la mano y ahora sí exige.
1: Típico.
2: Por aquí nos dice Araceli, yo ya colgué mi hamaca. Tú ya no eres maestra, tú ya estás jubilada.
1: Así es, bueno, pues. Un abrazo a todos los profes en su día. Oiga, pues.
2: Y en más noticias, efectivamente, todavía nos da chance, ¿verdad? Sí, claro.
1: Sí, claro.
2: Luego de 7 años, al fin entró en operaciones el Instituto Estatal de Inclusión en Quintana Roo, el cual opera desde la Secretaría de Salud. Esto lo adelantó el oficial mayor del gobierno del estado, Adrián Díaz Villanueva. Paloma Wong nos tiene la información.
6: Años, el Instituto Estatal de Inclusión en Quintana Roo entró en operaciones, confirmó el oficial mayor Adrián Díaz Villanueva. Como se recordará, su creación fue establecida por ley desde el 2019. Sin embargo, este no entraba en funciones por falta de voluntad de pasadas administraciones estatales. El oficial mayor confirmó que desde el pasado mes de enero, el instituto se encuentra operando con 12 personas y tiene sus oficinas en la Secretaría de Salud para la facilidad de los ciudadanos, por lo que en este momento están generando sus políticas públicas para la atención de las personas personas con discapacidad.
7: Ya está funcionando.
8: ¿En dónde están sus oficinas?
7: Están trabajando actualmente en la Secretaría de Salud, un espacio, porque estamos en el proceso de el espacio y todo eso. Ya están ellos generando sus políticas públicas.
8: ¿Ahí va a ser el Instituto de Discapacidad?
7: Por el momento están trabajando ahí.
8: ¿Quién es el titular?
7: Se llama Prudente. Es una persona, la verdad, muy metida.
8: No sabe su apellido.
6: Si bien se ubica en la Secretaría de Salud, esto opera como una instancia descentralizada para garantizar la atención integral y defensa de los derechos de las personas con discapacidad en el estado. Para CIPSE Noticias Radio, Paloma Wong.
1: Bien, pues vamos con más información. Fíjese que hasta finales de 2026 se consolidará el servicio de transporte urbano en la capital del estado, y es posterior a ello cuando el Instituto de Movilidad de Quintana Roo analice un incremento a las tarifas de pasaje para los taxistas de Chetumal. Así lo recalcó el titular del organismo, Rafael Hernández Cotasec. Mario Castillo nos habla más sobre el tema. Escuche usted.
4: Las tarifas de transporte público en la modalidad de taxi se mantendrán sin un ajuste a la alza para lo que resta del presente año, en particular para el caso de la capital del estado, subrayó el director del Instituto de Movilidad de Quintana Roo, Rafael Hernández Cotasec. Explicó que primero deberá consolidarse el servicio de transporte de autobuses urbanos de Chetumal para que la ciudadanía capitalina cuente con otra alternativa de transporte y en razón a esto puedan equilibrarse los tabuladores. Refirió que por el momento están trabajando con unidades piloto y 5 rutas de prueba y paulatinamente, cada 2 meses, se irán sumando más trayectos como el de Calderitas, que está próximo a activarse, para concretar el sistema de transporte urbano hasta finales de este 2026. Por tanto, será posterior a ello, es decir, hasta 2027, cuando el Instituto de Movilidad de Quintana Roo pueda sentarse a la mesa para analizar incremento a las tarifas de taxi, deslizó Hernández Cotasec.
9: Lo que no se puede permitir es un incremento en tarifa y que el servicio siga siendo el mismo. En particular en Chetumal, la gente no tiene opción hoy en día. La gente es taxi. Entonces, si se le incrementa el precio sin ofrecerle una opción de transporte, que es la que se está desarrollando como piloto, pues difícilmente va a poder pasar, ¿no? Entonces, ahorita no hay ningún incremento en tarifa. El transporte lo estamos incrementando prácticamente cada 2 meses con una ruta. Estaremos empezando, yo creo que terminando más bien este año, ya como lo habíamos planeado todo 2026, las rutas completas. Y a partir de ese momento, pues ya se podrá analizar el tema de tarifa.
4: Cabe destacar que desde 2019, los taxistas de Chetumal no han tenido ajuste en sus tarifas, mientras el precio de las gasolinas, insumos y piezas de sus unidades se ha multiplicado significativamente los últimos 7 años en relación a los índices inflacionarios. Para CIPSA Noticias, Mario Castillo.
1: Bueno, pues momento ya de hacer nuestra primera pausa comercial. De regreso hay mucha más información que compartir con todos ustedes, así que la invitación para que nos siga acompañando.
3: 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En La Guadalupana son las 6:16. 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
4: Estamos de regreso. Muchas gracias por continuar con nosotros informándose en la segunda emisión de CIPSE Noticias Radio. Permítame saludar, agradecer a todos aquellos que han tenido la gentileza de distinguirnos con sus importantísimos y motivadores likes. Como es el caso de Pablo Arturo, España Velázquez, gracias Pablo Arturo, muy amable. Nuria Vilés, también como siempre, gracias. Juan José Valencia Vicente, gracias Juan José. Gina Villanueva también, muchas gracias Gina. Víctor Ucoyi también, mi buen amigo Quichoy, Antonio Briceño Carrillo, gracias Tony. José García Bautista también nos distingue esta tarde, al igual que Edwin Aguilatzip también, muchas gracias Edwin. Nos distingue por aquí también Garrido Araceli, gracias Araceli, muy muy amable, se agradece. A ver, José García Bautista, así es, ¿tenemos mensajes?
5: Sí, claro. Juan José Valencia, gracias por esa manita. Pablo Arturo España Velázquez, aquí como todos los días escuchando la segunda emisión, saludos y bendecido fin de semana para todos, muchísimas gracias. Araceli Garrido dice, yo ya colgué mi hamaca. Araceli ya es maestra, ya está jubilada. Muchas felicidades, por cierto. Victoria Fernanda dice, buenas tardes para todos, señor Diego Medina. Gracias. Miriam Chana y Radio Escucha, saludos para todos. Y pues muchas, muchas gracias a usted que nos escucha también del otro lado del micrófono. Ya sabe, el 983-102-1748, si tiene usted oportunidad de mandarnos un WhatsApp, aquí le vamos a dar leída.
4: Así es. Bueno, pues vamos con más información.
5: Déjeme decirle que el gobierno de Quintana Roo, en conjunto con la Federación, alista una nueva estrategia integral para reforzar la contención del sargazo con la incorporación de un buque de mayor capacidad y la instalación de barreras en puntos estratégicos y de mayor profundidad. Esto lo afirmó la gobernadora Mara Lezama Espinosa. La información la tiene nuestra compañera Paloma Wong.
6: El Estado, en conjunto con la Federación, alista una nueva estrategia integral para reforzar la contención del sargazo, con la incorporación de un buque de mayor capacidad y la instalación de barreras en puntos estratégicos y de mayor profundidad, afirmó la gobernadora del Estado, Mara Lezama. Sostuvo que el proyecto será presentado a la Presidenta de México en la próxima semana, una vez de que se concluyan los ajustes técnicos realizados junto con la Secretaría de Marina, lo cual permitirá incrementar la recolección del sargazo en alta mar y reducir significativamente la llegada de la macroalga a las playas. Reconoció que parte del proyecto implica analizar costos, infraestructura disponible y la viabilidad de construir nuevos componentes, debido a que se trata de una operación onerosa que requiere equipamiento especializado con la finalidad de contener la mayor cantidad posible de sargazo en aguas profundas y evitar que llegue a la costa.
7: El objetivo, sin duda alguna, es que llegue la menor cantidad de sargazo a la playa. Ese es el objetivo. Pero a través del centro de monitoreo, y que platicábamos ayer con el secretario Almirante, ves la masa inmensa, ¿no? Entonces es como entre más lejano pudiéramos recoger, pero es todo un tema de logística, o en el tiene muy claro los vientos y el mar y el oleaje, en dónde pues pudiéramos poner otras de manera estratégica, además de lo que tenemos y las que vamos a sumar, para contener más en aguas profundas y lleguen menos.
6: La gobernadora del estado dijo que hasta el 11 de mayo en el estado se han logrado recolectar 36,000 toneladas, cifra que según la mandataria demuestra la importancia de reforzar la estrategia ante la magnitud del fenómeno y el centro de monitoreo del sargazo, que permite identificar en tiempo real las masas del alga y plantear rutas de recolección más alejadas, aunque esto implica retos logísticos relacionados con vientos, oleajes y corriente. Para CIPSE Noticias Radio, Paloma Wong.
5: Definitivamente todos los esfuerzos que se hagan para la contención del sargazo son bienvenidos. Nos consta la lucha que se ha tenido por parte del gobierno del estado para que el sargazo, pues de una u otra manera, le den alguna utilidad. Han hecho, incluso, ¿te acuerdas, Diego, que hicieron una casa de sargazo? Parece ser que no funcionó. Y siguen, han hecho infinidad de propuestas para la utilización de este sargazo, pero desgraciadamente, pues esta alga que al final en descomposición, pues realmente tiene muy, muy mal olor. Por eso insistimos en que el gobierno hace su esfuerzo para mantener limpias las playas de Quintana Roo.
4: Por fortuna, el turismo nos dice, es que no vamos a México, vámonos a cualquier otra parte del Caribe. No, sigue siendo el más visitado. ¿Por qué? Porque todo el Caribe está igual. Todo el Caribe está así, con esa problemática del sargazo. Es un fenómeno terrible y pues bueno, no nos queda otra que seguir luchando al gobierno y bueno, nosotros acostumbrarnos a ese olor tan terrible.
5: Bueno, no hay que acostumbrarse. Yo creo que sí se pueden hacer esfuerzos para por lo menos mantener limpias las zonas de playa. Exacto. Y mantener limpias las zonas de restaurantes.
4: Es lo único que se puede hacer, sí. Como en el caso de Mahahual, por ejemplo, esa área tan bonita donde están los restaurantes, pues ahí es un poco más fácil. Tienen sus sargaceras porque es un lugar así pequeño y pues los restauranteros y el ayuntamiento Tompe Blanco pues mantiene en buen estado esta parte, pero imagínense limpiar todas las playas, está bastante difícil. Oiga, y hablando de ayuntamiento, déjeme decirle que el convenio de colaboración signado con el gobierno del estado es únicamente para recuperar la cartera vencida, por lo que las ventanillas de la Tesorería Municipal continúan teniendo el control en el cobro del impuesto predial. Así lo aclaró la alcaldesa capitalina Yensuni Martínez Hernández. Vamos con la nota para que tenga usted el contexto. Mario Castillo.
2: Contrario a las malas interpretaciones, el Ayuntamiento de Tompe Blanco mantiene autonomía en su ley de Hacienda respecto al cobro del impuesto predial, aclaró la alcaldesa capitalina Yensuni Martínez Hernández. Señaló que la colaboración del gobierno del estado con la comuna otonense es únicamente para recuperar y atender la cartera vencida en esta materia, dado la morosidad estimada en cerca del 40%. Yensuni Martínez explicó que esto fue a petición del propio ayuntamiento, frente a la falta de recurso humano y financiero para hacer las inspecciones físicas y documentales correspondientes, para ir tras los propietarios de aquellos lotes que durante años han omitido ponerse al corriente en lo que refiere a esta tributación municipal.
8: Nosotros por mucho tiempo no hemos podido tener acceso a esta cartera vencida porque se tiene que invertir tanto recurso humano como recurso económico para poder hacer esta tarea. Hemos pedido al gobierno del estado que nos ayude a hacer esto propio, ¿no? Hay mucha gente que no paga el impuesto predial y que, bueno, la idea es buscarlos, exhortarlos a que se acerquen, y es únicamente lo que estará cobrando a los morosos. Todo lo demás que sigue estando en manos del ayuntamiento.
2: Yensuni Martínez abundó que a su llegada al ayuntamiento el cumplimiento de la ciudadanía era apenas del 20% y en la fecha se recauda cerca del 60% por concepto de impuesto predial. Con base a cifras marcadas en la Ley de Hacienda 2026 del Ayuntamiento de Otompe Blanco, la proyección de recaudación predial para el presente año es por 93.7 7 millones de pesos, por lo que tomando en cuenta el porcentaje de morosidad, representa una fuga por más de 30 millones de pesos para la comuna otonense. Para CIPSE Noticias, Mario Castillo.
5: La importancia de este convenio que se signó por parte de los 11 ayuntamientos con el gobierno del estado. ¿Qué significa esto? Que estos convenios tienen beneficios federales, es decir, mientras más ingresan los municipios, mientras mejoren su recaudación de predial, al mismo tiempo aumentan las participaciones federales. Tienen mayores accesos a recursos federales. Estos municipios o todos los municipios reciben un incentivo del gobierno federal a través del Fondo de Fomento Municipal, la FFM. También tienen menos gastos, más eficiencia, se reducen los costos de administración al aprovechar la infraestructura y capacidades del estado, como bien lo dijo la presidenta municipal Yensuni Martínez, pues muchas ocasiones por falta de personal no pueden estar yendo a tocar casa por casa a aquellos que son morosos. Luego entonces, cuando se firma este convenio, en un principio se estaban rasgando las vestiduras, que decían que les estaban quitando autonomía a los municipios por parte del estado, cosa que no es así, sino todo lo contrario, es mejorar la recaudación de predial y en consecuencia, mientras más recauden, pues tienen más participación federal a través justamente del Fondo de Fomento Municipal.
4: Muy pertinente esa aclaración, muy importante, Miriam.
5: Así es, todavía nos da tiempo de sí, más sí, información, sí. ¿Verdad? Más. Sí. Josefina Rodríguez Zamora, titular de la Secretaría de Turismo Federal, dio a conocer que Quintana Roo es uno de los estados dentro del top 10 donde se ha incrementado el mercado chino, el cual ha crecido y genera en el país una derrama económica de 2.400 millones de pesos. Nuestro compañero Samuel Camal nos amplía esta información.
9: El mercado asiático se ha vuelto uno de los más importantes para los destinos del país, en este caso de Quintana Roo. Josefina Rodríguez Zamora, titular de la Secretaría de Turismo Federal, dio a conocer que Quintana Roo está dentro del top 10 de las entidades y destinos que prefiere el mercado chino, que genera una derrama económica de 2.400 millones de pesos. En este sentido, la titular comentó los...
10: Para el 2029 va a ser el número 10, es la meta que la Secretaría de Turismo colocó. Los estados que tienen o que más visitan los chinos, pues está Ciudad de México, Estado de México, Nuevo León, Jalisco, Baja California, Chiapas, Querétaro, Guanajuato, Quintana Roo, Chihuahua, Michoacán en el Día de Muertos. ¿Por qué? Porque es un segmento que diversifica. Ellos no buscan sol y playa como tal, buscan cultura, gastronomía y experiencias, que eso es muy importante. Por eso es un mercado que estaremos siguiente promocionando. La siguiente semana nos vamos por primera vez a la Feria Internacional de Turismo en Shanghái, pero llegamos ya con una metodología muy precisa. Primero, hicimos el certificado, que es el sello de China, que ya existía en la Secretaría de Turismo, pero lo actualizamos y lo hicimos con el Ministerio de China y con la Embajada de China aquí en nuestro país.
9: Desde Chetumal, Samuel Camán, CIPSE Noticias.
4: 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Momento de hacer una pausa. Al regresar, mucha más información e invitación para que se quede con nosotros.
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0: En la Guadalupana son las 6:32.
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10: Es quincena.
11: Y viernes. Estamos de regreso, gracias por continuar con nosotros, gracias a César González que también nos hace llegar su like, gracias César, muy amable, también a Margarita Córdoba, gracias Margarita, muy, muy amable. Ah, caray, no había visto que tengo abierto mi camisa. Perdiendo el glamour. Bien, vamos a continuar con más información, mucho que informar, es mucho que compartir con todos ustedes esta tarde.
10: Oye, digo, ¿qué te parece si nos vamos con la información esta de los exsecretarios de Finanzas y Seguridad de Rocha Moya, quienes se entregaron en Europa y Estados Unidos? Por ahí nuestra compañera Carla creo que nos tiene estas fotografías de estos dos personajes. Se trata de Enrique Díaz, quien fuera secretario de Finanzas con el gobernador Rubén Rocha Moya, se habría entregado en Europa. Y el exsecretario de Seguridad de Sinaloa, Gerardo Mérida, fue detenido en Nogales, Arizona. En su primera comparecencia se declaró inocente. Enrique Díaz, como le dije, quien fuera secretario de Finanzas de Rubén Rocha Moya, gobernador con licencia de Sinaloa, fue detenido en un consulado de Estados Unidos en Europa y acordó con autoridades estadounidenses entregarse de forma inmediata para ser procesados por los cargos que se le imputan. Así lo informaron fuentes de seguridad norteamericanas. El exfuncionario del gabinete de Rubén Rocha Moya en Sinaloa habría sido detenido en Italia o Irlanda y trasladado a Nueva York. Asimismo, el exsecretario de Seguridad de Estado, el general Gerardo Mérida, se entregó a las propias autoridades de Estados Unidos en la garita de Nogales, Arizona, y quedó bajo custodia del Servicio de Marshals en Estados Unidos. Posteriormente fue trasladado a Brooklyn, Nueva York, de acuerdo con información del Gabinete de Seguridad del Gobierno mexicano. Bueno, Mérida Sánchez se dice que fue detenido el 11 de mayo de 2026. Su expediente registrado en Arizona es el S923CR.180, aunque va a quedar radicado en Nueva York. Gerardo Mérida compareció ante la jueza Sara Netburn, asistido por el defensor de oficio, y se declaró no culpable de las acusaciones de colaborar con los chapitos. Su defensor, Andrew Vázquez, no presentó objeciones a la decisión de la juez de que Mérida quedara detenido. Y bueno, pues esta ha sido la información que trascendió justamente este fin de semana. Como que los Estados Unidos está acostumbrando ya que los viernes suelta algún tema delicado, como estos que tienen que ver con el exgobernador o el gobernador con licencia, mejor dicho, de Sinaloa, Rubén Rocha Moya. Hay que recordar que son 10 las personas que solicitó esta corte de Nueva York que sean extraditados a Estados Unidos, pues ya cayeron 2.
11: Bien, esa es la información que se maneja, pero como comentábamos un rato, de repente hay cosas que no me las creo del todo. Pero bueno, vamos a esperar a ver qué resulta de todo este asunto. Porque de repente, como tú bien mencionas, hay notas que hay que investigar. Porque ahorita, pues ya saben, cualquiera hace un comentario, hace una investigación, supuesta investigación, y supuesta declaración, y es tomada por otras fuentes, plataformas, sin investigar a fondo. Es un problema que a veces tenemos los que nos dedicamos a periodismo.
10: Bueno, Gerardo Mérida Sánchez, el mismo gobierno de México, ya dijo que su detención es real. El que todavía no se ha pues no se ha dado la postura oficial, solamente vamos a arrestar la postura oficial. Sin embargo, no tarda, o sea, no creo que alguien salga y que diga que la información es falsa. O sea, esperemos, vamos a ver qué ocurre el fin de semana, pero de que ya hay detenidos, ya hay 2 detenidos.
11: Bueno, pues vamos a ver, y como siempre he dicho, ¿no?, quien sea culpable, que caiga, que se le aplique todo el peso de la ley, porque de eso se trata, de limpiar la casa. Bien, pues todo un tema. No sé si usted vio también

0: muy descompuesta, no sé. Y al parecer también se maneja, a eso hay que investigar lo que ya dicen, y no me consta, que ya se declaró culpable, aunque eso lo dudo también, se manejan muchas versiones. La cuestión es que está interesante todo lo que está sucediendo en nuestro país, y aquí pues tratamos de informarles con toda responsabilidad, siempre investigando la nota. ¿Qué tenemos, Miriam? Mire esta información, sí. Déjenme decirles, es un caso que estuvo circulando mucho el día de ayer, sí, fue el día de ayer, sí. Fíjense, de un supuesto caso de abuso sexual. Déjeme darle lo que señaló la secretaria de Educación en Quintana Roo sobre ese tema. Señaló que aplicó los protocolos de atención, lo que se debe hacer tras el reporte de este caso de presunto abuso sexual en contra de un menor de edad en la escuela primaria Manuel Ávila Camacho. Paloma Bon nos platica todo sobre este tema. Escuche usted.
1: Aplicó los protocolos de atención en el municipio de Bacalar tras el reporte de un presunto caso de abuso sexual en contra de un menor de edad en escuela primaria Manuel Ávila Camacho, informó la secretaria Elda Shishewan. Explicó que los padres de familia fueron atendidos este viernes y la próxima semana se sostendrá otra reunión con los padres y madres de familia de la localidad de Manuel Ávila Camacho para darle puntual seguimiento a este caso. Entrevistada dijo que la prioridad es el interés superior de la niñez, por lo tanto insistió en que se debe cuidar mucho el tema porque primero está el derecho de los niños y en ese sentido se debe de tener mucha cautela y sensibilidad al momento de abordar este caso.
2: Hemos estado en contacto con el padre de familia. Yo creo que hay que cuidar muchísimo el tema porque primero está el derecho de los niños y las niñas y en ese sentido sí tener mucha cautela en lo que nosotros referimos porque se trata de seres humanos, se trata de vidas. Nosotros hemos atendido de manera oportuna. En cuanto nos enteramos, nosotros actuamos porque el protocolo se aplica de manera directa e inmediata.
1: Si bien el tema ya es atendido por parte de la Secretaría de Educación, además se deberá dar seguimiento por parte de la Fiscalía General del Estado, a quien le compete dar seguimiento puntual para el deslinde de responsabilidades. Para CIPSE Noticias Radio, Paloma Wong.
3: Bueno, y este caso, hay que decirlo, es un caso que le llegó a nuestro compañero reportero periodista Erlindo Vázquez, porque justamente, como bien comentas, Diego, a veces los compañeros toman información de otros compañeros y no les dan el crédito, entonces este caso le llegó primeramente a nuestro compañero Erlindo Vázquez y de ahí, pues, a través de redes sociales empezó a, pues, la información a circular.
0: Eso es muy importante, siempre dar el crédito a quien lo tiene. Oiga, sí, tenemos tiempo para más información.
3: La gobernadora del estado, Mara Lezama, consideró triste las publicaciones y declaraciones que han señalado deficiencias en la reciente obra del puente Nichupté y agregó que lástima, un anhelo de los quintanarruenses por un proyecto que se cuidó en todo momento y que es de importancia nacional. Efectivamente, este tema trascendió en medios nacionales y bueno, por eso la gobernadora dice que es triste y lamentó esta situación. Samuel Camal nos tiene detalles.
4: La gobernadora del estado, Mara Lezama, consideró como triste y lamentable que se sigan generando informaciones negativas y falsas sobre la construcción y la estructura del puente Nichupté en Cancún. Indicó que esta obra siempre ha sido cuidada desde su proyección hasta el inicio de la misma. Ahora que se ha inaugurado, señaló que este es parte del anhelo de los quintanarroenses para tener una obra de trascendencia internacional, por lo cual consideró que los tiempos políticos de golpeteo están afectando también obras que se lograron en conjunto con el gobierno federal. Desde Chetumal, Samuel Camal, CIPSE Noticias.
0: Bueno, pues momento de hacer nuestra última pausa comercial. Al regresar hay más información de interés, así que la invitación para que nos acompañe al cierre de esta emisión. Gracias.

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1: 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En La Guadalupana son las 6:45. 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

0: Muy bien, oiga, estamos de regreso. Gracias por seguirnos acompañando, gracias por acompañarnos hasta el cierre de esta emisión del viernes, ya para cerrar la semana. Gracias a Ale Main, que nos envía su like. Gracias, Ale, muy amable. Nati Gómez también, muchas gracias, Nati. Se te agradece muchísimo que nos distingas con tu like. Y este, no he checado el WhatsApp de cabina, una disculpa, a lo mejor hay por aquí. Sí, aquí está, hay mensajes. Solo que este celular está un poco lento, pero bueno, es muy importante estar atentos a los mensajes que nos hace llegar el auditorio. Ok, por aquí nos dice, buenas tardes, Diego, los maestros no cuelgan la hamaca porque duermen en cama, dice. Si les hubieran contratado a ellos para hacer el puente de Chupté, no se estuviera hundiendo. Los maestros son especialistas en puentes, dice. Ok, pero ya quedó claro que no se está hundiendo el puente. Dice, por aquí nos dice, maestro, claramente se lo dijo Lorenzo Córdoba a Azucena, ¿qué? Para que Morena desaparezca, tendrían que tener el 2% mientras Nanay. Bueno, este, escribe medio raro este Héctor, creo que Héctor se llama. Diego, por favor. Ok, bien, gracias. ¿Quién es esta persona? Martí. Ok, bien. Oiga, pues bueno, vamos con más información esta tarde, pasando a otros temas de interés. Déjeme también informarle que en sesión extraordinaria de Cabildo, regidoras y regidores del Ayuntamiento de Otompe Blanco aprobaron por mayoría el programa de inversión anual, el PIA 2026, que contempla una inversión de 221.486.665 pesos destinados a obras y acciones prioritarias que fortalecerán el desarrollo urbano y mejorarán la calidad de vida de las familias en la capital y comunidades del municipio. Esos recursos serán aplicados en proyectos de impacto social enfocados en mejorar espacios públicos, fortalecer la infraestructura urbana, atender necesidades prioritarias en colonias y comunidades rurales. Durante la misma sesión, el Cabildo también aprobó la firma de un convenio de coordinación con el Instituto de Movilidad del Estado, el IMOVECRO, con el objetivo de incorporar el servicio de transporte urbano del municipio al Sistema Integrado de Transporte de Quintana Roo. Asimismo, como parte de los acuerdos aprobados, se autorizó la exención del pago para el trámite de cambio de identidad de género durante todo el mes de junio de 2026 y 2027, garantizando un acceso más inclusivo a este derecho.
1: Oiga, cambiando de tema, ¿se acuerda usted del caso del niño Vicente? Pues, ¿qué cree? Resulta que Roxana N. ha solicitado privilegios en prisión que han causado indignación tras las revelaciones del padre. Este proceso legal contra Roxana N., señalada por la muerte de su hijo, el pequeño Vicente, ha sumado un nuevo capítulo de controversia, en esta ocasión no para avances jurídicos, sino por las presuntas exigencias de comodidad que la acusada ha solicitado desde su ingreso al centro de detención. Entre los privilegios que pide es no usar el uniforme naranja reglamentario para todas las personas privadas de la libertad, acceso a un colchón más cómodo y artículos de higiene personal específicos como un champú de X marca, pues un régimen de comida especial dentro del penal. Estas peticiones, por supuesto, que han encendido las redes sociales, donde la opinión pública cuestiona la falta de sensibilidad de la acusada ante la gravedad del caso que enfrenta. Pero ¿sabe qué es lo peor de todo? Que la estrategia de la defensa es la salud mental y el síndrome del niño olvidado. La defensa de Roxana N. busca mitigar su situación legal alegando un cuadro clínico complejo, y los abogados sostienen que la mujer padece trastornos emocionales, cuadros severos de ansiedad, estrés crónico e insomnio. ¿Pero sabe algo? Yo considero que nada, absolutamente nada, tiene que ver esto con que haya dejado a este pequeño, a su hijo de 3 años, más de 12 horas dentro de un vehículo donde el niño falleció por asfixia y por quemaduras de tercer grado. Lo peor también es que el padre de este menor había solicitado la custodia del niño y algún juez o alguna jueza simple y sencillamente pues no se la dieron al padre, se quedó con la madre, y a pesar de que esta era psicóloga y además encargada de guarderías del IMSS, dejó morir a su hijo.
0: ¿Y su nieve de qué sabor la quiere para que se la lleven a prisión? Qué barbaridad las cosas que suceden. Definitivamente, como lo comentamos, una mujer no está bien de sus facultades mentales, definitivo.
1: Pasando, oiga, sí, perdón, sí, por si cabe duda, compañero, por aquí un compañero periodista nos hace llegar también una información de que Gerardo Mérida Sánchez, exsecretario de Seguridad Pública de Sinaloa durante el gobierno de Rubén Rocha Moya, de 2023 a 2024, fue detenido el lunes 11 de mayo de 2026 en Arizona, Estados Unidos. Hoy viernes 15 de mayo compareció ante un juez federal en Nueva York. Lo acusan de recibir sobornos millonarios, alrededor de $100,000 al mes. Obviamente, ya le comentamos que él se declaró inocente por parte de los Chapitos, esta fracción del cártel de Sinaloa, a cambio de no interferir en sus operaciones. Fue trasladado al Distrito Sur de Nueva York. Hoy tuvo su primera audiencia inicial y se declaró no culpable. Está detenido en el Centro de Detención Metropolitano de Brooklyn, la misma prisión donde está el Mayo Zambada, por si cabía duda.
0: Sí, no, ese informe yo lo habíamos dado. La de la detención de la otra persona, se me va su nombre, es la que no me... Desde el encabezado dice, lo atrapan en Europa. ¿Europa? Entonces, imagínense que digan, lo atrapan en el continente americano. ¿Dónde lo atrapan? O sea, no están dando información, por eso uno duda. Vamos a ver qué. Pero bueno, como bien mencionas, Claudia Sheinbaum prometió el lunes, a través de Harfuch, dar toda esta información, y estaremos muy pendientes. Bueno, pues el reloj nos indica que tenemos que irnos a la sección policiaca, y estaremos de regreso solo para despedirnos. Gracias. Adelante.
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3: Hola, ¿qué tal, amigos y amigas de CIPSE Noticias? Qué placer saludarles en este día ya viernes, fin de semana. Y vámonos a la información más importante de lo que acontece en el ambiente policiaco en este día. Vámonos a la ciudad de Cancún, donde el día de ayer delincuentes balacearon la fachada de una vivienda en la Supermanzana 75. De acuerdo al reporte, los habitantes de la zona reportaron a las autoridades haber escuchado detonar armas de fuego contra la fachada de un domicilio. Inmediatamente, elementos de las diferentes corporaciones policíacas llegaron hasta el sitio y al arribar encontraron 6 casquillos percutidos, pero no había ninguna víctima. Los hechos fueron registrados a las 10:45 de la noche. La zona permaneció bajo resguardo mientras personal de la fiscalía realizaba el levantamiento de indicios para integrarlos a una carpeta de investigación para que se esclarezcan estos hechos. En otra información, también déjenme informarles que en la ciudad de Cancún un ladrón subió a un espectacular sobre la avenida Cabal con José López Portillo para evitar ser golpeado tras tras el robo en una gasolinera allá en la ciudad de Cancún. Los hechos ocurrieron el día de ayer por la noche, cuando se reportó que un hombre presuntamente robara una bolsa con dinero y en su intento de escapar terminó subiéndose a un espectacular ubicado en el cruce de las avenidas antes mencionadas. De acuerdo con los reportes, el sujeto caminaba por la zona de bombas cuando observó la bolsita con dinero en efectivo y decidió tomarla para después escapar. Los trabajadores se percataron del robo y comenzaron a perseguirlo para intentar detenerlo. Al verse acorralado, este sujeto se subió a una estructura metálica de más de 15 metros de altura para evitar ser golpeado por la gente. La acción provocó una fuerte movilización de elementos de la policía y de vecinos, quienes observaron cómo el sujeto permaneció varios minutos en lo alto del anuncio. Sin embargo, posteriormente los elementos de la policía arribaron al sitio, controlaron la situación y obligaron al hombre a que bajara. Posteriormente fue llevado a la cárcel pública municipal. Mientras tanto, aquí en la capital del estado, déjenme informarles que en la comunidad costera de Mahahual, un hombre perdió la vida luego de derrapar y chocar contra un árbol. Esto el día de ayer por la tarde. Según el reporte, los hechos ocurrieron en la calle Sardina con Barracuda, donde este hombre que conducía esta motocicleta cross color roja, presuntamente en estado de ebriedad, perdió el control de su motocicleta y terminó derrapando e impactando contra un árbol de almendra. Debido al fuerte golpe, el conductor quedó tendido junto a la motocicleta. Habitantes de la zona solicitaron al número de emergencia 911, por lo que llegaron elementos de la Dirección de Bomberos, Rescate y Emergencias Médicas, quienes confirmaron que la víctima ya no contaba con signos vitales. Tras el reporte, fiscales del estado acudieron al lugar y un ministerio público para realizar el levantamiento del cuerpo y ordenar su traslado al CEMEFO de esta ciudad. En otra información, una familia denominada los Reséndiz se han vuelto el dolor de cabeza en la comunidad de Divorciado, municipio de Otompe Blanco. Ha habido denuncias por parte de vecinos, quienes señalan que desde que estas familias llegaron a este lugar, se han dedicado a amenazar y se han dedicado a imponer el miedo entre los habitantes. Aún con denuncias en su contra por intento de homicidio, la justicia no ha hecho nada. Los Reséndiz son una familia que llegó a la comunidad de Divorciados a 66 kilómetros de la cabecera municipal de Bacalar. Desde entonces, esta familia ha generado temor entre los habitantes, por lo cual el día martes pretendieron ultimar de manera similar a una persona identificada como Guillermo. En ambos casos, los afectados interpusieron denuncias ante el Ministerio Público, sin embargo, no ha procedido. Los afectados responsabilizan a los denunciados, pero también a las autoridades, ya que no han hecho nada al respecto. En información, amigos, les envío un saludo.

0: Oiga, pues llegó el momento de despedirnos. ¿Nos llegó saludos? ¿Nos llegaron saludos?
1: Sí, sí, rápidamente, antes de despedirnos, muchísimas gracias a nuestro compañero periodista Gonzalo Hermosillo. Saludos para los dos. Sandra Leticia Ávila también nos da los saludos. Por este lado, Miriam Chan, le agradezco muchísimo, le agradecemos muchísimo su preferencia, todo el equipo que conforma este espacio informativo de CIPSE Noticias. Que pase un excelente